0: 20:08:52, 8 minutitos nos separan de las 21, 8 para las 9, sí señor, 8 para las 9. Ahí estaba Salvatore Adamo, porque yo quiero. Oiga, mañana hay un compromiso importante en el 94.7. ¿Y por qué dirá usted? Porque mañana juega Cobreloa, allá en el estadio Luso Fariña Fernández, a las 17:30, 5:30 de la tarde. Como un cuarto para la, un cuarto para las 5 más menos, los muchachos del deporte van a estar conectados ya, ¿eh?
1: Correcto, un cuarto para las 5.
0: Bien, van a estar llevando todas las informaciones, en fin. Y se acuerda que, por eso le digo la información, el otro día leímos la información que Cobreloa jugaba el 9. Y ahora revisando la página de la ANFP, dice que juega el 10. ¿Ve? Uno da la información y después aparece otra. El jueves 10 de septiembre a las 20:08, Deportes Antofagasta con Cobreloa en el Calvo y Bascuñán. Mañana Cobreloa tiene que ganar calladito nomás, porque se están saliendo las mafias centralinas. Hicieron ganar a Wander hoy día. Mañana van a querer hacer que pierda Cobreloa, así que tiene que andar con mucho cuidado. No hacer faltas muy vistosas, porque si no, nos van a expulsar a uno, nos van a cobrar un penal, nos van a anular alguna cosa. Entonces, tranquilito, eso le tiene que decirle bravo a los muchachos. Tranquilo, no reclamen, porque la cosa viene fea. Siempre ha sido así para Cobreloa, toda la vida. Ya. Sigamos con los recuerdos. Nicola Di Bari dice que es el último romántico.

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0: 20:08 p.m. 3 minutitos nos separan de la hora 21. Nos vamos. Dios mediante, nos vamos a reencontrar, como es muy habitual, el próximo lunes pasadito de las 7 de la tarde. Mañana, no se olvide, la cita a las 5:30 de la tarde en el 94.7 para todas las alternativas del encuentro entre San Luis de Quillota y el cuadro de Cobreloa. ¿Se va a despedir, don Daniel?
1: Por supuesto, hay que despedirse de la audiencia, ¿cómo no?
0: Sí, señor.
1: A toda nuestra audiencia, nos escuchamos el día lunes, que tengan un muy buen fin de semana, y a cuidarse, y por supuesto, lo principal, a apoyar a Cobreloa mañana.
0: Así es, que tengan un bonito fin de semana en familia, compartiendo, y nos vamos a encontrar ya la otra semana. No se olvide, mañana tiene que adelantar su reloj en 60 minutos. A las 12 de la noche tiene que colocarlo a la juna. No se olvide, mañana empieza a funcionar el horario de verano. Y nos vamos con esta bonita canción mensaje, po. Michelle Barrett, siempre serás mi pequeña.

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3: Es la hora 21:05.
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0: Es la hora 21, 30 minutos.
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0: 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Es la hora 22, 2 minutos.
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0: Es la hora 22:32 minutos.
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0: 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Es la hora 23:03.
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Es la hora 01 minuto. 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

0: Dígame, linda, ¿qué tiene que hacer este sábado por la noche?
1: Ay, este sábado salgo con Ignacio.
0: Oye, ¿pero qué le encuentras a él?
1: Ay, pero si tiene una mano.
0: Ay, pero tú no sabes lo que tengo yo, pues, oiga.
1: Ay, tú eres puro grupo nomás. A todas les dice lo mismo.
0: No.

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Es la hora 2:04. 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

0: como dijo Ponce.
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0: Es la hora 2:30 minutos.
1: Tengo que ir al banco, tengo un cabrón enfermo. Ya estoy sin

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1: Es la hora 3:02.

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0: 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Es la hora 4 en punto.
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1: Es la hora 5:02.
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0: 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Es la hora 6:01.
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0: Yo conozco un caballero que toca bien el acordeón y todos los folcloristas le dicen el cabezón.
1: Hay un cabezón famoso que toca muy bien el piano. Maravillosa su mano de este artista que es grandioso. Toca ritmo fabuloso y es un perfecto cuequero. 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
0: ¡Ah, te callado, cabeza vaca!
1: ¡Chá, cerechas la viña, yo tal vez, pues!

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0: Es la hora 6:32 minutos.
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Es la hora 7:01. 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

Es la hora 7:34 minutos.

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0: 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Es la hora 8:03.
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1: ¿Y por qué le gusta esa cueca, mijita?
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2: La cueca el gallo coliza es la que le vamos a cantar, pues, mijita.

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0: Es la hora 8:32 minutos.
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2: Es la hora 8:59.
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0: días, comenzamos.
1: Comenzamos un programa más de Cómplices en el Aire. En este día 5 de septiembre vamos con los titulares del diario El Mercurio de Calama. Dice, nuevo crimen en medio de 48 horas. Niño de 15 años murió apuñalado. Ese es el titular del día de hoy, sábado 5 de septiembre. Vamos con los titulares. Dice, región lidera ocupación de personas mayores de 50 años. Antofagasta registra una tasa de empleo de 53,2% y una de las menores tasas de informalidad. Otra de las noticias dice, disminuyen los secuestros, pero persisten las amenazas. Página 4. Sujeto intentó vulnerar cajero automático con destornillador. Página 3. Dice, misa juvenil marca la fiesta de Aiquina. Vamos a ver si podemos tomar contacto con alguna de las personas que estén a cargo de la fiesta de Aiquina. Prometen derogar decreto por Magallanes. Javier Milei entregó compromiso a CAS en reunión. Milei anunció la construcción de base en Tierra del Fuego. Páginas 16. Página 14. Bocinha estará en el arco de Colo-Colo ante Huachipato. Bocinha. Página 15. Di Girolamo suena para mejor actriz de reparto. Para el día de hoy, dólar comprador 907 pesos, dólar vendedor 957 pesos. Santoral de hoy para Victorino y Victoriano. La máxima de hoy es para Calama 25 grados y la mínima de 5. Si ya se siente ya el calor, ¿cierto? Ha cambiado aquí en Calama. Vamos con música, ya nos vamos ahí con los titulares de la estrella. Seguimos en Cómplices en el Aire.

9 de la mañana, 15 minutos, 9 con 15, que le habla Cristian Flores Toledo en esta mañana de día sábado. Y no se olviden que hoy hay una información muy importante sobre los relojes, sí. Como ya estamos llegando a la época ya de verano, hoy día se tiene que adelantar el reloj. Sí, hoy día se tiene que adelantar el reloj. Cuando sean las 12, van a ser las 11, ¿sí? Cuando sean las 12 van a ser las 11, así que atentos ahí. Vamos con la estrella del día de hoy, dice: en Calama, joven fue asesinado tras ser asaltado. Adolescente de solo 15 años fue apuñalado por tres delincuentes para robarle sus pertenencias. Es el segundo homicidio en apenas una semana en la comunidad Loína. Con pañuelos al viento se inició la celebración del 18 de septiembre. Recuerde, hoy se adelanta una hora. Municipio intervendrá el pantano urbano. Formalizan abogado por fraude al fisco. Destacado fotógrafo antofagastino obtuvo premio internacional. Pellegrini le ganó al duelo a Mourinho. Los Pumas van por el título ante Everton. Las Pumas, ahí sí. El Zorro defiende su puesto con San Luis. Ojo, la fase cálida del Niño impactará en el mar. Esa es la estrella del Loa para Antofagasta, la región de Loa y Tocopilla. 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Estamos en esta mañana, 9 con 17, seguimos con más música.

9:21. Sí, es complicado vivir de la ilusión. Estamos con los... Vamos con el deporte. Vamos a ir al campeonato chileno. ¿Qué nos depara para el día de hoy el campeonato chileno? Que en la Liga Caichún 2026 para el día de hoy. Vamos a revisar los partidos para el día de hoy. Ayer a las 6 de la tarde jugó Wanderers con Deportes Iquique. Wanderers 1, Iquique 0. Luego también a la misma hora, Rangers de Talca 1, Deportes Temuco 0. Luego a las 20:30, de Puerto Puerto Montt 2, Curicó Unido 0. Para hoy día a las 12:30, Magallanes con Unión San Felipe. Luego a las 3 de la tarde, Club Deportes Santa Cruz con Unión Española. A las 5:30, San Luis con Cobreloa, en el Municipal Lucio Fariña Fernández. Cobreloa va a jugar en el Lucio Fariña Fernández, Arbita Reinerío Alvarado. Luego a las 20 horas, Arica con Deportes Copiapó, Carlos Didbon, arbitra Francisco Gaguero Sotomayor. Luego, para finalizar la fecha, el día de mañana a las 12:30, Deportes Antofagasta con Deportes Recoleta, Estadio Regional Calvo y Bascuñán. ¿Cómo queda la tabla? Muchos han preguntado cómo queda la tabla, Cobreloa cómo va. Santiago Wander, primer lugar con 44 puntos. Cobreloa, 41 puntos. Segundo lugar, Deportes Antofagasta, 37 puntos. San Luis, cuarto lugar, 35 puntos. Va a estar interesante el partido el día de hoy. Magallanes con 35, quinto lugar. Sexto lugar para Unión Española con 34. Luego Deportes Puerto Montt con 34, séptimo lugar. Octavo lugar, Deportes Recoleta, 31. San Marcos de Arica con 30. Deportes Copiapó con 30. En el décimo primer lugar está Deportes Temuco con 28. Décimo segundo lugar, Deportes Iquique con 25 puntos. Curicó con 21. Unión San Felipe con 21 en el décimo cuarto lugar. Luego en el décimo quinto, Club Deportes Santa Cruz con 17 puntos. Y Rangers de Talca, que se está salvando ahí del descenso, 15 puntos, increíble, ya se está salvando a 2 puntos de Deportes Santa Cruz. Se está metiendo ahí en no descender. Esos son los partidos para el día de hoy del Campeonato Caichún 2025. Seguimos con más música en esta mañana 9:24.

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1: 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Otra de las noticias en este fin de semana, y que ha sido lamentable, ¿cierto?, el tema del asesinato a este joven de 15 años, increíble. Vamos a ver si tomamos contacto también con el delegado, también para tomar apreciaciones sobre lo que está ocurriendo aquí en nuestra ciudad y que no se puede dejar pasar, ¿cierto?, esta ola de asesinatos. Dice, un joven de 15 años muere tras ser asaltado con arma blanca.

a las 20:30 horas de ese día, cuando el adolescente fue abordado por tres individuos en la intersección de Pedro Valdivia con Coquimbo, sector poniente de la comuna, quienes presuntamente intentaron sustraerle sus especies, ocasionándole diversas heridas con un arma cortopunzante. Tras el ataque, la víctima quedó tendida en el lugar, herida de gravedad, por lo que rápidamente fue auxiliada por quienes estaban en la intersección y fue trasladada hasta el servicio de urgencia de alta resolutividad, el SAR. Dice, ya en el recinto asistencial fue socorrido por los profesionales de la salud, quienes hicieron todo lo posible por salvarle la vida, pero lamentablemente minutos después falleció, producto de las graves heridas. Tras el cobarde ataque, por instrucción de la Fiscalía SAC-ECO, Sistema de Análisis Criminal y Equipo contra el Crimen Organizado y Homicidios, Carabineros desplegó equipos especializados del OS-9 y la OCAR con apoyo de la SEP, quienes durante la madrugada realizaron distintas diligencias para esclarecer lo ocurrido y dar con los criminales. Con este lamentable hecho, ya van dos homicidios que se han registrado en apenas una semana en nuestra comuna. Así que, bueno, vamos a pedir, si tomamos contacto con el delegado, con el alcalde también, que están bien atentos a lo que sucede en nuestra ciudad, para tomar un análisis también sobre lo que sucede. 9:41, seguimos con más música en este fin de semana.

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Seguimos con más música, 9:48, 9:48.

Estamos en cómplices en el aire, 9:53 minutos, 9:53, a levantarse todos con buen ánimo, con harto positivismo, el día de hoy, con harta alegría el día de hoy, en este sábado, alegre. Hay que andar alegre por la vida, ¿sabía usted? Si no anda alegre, le llegan todas las enfermedades. Hay que andar siempre contento. Contento, señor, contento. 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Seguimos avanzando, 9:54 en cómplices en el aire.

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3: De la mañana con 9 minutos, 10:09. Hoy hace un calor afuera. Nos fuimos a comprar una agüita mineral y saben que hace un calor ya tremendo. Estamos en esta mañana 10:09. Cristian Flores Toledo que les habla, haciendo cómplices en el aire. Sí, otra vez nos tocó. Que Dios nos escuche, ¿cierto? Bueno, estamos con una de las noticias. Dice: Misa Juvenil y Aldea de Niños marcan fiesta de Iquina este fin de semana. Celebración. Se espera que este fin de semana lleguen cientos de fieles. Oye, yo soy fiel. Hoy y mañana continúan las actividades programadas en el marco de la fiesta de la Virgen de Guadalupe de Iquina. Las ceremonias principales estarán enfocadas especialmente en los jóvenes y niños devotos de la Chinita. Así le dicen a la Virgen. Para este sábado 5 de septiembre las actividades comienzan con misas a las 6, 9, 10:30, a las 12, a las 2 y a las 6 en el Templo del Poblado. En tanto, a las 10:30 y 4 de la tarde se celebrarán bautismos en el sector de la Capilla Santísimo y en el Templo respectivamente. En las actividades centrales se destaca la Aldea de Niños a las 12:30 en la plaza y a las 20 horas se llevará a cabo la misa de jóvenes en el templo. Mañana domingo 6 de septiembre se realizarán misas a las 6, a las 9 y 18 horas en el templo, mientras que la misa de las 12:30 estará dedicada a los niños y niñas que se encuentran participando de la fiesta de la Virgen con la Eucaristía que será en el sector de la plaza. A las 10:30 y 16 horas se llevarán a cabo bautismos en el templo y a las 19:40 estará programada la noche juvenil en la plaza y que finalizará con una misa a las 20 horas en el templo del poblado de Iquina. Se espera que estos días llegue gran cantidad de fieles al pueblo. Sí. 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Seguimos en esta mañana, 10 con 12, 10 con 12.

10 de la mañana con 16 minutos, 10 de la mañana con 16 minutos. En este fin de semana, hoy día no solí adelantar el reloj. Sí, adelantar el reloj. Recuerden, hay que adelantar el reloj porque es la temporada de verano. 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Ya lo sabes, estamos en esta mañana. Vamos con la programación de la primera A. Vamos a ir rápidamente con la Liga de Primera Mercado Libre. Liga de Primera Mercado Libre. Sí, por aquí están los duendes y nos movieron la programación. Teníamos por acá en esta mañana. Bueno, contarles por mientras que hoy día en el Casino MDS se vive una gran fiesta. Estará en el día de hoy Juan Hernández. Vamos a ver si encontramos más rato algún tema de Juan Hernández para lo que va a ser, o si tomamos algún contacto telefónico para lo que va a ser las actividades de Casino Marina del Sol, con alguien que nos pueda señalar cómo se vive la fiesta en Casino Marina del Sol. Bueno, comentarles que comenzó la programación el día de ayer a las 20:30, Deportes Concepción 0, Audax Italiano 1. Luego a las 5:30 para el día de hoy, Everton, Universidad Católica. A las 20 horas, Universidad de Chile, Coquimbo Unido. Partidazo. Para mañana, 12:30, Deportes La Serena, Ñublense. A las 14:45, O'Higgins, Unión La Calera. Para mañana, Colo-Colo, Huachipato. Luego a las 17:30, Palestino, Universidad de Concepción. Y a las 20 horas, Deportes Limache con Cobresal. Esa es la programación de la Liga de Primera Mercado Libre. Vamos con música y vamos a ir a tomar un contacto telefónico. Ya les voy a decir quién nos va a estar comentando el día de hoy.

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Ya lo saben, estamos en esta mañana rumbo al mediodía. Vamos a revisar lo que dicen los portales de internet. Dice CAS 2026 y Boric 2022, cifras, crisis y proyectos aprobados en sus primeros meses. Otro de los titulares dice, en Noticia Nacional, la gente que nos está escuchando, dice, joven de 15 años muere tras ser apuñalado en Calama. Ya es Noticia Nacional. Vamos a ver si tomamos contacto con el delegado y ver qué medidas se van a estar tomando, ¿cierto? Porque no es justo que la gente sana o tranquila pierda su vida. Imagínense esa familia que perdió a su hijo de 15 años por un teléfono, por una zapatilla, por un reloj. Bueno, lo que se necesita es más seguridad. Más seguridad, lo que se necesita, y no de Grecia hacia arriba, sino que de Grecia también hacia abajo. Seguimos en esta mañana, 10 con 24.

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Nos vamos a una pausa y estamos con más cómplices en el aire.

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Seguimos en esta mañana, 10 con 39 minutos, 10 con 39, y sabe que estamos junto a los amigos de Clínica del Freno. 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Les voy a leer tips para tener una mejor calidad de vida. Sí, y eso nos habían solicitado, para tener una mejor calidad de vida. A veces no cuesta tanto, ¿cierto? Es tener positivismo, estar contento, estar alegre, a pesar de las problemáticas que tenga uno en el día a día, va a ser sumamente importante salir adelante

10:44 minutos en vivo y en directo, cómplices en el aire. Quienes habla Cristian Flores Toledo. Ya, estábamos con la noticia, dice, ¿cómo cambiar sus vibras? Vamos con otra noticia, dice, y le voy a dar algunos tips, dice, acaba el primero, dice, cambia el entorno, dice, ordena tu pieza, escucha bien tú que me estás escuchando, abre ventanas, dúchate, ponte ropa limpia y sal unos minutos al aire libre. Si usted no lo hace, ya tiene malas vibras. Dice, mueve el cuerpo, caminar 20 o 30 minutos, entrenar o simplemente estirarte puede cambiar rápidamente tu activación. Si no lo hace, también estamos complicados. Cuida lo que consumes, dice, menos contenido que te dé rabia, ansiedad o comparación, más música, conversaciones y espacios que te regulen, ¿ya? Cambia tu diálogo interno, reemplaza, todo está mal, ¿se da cuenta que gente que reclama anda enojada todo el día? Eso está mal, ¿ya? Por algo concreto como hoy voy a resolver una cosa a la vez, ¿ya? Usted que me está escuchando, sí,

usted. Evita engancharte con conflictos. Dice, no respondas inmediatamente cuando estás molesto. ¿Se da cuenta que hay gente que responde cuando está molesto y manda a la punta del cerro todo? Bueno, eso está mal. Dice, dar pasos cambia mucho la energía que transmites, ¿ya? Hay que pensar con mente fría, ¿ya? Haz algo útil por alguien, dice, ayudar, agradecer o reconocer a otra persona suele modificar también cómo uno se siente. Es importante ayudar a los hijos, no, ayudar a todos, a los padres, a los hijos, a todos en general, ¿ya? Duerme y come mejor. Cuando hay cansancio, hambre o exceso de estimulantes, es mucho más difícil sentirse tranquilo y positivo. Otra de las noticias, elige una intención diaria, por ejemplo, hoy quiero transmitir calma, respeto y seguridad. ¿Ya? Esos son algunos de los tips para esta mañana de día sábado. Mañana igual le voy a traer algunos tips, cómo andar bien, ¿cierto? Hay gente que hay que tomárselo todo con calma, tranquilidad, aunque a veces la ocasión no lo amerita. ¿Y saben quién estamos en esta mañana? 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Vamos con música. Esto que viene es Paulina Rubio. Y esto es Nieva, Nieva.

0: 10:51 minutos y tengo un contacto con una persona que uno aprecia mucho. Estuvimos trabajando juntos hace unos años. Querido alcalde, ¿cómo está? Elisier Chamorro, gusto saludarle.
1: Hola, hola Cristian, ¿cómo estás? Gusto saludarte a ti y a todo el equipo también de la radio, por supuesto, con mucho cariño, aprecio a tu papito también.
0: Oiga, estimado alcalde, lo hemos visto en varias operativos, lo hemos visto en varios lados aquí en nuestra ciudad. Para que nos cuente la ciudadanía qué se nos viene en estas fiestas patrias.
1: Sí, a ver, situaciones de contraste en nuestra ciudad. En este momento estoy en calle Tocopilla, estoy tratando de llegar al velorio del Jon que fue asesinado. ¿Y qué te puedo decir? Un sinsabor ahí bien complejo desde el alma, como todos los calameños y calameñas. Tenemos también la actividad de fiestas patrias, sí, y bueno, estamos también ahí en esas actividades. Si os quiere, mañana estamos subiendo a Iquina, acompañar a la fe también que hay en Iquina. Entonces estamos tratando de llegar a todos los lugares, desde la tristeza hasta buscar lugares de bálsamo esperanza. Y la actividad de probación de nuestra patria, sí, efectivamente comenzó, son más de 30 días, cerca de 30 actividades, así que invitado a toda la ciudadanía, vecino y vecina, a poder compartir gestos de humildad, de todos y todas, en lo que es nuestra patria.
0: Alcalde, sabemos que un día triste, noticia nacional sobre este joven que fue apuñalado, 15 años este joven, no hay palabras, ¿cierto? Yo creo que no hay palabras en estos momentos, pero una palabra de aliento para esa familia que la está pasando mal.
1: Sí, bueno, así como pasó con el joven que se suicidó, que es el caso del Liceo de Nueva, hace 3 semanas atrás, que también estuve con la familia, inclusive apoyamos directamente a la familia, a la mamá, inclusive hasta con transporte. Bueno, ahora estoy justamente en el sector de la calle Tocopilla, a la altura 8150, para estar con la familia, a ver si puedo lograr tomar contacto con ellos, durante todo el día del velorio. Dolor. Hay causas que se están investigando. Ayer me comuniqué con el coronel. Hay razones que Julio no puedo vivir todavía por razones de la investigación, pero a veces hay señales importantes que se dan en la familia, cómo están nuestros hijos. Yo creo que es importante poner atención a eso también.
0: Alcalde, bueno, sabemos que está un momento complicado, pero bueno, también importante que usted también ha estado luchando mucho por el tema de la seguridad aquí en Calama. Nos acordamos en aquellos años que también se paralizó Calama justamente por el tema de la seguridad.
1: Sí, o sea, nosotros, yo creo de que hace poco salió, hace días atrás salió un informe en el cual decían que los niveles de delito en Calama bajaron. Yo, lo personal, una opinión muy personal, puede que esté en el margen de error, pero una opinión muy personal, yo no veo una percepción que haya bajado los delitos, para ser bien franco. Entonces, yo creo que hay que ser bien autocrítico y hay que sumar mucho esfuerzo en redoblar la medida de seguridad para la provincia de Loa. Y yo voy a volver a solicitar que se declare Calama con infraestructura crítica. Eso quiere decir que en algunos puntos de la ciudad se tiene que hacer una intervención no tradicional, una intervención de operación rastrillo para empezar a limpiar la ciudad, y eso acompañado que en algunos puntos, que si esto se está reiterando, que se despliegue también el acompañamiento quizás del ejército, etcétera, pero yo creo que ya es mucho, ya es demasiado, porque no podemos estar cada 20 días balazos. Hubieron balazos hace un mes atrás en el sector ahí de, aún recuerdo, por Jara Quemada, etcétera, que estuve ahí también, después de la finca San Juan, que era un balazo hace 3 semanas atrás, me fui para allá porque en una noche hubieron tiroteos, más de 12 tiroteos en una noche, entonces no es normal, entonces no podemos, y ahora no pasa más allá de 3 semanas y tenemos dos jóvenes o dos personas que mataron. Por ahí me dijeron alcaldes que son ajustes de cuentas, sí, pero es que no podemos dejar normalizar el ajuste de cuentas tampoco. Entonces, es bien compleja la situación. Algo sucede que hay que poner atención ahí en la angustia, y creo que Calama hay que declarar como estructura crítica, definitivamente.
0: Ok, alcalde. Bueno, Bueno, usted nos estaba contando sobre su agenda, que sabemos que es bien, tiene bien, hartos compromisos, y bueno, va a ir a donde la familia, ¿cierto? Nos imaginamos, y también, bueno, después se a Iquina. ¿Cómo está el tema para Iquina, alcalde? Para que la gente que viene llegando, hay mucha gente que viene llegando a Calama, quiere ir a Iquina, ¿algún recomendación, algún tips que usted le pueda dar?
1: Sí, mucha precaución. El municipio coordinó con Yerida Pública un camino alternativo donde se están haciendo arreglos ahí en la hora vial del nudo de Chiu-Chiu, me refiero al nudo Chiu-Chiu saliendo de Calama. Hay un camino alternativo que para los peregrinos de la fe puedan pasar por ahí, son cerca de 3 kilómetros, con cerca de 2 metros de ancho, muy cómodo. Están los tambos también que están con agua, etcétera, ahí hay que ser muy solidario, por favor, porque y cuidar los tambos también, porque nos encontramos que hubo un robo el año pasado. Y además el municipio de ayer proveyó anoche y hoy día está proveyendo chalecos reflectantes para aquellos que están caminando durante la noche. Así que mucha precaución. Ayer hubo otro accidente, pero no fue un accidente producto del peregrinaje, fue un accidente de un irresponsable que estaba con problemas de alcohol, que provocó el accidente. Entonces, mucha prudencia en esto. Cuando tengamos que caminar de Calama a Chiu-Chiu, hay que caminar en contra de la dirección de los vehículos que vienen de Chiu-Chiu a Calama, porque uno está visualizando ahí cómo vienen los vehículos. Es súper importante eso.
0: Okay, alcalde, algo que nos quiera comentar a la ciudadanía, alcalde. Tenemos día sintonía mayoritaria.
1: Sí, más que nada, mucha precaución en la fiesta de Iquina. Se esperan cerca de a lo menos 80.000 personas, va a estar lindísimo. El municipio ha dispuesto todo su equipo de trabajo hace más de 8 o 10 días, están allá. Y bueno, gracias a Dios, a pesar de la lluvia que afectó a la comunidad de Iquina, hubo un trabajo coordinado del municipio, de la ciudad residencial, Codelco, para arreglar los caminos del interior de Iquina, porque quedaron bien afectados, pero ahora se repuso. El municipio apoyó también con los despliegues eléctricos, agua, etcétera, con todo lo que hacemos nosotros, que tú conoces, más o menos lo que hace el municipio ya de Iquina, que es bastante. Y espero Dios quiera estar ahí el día sábado, si no es mañana, una vez que vea todos estos temas de seguridad. Pedir también fe entre todos juntos para que sea una ciudad más segura.
0: Okay, alcalde, bueno, micrófono abierto, a lo mejor mañana lo voy a estar llamando a ver si podemos tomar otro contacto.
1: Vale.
0: Ya, gracias, alcalde.
1: Ya, amigo, un abrazo, chao, chao.
0: Un abrazo, chao, chao. Ahí está el alcalde de nuestra comuna, Eliezer Chamorro, que siempre tiene la dicha de estar junto a nosotros. 10:59. Vamos a una tanda y volvemos con más cómplices en el aire.
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2: Once de la mañana con 10 minutos, 11:10 en esta mañana de día sábado, 5 de septiembre. 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Vamos a ver, si me sube la cortina un poquito.

0: Oiga, y tengo en el hilo telefónico a un histórico de Cobreloa, una persona que dejó huella aquí en Calama, el señor Washington Olivera. Don Washington Olivera, ¿cómo está? Gusto saludarle en esta mañana en FM7.
1: Bueno, el gusto es mío, un cariñoso saludo a toda la afición calameña, en especial a la radio que me está entrevistando en este momento, y a toda la gente, ¿no? Bueno, la gente del barrio donde yo vivía también, la Villa Iquina.
0: Mire, pues, oiga, hay mucha gente que se recuerda en sus pasos aquí en Calama, y nosotros, se da cuenta, no nos olvidamos de lo histórico, no nos olvidamos de nuestra gente que nos hizo ganar títulos, y este despacho y este contacto telefónico se debe a eso, que nosotros también recordamos en vida y homenajeamos en vida a las personas como usted, un que estuvo jugando en Cobreloa. Usted nació en Montevideo el 25 de junio de 1954. Mire, usted llegó a Cobreloa el 81, ¿no?
1: No, yo llegué, sí, llegué en el 81, tiene razón, sí.
0: El 81, 81, y ahí nos brindó muchas satisfacciones, mucha alegría, el título del 82, la Copa Chile del 84, máximo goleador, mire, imagínese, máximo goleador juvenil de Uruguay del 70, máximo goleador de la primera división con 28 goles del 83, o sea, como le digo, acá, si bien los jugadores dicen que los jugadores pasan, pero nosotros a los históricos lo homenajeamos, y hay mucha gente aquí en Calama que está esperando hoy día el partido con San Luis. ¿Cómo veo al Cobreloa, estimado Washington, en esta segunda rueda?
1: Bueno, para ser sincero, yo creo que ha bajado un poco, ¿no? No sé si los jugadores... Hay un cansancio que llega y el jugador tiene que tomar un segundo aire para poder terminar el año en buena, ¿no? Ojalá que yo me equivoque en la palabra que estoy diciendo y que vengan los triunfos y Cobreloa pueda llegar al final del año primero, ¿no? Para poder subir después de tantos años, estar en segunda división, es una pena enorme.
0: Qué bien. Oiga, estimado, ¿qué es de usted? ¿En qué se está dedicando ahora? ¿Dónde está?
1: Bueno, yo vivo específicamente en Osorno, en el sur de Chile. Hace más de 20 años que estoy aquí. Cuando vine a jugar aquí, me acuerdo de los últimos tiempos de mi carrera deportiva, me gustó la zona, me gusta la pesca, y entonces está lleno de río acá. Y bueno, en este momento no estoy como para pescar, porque hace ya como más de un mes que tengo problemas de salud, los resfríos, todo el cuento ese, son los años. Yo le echo la culpa a los años, ¿no? Que ahora me están pasando la cuenta. Pero esperamos salir adelante y con la alegría de poder estar y poder seguir conviviendo, compartiendo con mi familia, mis nietos, mis amigos, en fin, toda la gente que me quiere, el fútbol.
0: Oiga, usted ya había venido, estamos buscando el tema de Cobreloa, el himno, estamos buscando el tema de Cobreloa. ¿Usted ya había venido aquí a Calama, cierto?
1: Sí, había ido, sí, yo fui como un par de veces, dos o tres veces fui a Calama. Ahora últimamente, mire, le digo así de corazón, quedé un poco dolido, ¿no? Porque yo en realidad tengo en este momento 73 años. ¿Sí? Y me invitaron de Cobreloa para hacerme un homenaje. Eso, y lamentablemente las dos veces que me llamaron, y lo hago público, ¿sí? Agradecí el gesto del presidente, en este momento no me acuerdo el nombre,
0: Harry Robledo,
1: y el gerente del club también, para que yo pudiera participar en Calama, y yo no me sentía bien, y bueno, estoy viejo ya, es difícil, estoy aquí en el sur de Chile, y viajar al norte me cuesta mucho, nunca me gustó viajar, y lamentablemente mi carrera deportiva tuve que andar viajando siempre por muchísimos lados, lejos de donde yo vivía, ¿no? Seguramente algún día que me mejore, capaz que se acuerden de mí de vuelta y me inviten.
0: Bueno, nosotros que a veces vamos al estadio, vamos a hacerle saber su malestar, porque nos interesa que también ustedes, como ha sido parte de la historia de Cobreloa, Y cuando uno está dolido, ¿sabe qué? A veces uno toma lo dolido no con las personas, sino que a veces mucho lo toma con el club. Yo creo que, y tenemos el claro reflejo de Alexis Sánchez, de Eduardo Vargas, bueno, varios jugadores que, si se da cuenta, ellos tienen algo con el club, pero no así con las personas. Yo creo que es sumamente válido expresar sus emociones, don Juan Chitón, y saber que, bueno, acá hay una radio amiga, Radio FM 7, programa Cómplice en el Aire. Vamos a hacer saber su malestar, ¿cierto? Y que sea invitado, ¿cierto? Como merece. Yo lo mencionaba recién con Barta, trayectoria. Y bueno, a tirar para adelante nada más, pues.
1: Bueno, yo le agradezco su palabra. Yo no es que esté enojado ni nada por el estilo. El hecho que, lamentablemente, y lo vuelvo a reiterar, cuando me invitaron no me sentía bien, estaba mal, no estaba bien de salud, y entonces pegamos un pique de aquí del sur de Chile al norte grande. Era bastante, yo allá me pasó una vuelta, y yo llegué a Calama cuando yo estaba con la cuestión de mis libros, de la historia mía, y me iba a quedar una semana. Resulta que un día solo me quedé en Calama y me apuné, parece, no sé, viste, después de tantos años que viví ahí, y me quedó eso. Digo, ahora voy enfermo y capaz que me quedo ahí. Pero bueno, son pensamientos, y ojalá todo se resuelva bien para mí, para la institución, y ojalá pueda llegar a fin de año con el OA en el primer lugar. Es lo que más queremos, aquellos que vestimos esa camiseta y la quisimos y la queremos también, para que puedan seguir con los triunfos, las glorias. Y muchas gracias por el espacio, y saludo nuevamente a ustedes, a la radio y a la gente en general de Calama, el calameño, y en especial a la gente de la Villa de Quilo.
0: Qué bien, pues. Oye, alguien lo está escuchando ahí en su domicilio, y queremos que le mande un saludo a Alfonso Flores, que está ahí en recuperación. Si le puede mandar, bueno, él es locutor de harta trayectoria, y si le puede mandar un saludo a Alfonso Flores.
1: ¿Cómo no? Bueno, mis cariñosos saludos, don Alfonso. Y bueno, hay que darle para adelante, hay que creer en Dios y confiar en Él, que yo también estuve en muchas batallas para mi salud, y siempre confié en Dios y salí adelante, ¿no? Usted también, y ojalá Dios quiera pueda verlo nuevamente haciendo sus funciones, ¿no?
0: Sí, sí, nos recordamos porque una vez, un tiempo, ¿se acuerda de su hijo? Estuvo en nuestro hogar, no sé si se acordará, hace como 6, 7, su hijo estuvo en nuestro domicilio. Por esas cosas del destino, su hijo mayor, el menor, estuvo ahí compartiendo con nosotros, y bueno, bueno saber, para mandarles toda la buena vibra y que sigan tirando para adelante, como ha sido usted, como dice usted, pues, la vida es de batalla, y el que no batalla, lamentablemente, se queda ahí.
1: Exactamente, pero hay que confiar en Dios y tener fe, nada más. Hay que tener fe y cuidarse, ¿no? Si uno no se cuida, tampoco puede salir adelante, ¿no?
0: Sí, qué bien. Oiga, qué bonitas palabras. Y bueno, ahí Alfonso debe estar escuchando, ¿cierto?, la radio, y le llegan muy al fondo de su corazón estas palabras. Así que bueno, ahí le vamos a mandar. Ya está escuchando este saludo, así que don Washington, agradecerle por estos minutos. Ojalá que no perdamos el contacto, y bueno, vamos a estar preguntándole a veces, porque no, como le digo, no nos olvidamos de los jugadores que pasaron por Cobreloa y que están, y queremos saber también de ellos también.
1: Bueno, se agradece sus palabras, y reitero el saludo grande a la afición calameña, en especial a todos los hinchas de Cobreloa, ¿no? Que ojalá se hayan duplicado, porque yo me recuerdo cuando me tocaba enfrentar a los equipos grandes de aquí de la capital, ahí en Calama, el estadio era puro naranja nomás. No sé si será igual, porque hace mucho tiempo que no voy, pero ojalá pueda ser así, ¿no? Porque era lindo entrar al estadio y no había colores blancos ni azules, era puro naranja, aquello era lindo, era una fiesta. Yo llevaba a mis hijos, o sea, mi señora llevaba a los hijos, y andaban correteando allí por la escalera, y ella, atrás de ellos, con la demás mamá de los demás jugadores, ¿no? Fue una época muy linda esa de Cobreloa, y la disfrutamos a concho, ¿no?
0: Sí, sin duda, sin duda. Estimado don Washington, agradecerle estos minutos en Cómplice en el Aire, y bueno, vamos a ver otro día si podemos tomar otro contacto. Que tenga un lindo fin de semana, don Washington.
1: Bueno, a la orden, mi amigo, y un abrazo grande.
0: Abrazo grande, ahí está don Washington Olivera, histórico de Cobreloa, para los micrófonos de FM7, Cómplices en el Aire.

Estamos en Cómplices en el Aire, 11:24. Oiga, hemos tenido grandes invitados en el día de hoy. 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Me informan que hoy día ganó Cobreloa la sub-20. Sí, ganó la sub-20 a Audax Italiano. 2-1 allá en Santiago, en la capital. La sub-16, 0-0, y está empezando Cobreloa sub-14. Todavía no se sabe el resultado. Están 0-0 la sub-13 y también 0-0 con Palestino. Ahí está el fixture. Dice también otra noticia: partidos oficiales contra San Luis. Vamos al adulto, lo que es el primer equipo. Dice: total de partidos jugados 33. Cobreloa ganados 17, empatados 11, perdidos 5. En primera división, jugados 12, ganados 7, empatados 3. En la primera B, ganados 15, jugados 15, ganados 7, empatados 5, perdidos 3. Copa Chile, jugados 6, ganados 3, empatados 3, perdido ningún partido. Mire, tiene a favor el conjunto de Cobreloa contra San Luis. Vamos con música y nos vamos con la tanda comercial de Cómplices en el Aire.

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11:38, dice, ¿se pueden eliminar las preocupaciones? Sí. Escuchen bien. Dice, estos son algunos tips como para eliminar preocupaciones, ¿ya? Dice, escribe exactamente qué te preocupa. Sacarlo de la cabeza ayuda a ordenarlo. Primer tips. Dos, pregúntate, ¿esto depende de mí hoy? Sí, define una acción pequeña, si no, intenta dejar de resolver mentalmente algo que no puedes controlar ahora. Tres, pon un horario para preocuparte, 15 minutos al día. Si aparece una preocupación fuera de ese horario, anótala y vuelve a lo que estabas haciendo. Respira más lento, inhala 4 segundos y exhala 6 segundos durante 3 a 5 minutos. Otro de los tips, muévete. Caminar, hacer ejercicio o incluso ordenar algo durante 15 o 20 minutos ayuda a bajar la activación. Reduce la cafeína, exceso de redes y noticias si te aceleran. Y antes de dormir, dice, escribe lo que resolví hoy, lo que queda para mañana. Así no necesitas seguir repasándolo mentalmente. Una frase que puede servirte dice, no necesito resolver toda mi vida hoy, solo necesito ocuparme del siguiente paso. ¡Qué bien! Algunos tips para ayudarles también. Y no se olviden que hoy día se adelanta el reloj. Cuando sea las 12, van a ser las 1. Así que vamos a volver. Este horario me gusta, sí. Hay más sol cuando son las 6. Sí, me gusta este horario. ¿A usted le gusta? Ahí nos comunicamos. Y hoy día juega Cobreloa. Juega Cobreloa. Vamos a ver si tomamos contacto con Hugo Marambio, periodista del programa La Línea. Vamos a ver si tomamos contacto rápidamente con Hugo Marambio, que nos cuenta siempre. Tenemos la dicha de que nos pueda contar sobre el conjunto loíno. Vamos a en esta mañana, 11:40. Oye, recordarle, mucha gente se va de Quina y también tienen que estar preparados para el sol, abrigarse, las precauciones.

Estamos en esta mañana 11 con 44 minutos en esta mañana en Cómplices en el Aire. 11 con 44. 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Estamos en esta mañana. ¿Hay partido? Sí, estamos hablando con el presidente de Cobreloa. Vamos a ver si podemos tomar un contacto también con Harry Robledo. En esta mañana, sí, llegando al mediodía. Sí, ahí si lo ayuda con la cortina.

11 con 54 minutos en esta mañana, ya el rumbo, llegando al mediodía. 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Estamos en esta mañana.

0: Ya, estamos en esta mañana con el presidente de Correa, don Harry Robledo. ¿Cómo está, don Harry? Gusto saludarle para programa Cómplices en el Aire. ¿Cómo está?
1: Hola, buenos días. Bien. Me alegro que estén en el aire. Así es que, bueno, contento, ansioso por el partido del día. Y no me habían llamado, ¿se lo contó usted, ah?
0: No, es que mire, lo que pasa es que, bueno, como saben, Poncho, mi padre, está en reposo, y como él dijo, si no estoy yo, los hijos tienen que reemplazar al papá, así que me mandaron a trabajar.
1: Dele mi saludo.
0: Sí, pues le vamos a mandar ahí todos los saludos ahí, don Harry, así que por eso estamos haciendo hoy y mañana el programa Cómplice en el Aire, porque dijo, si no estoy yo, los hijos tienen que, pero no llega nada casi, pues, don Harry. Oiga, don Harry, gusto saludarle. ¿Cómo está? ¿Está en Quillota? ¿Está en Santiago? ¿Cómo?
1: Sí, no, estamos en Quillota ya, en el mismo hotel que está concentrado el equipo. Así es que todo bien, tranquilo, esperando con ansias el horario del partido.
0: Oiga, qué bien, ¿cómo se ve este partido? Bueno, usted sabe que nosotros la sufrimos ahí cuando estamos ahí en el VIP, ahí viendo los goles de Cobreloa, porque es un amor, ¿cierto? Que uno tiene a Cobreloa, uno, yo no sé si le pasará a usted, cuando Cobreloa pierde uno como que anda desanimado, no es la misma semana.
1: Por supuesto, yo vine a hacer a Cobreloa hace casi 50 años. Y es un amor, y oiga, mire lo que le voy a decir. Mi familia, estoy hablando de mi esposa y mis hijos,
0: ¿sí?
1: Lo asumió así. Entonces, toda la prioridad siempre se la haría Cobreloa. Bueno, y más a una hora que estoy como presidente. Así que es un amor.
0: Qué bien. Oye, ¿cómo ve a los muchachos, a los chiquillos, el ambiente, la... Ahí para en pocas horas más ya se van a Lucio Fariña.
1: Sí, estamos cerca acá del estadio y sí que no, pero se ha visto algún ambiente de Cobreloa, ha visto algunas camisetas, me encontré con un señor ahí a entrar del hotel y iba pasando y me decía que él era de Colo Colo, pero que quería que Cobreloa subiera y que... Mire, si lo único que quiero es que no le gane a Colo Colo cuando
0: esté arriba. Es que en aquellos tiempos Colo Colo no venía acá, pues venía, le daba miedo venir acá, pues.
1: Bueno, en algún momento algunos jugadores después en la interna me lo contaron.
0: ¿Eh? Oiga, don Harry, estamos segundos hasta el momento, ojalá ganar el día de hoy. Y bueno, ya se vienen varios partidos complicados para el conjunto Cobreloa y sabemos que, bueno, Cobreloa estuvo harto tiempo puntero, ¿cierto?
1: Sí, todavía no se ha dicho la última palabra. Hoy día a las 17 horas, ya entrando al partido, podemos recuperar esa punta con la que durmió anoche Wanderers. Pero, ¿no? Aquí estamos con todo el ánimo, toda la confianza del plantel, todos muy tranquilos, así es que tenemos que mantenerlo en la punta. Ya me parece que 16 fechas, si no me equivoco, que esto no ocurría desde el año 2014.
0: Mire, pues, buen dato para lo estadístico ahí, para la gente que se le olvida la memoria, buen detalle.
1: Sí, así es que... todo con mucha confianza, así es que tenemos que hacer lo que se va a hacer con el OA.
0: Qué bien, pues. Para tu gente. Sí, pues oiga, este programa con música, con noticias y en exclusiva acá, don Harry Robledo, ahí, bueno, como le decía, me mandaron a trabajar y es lo que hay que hacer a veces los hijos, ¿cierto?
1: Así es, pues. Dele mi saludo a tu mamá.
0: Ya, pues, don Harry, oiga, agradecerle y toda la buena vibra para ir a esta tarde, así que ahí vamos a estar viendo y apoyando el conjunto de Cobreloa.
1: Ya, pues, bueno, muchas gracias y un saludo para toda la hinchada y que, bueno, estén viéndonos por la televisión y apoyando como siempre lo han hecho.
0: Ya, pues, que esté muy bien y muy amable, don Harry, harta buena vibra.
1: Ya, ok, que esté muy bien.
0: Chao, chao.
1: Chao, chao.

Ahí está el presidente Cobreloa, Harry Robledo. En esta mañana vamos con publicidad y volvemos con más cómplices.

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0: 12:12, estamos en esta en este mediodía, tarde ya, 12:12. Oye, y tengo en el hilo telefónico a un amigo de cómplices, el chilenito. ¿Cómo está, chilenito? Gusto saludarle.
1: Hola, muy buenas tardes, estimado. Gusto saludarlo también a usted y a su radio escucha, que yo sé que a esta hora la llevan, como dicen los jóvenes.
0: Sí, pues hoy día, como decía, me mandaron a trabajar y me dijeron, levántate a trabajar y acá estamos.
1: Qué buena, mira, pero qué importante que la gente también sepa que usted es un muchacho de tomo y lomo de gente de radio.
0: Sí,
1: y y aprovechando la posibilidad, saludar a don Ponchito Flores, que es una eminencia en las comunicaciones locales.
0: Sí, pues mi padre ahí, sí, hay que decirlo. Ahí lo está escuchando a todo esto, está ahí en su casa escuchándolo.
1: Saludos, Ponchito, ¿eh? Te quiero mucho, estimado. Tú sabes que te vamos a llevar siempre en el corazón como empresa por haber creído desde un comienzo. Cuando muchos no lo hacían, él sí lo hizo.
0: Qué bien. Oye, ¿y cómo nace esa amistad? A ver si me voy a meter un poco. ¿Cómo nace la idea de Chilenito? ¿En qué año nace? ¿Y Poncho tiene que ver algo que hay?
1: Sí, no, don Ponchito, mira. Nace porque mi mamá también trabajaba en el establecimiento donde él trabaja.
0: Ah.
1: Y creamos un nexo porque lo escuchábamos y un día yo le dije, mira, es que tengo una idea loca, quiero colocar unos stand de frutos secos con una nutricionista. Y él dijo, ya, mira, anda a la radio. Así que fui a la radio varias veces. Bueno, de hecho, fue la radio que creó Chilenito. De hecho, nosotros hacíamos concursos que los vamos a volver a retomar, yo creo, que pronto, porque tuvimos muy buena aceptación de la comunidad, aprovechándolos también de la sintonía que tenía vuestro padre ahí, como todos los días sábado y domingo.
0: Sí, pues. Ahora, bueno, está en reposo, se está recuperando. Mandarle toda la buena vibra. Así
1: todo
0: que...
1: el padre de la
0: cruz. Oye, importante los padres hoy día. Usted, bueno, el padre yo creo que es fundamental. En los lineamientos lo dijo también, que a veces los hijos se portan mal.
1: Exacto, bueno, pero mira, es parte del proceso y el crecimiento de las personas. Lo más importante es poderlos disfrutar cuando uno los tiene en vida. Yo no lo tengo, pero lo tengo en el cielo y desde allá él siempre los está iluminando, guiando y protegiendo. Pero yo también me saco un sombrero por el papá que me dio Dios y por la posibilidad de poder conocer también a tu papá de una forma muy cercana y amigable.
0: Oiga, volviendo a la intimidad, el legado que dejó su padre, que aún recuerde.
1: A nunca decaer y siempre optimista, porque él me decía, José, la actitud es fundamental. Entonces me decía, José, si tú de repente, pues no puedes tener nada, pero ya con la actitud empezamos con un 80%, hijo. Y puta que es cierto, de verdad, amigo. Creo que sin la actitud para cualquier tipo de negocio o cualquier tipo de trabajo o emprendimiento que quiera realizar es fundamental.
0: Oiga, qué bien. Sé que a veces uno se emociona con esta pregunta porque le toca en lo más profundo el padre. Claro. Oiga, estimado, voy a llevarlo a otro escenario. ¿Cuánto tiempo ya llevan trabajando en el rubro de frutos secos?
1: Mira, nosotros como empresa comenzamos con Chilenito Frutos Secos, que
0: sí,
1: fue crear un modelo de negocio diferente, cosa que la gente pudiera comprar en formato mucho más pequeño y así poderlo llevar a todos los lugares de las casas de nuestra comunidad, porque a veces se hace insostenible comprarse un kilo de pistacho que tiene un costo no menor de 23 a 25 mil pesos. Y nosotros lo llevamos en formatos mucho más pequeños, cosa que fuera mucho más accesible al bolsillo. Gracias a esa innovación que pusimos en ese tiempo, nos llevó a querer traer máquinas automatizadas para poder colocar en los establecimientos educacionales que justo estaba saliendo la comida chatarra y entregar los frutos secos ya en cualquier máquina automática, en cualquier vending, en cualquier colegio, porque llegamos también a esa era donde estaba don Ponchito trabajando. Y sobre eso también se generó otro modelo de negocio, que es el Rincón Chilenito, que es un restaurante servicio buffet de alto estándar.
0: Oiga, un día estábamos hablando en el estadio y me acuerdo que usted me dijo, tu papá me enseñó a usar siempre el escuchar, ¿cierto? Tener el en este caso lo que es el para que usted me escuche, ¿cierto? La radio, ¿cierto? Tener el... ¡Ay! Me olvidé. Pero bueno, es importante. El audífono. Entonces ahora cuando lo llamé me dijo, no tengo cómo escucharte, entonces en la camioneta. Entonces, cosas que detalles que uno es importante, ¿eh?
1: No, es que tu papá en las comunicaciones es una eminencia. Entonces nosotros tenemos que ser inteligentes, tenemos que aprender de las personas sabias. Él me enseñó también a poder modular, sobre todo cuando tú estás en esta parte comercial donde tienes que brindar algún tipo de charla, ya sean motivacionales para los jóvenes o ya sean una asamblea cuando tú te presentas a ofrecer tu negocio o tu modelo de negocio que estás creando. El poder tener el retorno y escucharte, escucharse uno mismo de lo que está hablando es fundamental.
0: Qué bien. Oiga, estimado chilenito José, mire, una pregunta. ¿Cómo nace la idea de crear Frutos Secos al Chilenito? ¿Cómo nació esta idea?
1: Mira, eso nació bajo la, como te decía anteriormente, la carencia que había acá en la ciudad de frutos secos.
0: Ay.
1: El desconocimiento también que había. O sea, nosotros lo asesoramos con una nutricionista que fue la que colocaba la ficha técnica, pero nosotros también le fuimos dándole el sazón, el color, en el sentido de poderle transmitir a la gente lo importante que es una chía, unas bayas de goji, unas castañas de cajú, lo importante es poder incorporarlo a nuestra dieta, porque justo estábamos con el modo saludable de sacar y erradicar definitivamente la comida chatarra de los establecimientos educacionales. Y aprovechamos ese nicho que se creó y empezamos a entrar ahí y funcionó.
0: Y funcionó muy bien.
1: Sí, extraordinario, de verdad, estimado.
0: Oiga, ¿qué siente usted cuando ve la publicidad en el estadio, marcando esa, porque uno lo ve a veces lejano, pero usted ha crecido, yo creo que con esa humildad, con esa sencillez, va a seguir llegando más lejos?
1: Mira, nosotros cuando vemos la publicidad en el estadio y prontamente vaya a ver la camiseta de Cobreloa como sponsor ya a la marca Rincón Chilenito, lo llena de satisfacción el poder agradecerle a la comunidad que siempre creyó en nosotros, que es fundamental eso. O sea, nosotros, si no hubiera sido por el apoyo de vuestra comunidad, imposible que estaríamos en esta parada. El poder también reflejar que esta empresa calameña cumple con los cánones, con los estándares que te piden, ya sea el MINSAL o la empresa que requiere los servicios, lo llena de satisfacción, porque también estamos alineando a futuras empresas que tienen que seguir el mismo conducto. Porque si tú me preguntas qué recomendaría, yo recomiendo el Centro de Desarrollo de Negocios que está al frente de donde era Turbus.
0: Ah, perfecto.
1: Es una institución que no crea profesionales, ellos crean empresarios. Y eso también es fundamental, porque el empresario, ¿qué es lo que, aparte de nosotros ser un aporte a la comunidad, también generamos empleo? Chilenito trabajan más de 18 mujeres exclusivamente calameñas, que dependemos también de nuestra empresa.
0: Mire, qué bien. Oiga, ¿qué consejo le daría a usted a una persona que quiere comenzar su negocio o su propio emprendimiento?
1: Primero que nada, tener la posibilidad de conocer lo que quiere entregar, ya sea servicio, ya sea prestaciones o algún tipo de artesanía que haga. Conocerlo, llevarlo a cabo y tener la convicción de que en ningún momento puedes bajarle la guardia. Porque siempre se está creando una competencia, pero una competencia siempre es grata. Te ayuda a crecer también como empresa. Y lo otro, transmitirle lo que te mencionaba hace un rato atrás, lo que decía mi padre, la actitud. La actitud es fundamental.
0: Oiga, es sumamente importante porque hay momentos que uno en la vida, ¿cierto? No, bueno, uno en la vida tiene rachas buenas o negativas, o malas. Pero sí, si no tenemos actitud, estamos ahí, nos quedamos ahí, nos preocupamos. Y no, con la actitud es todo en la vida, como decía su papá.
1: Exacto, es fundamental. Porque ahí convergen varias cosas. La disciplina, el querer, porque el querer es poder. Pero para eso, para que se gatillen esos dos, tienes que tener actitud.
0: Y la humildad, yo creo que usted es una persona muy sensata y muy... Cuando ese día lo conocí en el estadio, bueno, no tenía la dicha, mi papá siempre me hablaba, chilenito, oye, empezó y me contaba porque, bueno, habla poco mi padre, pero sí, siempre ponía de ejemplo usted una persona humilde, sencilla, que comenzó de abajo y nos transmite eso también, pues, o sea, nos está transmitiendo que en la vida uno tiene que tener los pies sobre la tierra y la humildad.
1: Mira, la humildad es fundamental también porque te lleva a que todo lo que viene llegando es gracias a Dios. Sin Él no somos nada, te lo digo, estimado. Y lo principal es que la gente tiene que creerse el cuento. Porque si no se lo cree, bueno, lamentablemente no te va a funcionar. O otro te va a contratar para que tú le ayudes a cumplir sus sueños. Cuando tú tienes en la vida un propósito en el cual tomas este mundo comercial, que a veces también es ingrato porque hay empresas que están posesionadas y cuando tú llegas a moverle el piso, también te quieren sacar del circuito.
0: Claro.
1: Porque acuérdate que alrededor de nosotros hay imperios y cuando tú ya empiezas a generar ruido, ellos empiezan a mirarte con otra óptica.
0: Claro, y le incomoda también.
1: Le incomoda porque le estás robando sus clientes, pero más que robar es que le está arrebatando sus clientes que a lo mejor ellos también los dejaron de lado por falta de fidelización, por falta de entrega, porque cuando tú entregas un servicio, valga la redundancia, estimado, lo principal es que la gente quede encantada con tu servicio, más con lo que tú le hablas.
0: Exacto. Oiga, chilenito, agradecerle estos minutos, a ver si mañana podemos tomar otro contacto. Para que sigamos hablando, pues, y la otra semana igual está invitado para regalar esas entradas que usted nos comentaba.
1: Mira, yo espero la próxima semana estar en vivo, cosa que podamos hacer un concurso también de unos frutos secos y una entrada al sector Pacífico cuando juegue en nuestra institución Cobreloa y apoyándolo. Tú sabes que los que somos calameños también amamos esa institución que lo representa donde vaya. Y hoy juega.
0: Hoy día juega.
1: Así que hoy con San Luis, bueno, lo siento, Chupete Suazo, pero te queremos, pero queremos más la institución.
0: Qué bien, pues, oiga, agradecerle, que tenga un bonito fin de semana con su familia, todas las bendiciones y todas las buenas vibras, estimado chilenito.
1: Mira, yo primero que nada agradecerte a ti por la hermosa labor que estás haciendo, a tu padre, que es una persona muy encantadora, y aprovechar la vitrina que seguramente mi mamá, que siempre está en sintonía de tu papá, mamita linda, te quiero mucho. Y éxito para ustedes también y saludos para toda su audioescucha.
0: Ya pues, muy amable, agradecido, estimado, y bueno, esta no será la última, sino que vamos a seguir en contacto.
1: El comienzo, estimado.
0: El comienzo. Muy amable y que tengan bonito fin de semana.
1: Igualmente usted, hasta luego.
0: Hasta luego. Oiga, qué bonito esta mañana tarde ya, 12:25, seguimos en Cómplices en el aire.

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estamos en Cómplices en el aire en estos últimos minutos que nos quedan. Hemos tenido varios invitados. Oye, el día se pasó la producción. Grande invitado. 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Sí, hoy día tuvimos al Chilenito ahí, mañana, en la próxima semana, no, se comprometió con unas entradas para el estadio. Qué bien, sí, que le vaya muy bien y que le siga yendo bien a él y a toda la gente. Hoy día juega Cobreloa a las 5:30. Vamos a... Ahora sí, ahora me dice, vamos con Hugo Marambio, vamos a tomar contacto telefónico el día de hoy con Hugo Marambio. Está en el... está en el tour, claro, está en el tour del Zorro del Desierto. Importante esto, lo habíamos solicitado antes, el tour a la gente que venga. Para ellos es un buen recuerdo. Hugo, ¿cómo está? Buenas tardes, gusto saludarle.

0: dirigencia porque se le dijo que lo iban a invitar acá a Calama y situación que no ocurrió. Por eso estaba dolido.
1: Bueno, Cobreloa después de ¿te acuerdas que hubo un tiempo que invitaban a los históricos, le hacían homenaje, cosa que me parecía fantástico, porque soy un convencido que el homenaje hay que hacerlo en vida, después, esta es mi opinión, ¿no? Cierto que no sirve, así que, pero bueno, en algún momento ojalá que se retome, reitero, esa positiva iniciativa que tiene el directorio de Cobreloa, el actual directorio de Cobreloa, que le hizo homenaje a varios jugadores, ojalá que lo retome. Y más aún ahora, Cristian, que se vienen los 50 años de Cobreloa, que yo todavía digo, sin saber qué pasa con la actividad de aniversario de los 50 años. No veo movimiento. Mucha gente nos pregunta qué pasa con ese tema, y yo todavía no veo un movimiento a propósito los 50 años de este glorioso club. O sea, aquí no hay duda, independiente de la posición que hoy día está, este club tiene historia, y tiene una rica historia, y de hecho, a propósito, sé que usted me llamó temprano, vengo saliendo de un tour acá al Estadio Zorro del Desierto.
0: Sí, nos imaginamos que para estos 50 años debería haber una comisión, yo creo yo que es lo más lógico para delegar, ¿cierto? Bajo algunos jugadores históricos que también que pueden participar. No sé cómo se estará manejando vos.
1: Es que no sé, por eso le digo, no tengo idea qué pasa con los 50 años de Cobreloa. No sé si lo va a liderar el club, no sé si va a estar en alianza con el municipio, con Codelco, o con alguna otra organización o empresa. Yo lo desconozco, y la gente nos pregunta en la calle, oiga, ¿qué pasa? No hay movimiento. Yo lo único que puedo decir es que lo vengo diciendo hace 2 o 3 años atrás, y yo no espero que hagan lo mismo que se hace todos los años. Yo creo que son 50 años, reitero, de una rica historia. Yo sé que hoy día Cobreloa hasta la vela, tenemos más que claro, y ojalá que Cobreloa el próximo año, los 50 años, lo celebre la. Pero echo de menos que ya se active algo, echo de menos, mira.
0: Oiga, Hugo, centrando en el partido de la tarde, ¿cómo ve a este Cobreloa con San Luis? Un San Luis que también está en la parte alta. ¿Cómo visualiza usted este partido en la tarde en el Lucio Fariña?
1: A ver, primero Cobreloa con la recontra obligación de ganar, porque le dejó tarea anoche Wander, que venció por la cuenta mínima a Iquique, un Iquique que, ojo, le anularon un penal ya cuando se acababa el partido, hubo unos palos por ahí, pero bueno, sacó la tarea adelante Wander, y hoy día es el líder exclusivo, que va a depender de Cobreloa si sigue como el líder exclusivo o no. Y por lo mismo, hoy día Cobreloa, hoy día sí que tiene que sacar todos los pergaminos. Aquí Cobreloa tiene que salir a jugar el partido y a ganarlo. Un resultado que no sea un triunfo, obviamente que complica las opciones de Cobreloa, porque después tiene que visitar Antofagasta, que junto a San Luis, siento yo que han sido los dos equipos que vienen en alza en el torneo. No va a ser fácil, yo tengo claro que no va a ser fácil, y aquí ya no corre el tema de cancha, nada. Aquí Cobreloa tiene que mostrar los pergaminos de por qué ha sido líder en gran parte del torneo. Y aquí donde duelen esos puntos, por ejemplo, que se perdieron ante la Unión, la situación, el escenario hubiera sido distinto. Y reitero, yo espero que esta vez Cobreloa muestre el por qué ha sido, jugando bien, mal, regular, ha sido líder gran parte del torneo. Y hoy día tiene que salir a ganar el partido, y ojalá se traiga los 3 puntos a Calama, para seguir ahí junto a Wander, que ya le dejó tarea. Hoy día es líder exclusivo Wander, ya jugó su partido, para llegar además bien, de buena manera, al compromiso del 26 de septiembre, que es la fecha donde definitivamente se va a jugar ese partido que se postergó con Wander, y ahí yo creo que ahí ya se va a cortar el queque. Y sumando y restando, nos quedan muchas fechas. Lo que sí, durante la semana, Cobreloa va a tener un apretado calendario desde el partido Wander hasta la primera o segunda semana de octubre.

0: Y aquí donde yo no entiendo, lo comenté ayer en la línea del programa de estudio, porque yo me acuerdo en la conferencia de prensa que dio el presidente de la institución, Harry Robledo, dice, cuando le pregunté, yo le pregunto sobre lo de Wander, por qué la postergación, dice, sí, no, ya está, en el fondo estaba cocida la leche, pero igual logramos un beneficio, que no profundizó. Y me quedo dando vueltas a esa palabra, beneficio. Hoy día, a todas luces, yo siento que beneficio por ninguna parte, o sea, Cobreloa perjudicado por donde lo mire, tanto económica como deportivamente. Yo espero que esto no le pase la cuenta a Cobreloa en su lucha por el ascenso. Espero que no, porque si usted ve el calendario, son 5 partidos que va a jugar prácticamente en 2 semanas.
1: Justamente. Y de hecho, tuvimos presidente.
0: Ojo. Y hay que analizarlo hoy día, porque si después, esto lo dejo en supuesto, por supuesto, después la cosa no camina, Cristian, se van a acordar mucho de esta situación de Cobreloa.
1: Mire, contarle que recién también tuvimos contacto con el presidente Harry Robledo y nos contaba, bueno, aparte de lo que usted menciona, el equipo está bien, está tranquilo, nos mencionaba en el Lucio Fariña. Bueno, ahí se nos olvidó, ¿cierto?, hacerle la pregunta de los 50 años. Mañana a lo mejor le vamos a hacer la pregunta, pero es sumamente importante lo que usted menciona, vos. Para este partido de la tarde, ¿repetiría en la misma esquema línea de 4-3-3, César?
0: A ver, lo que sabemos hasta ahora es que mantendría, bueno, en el arco Hugo Araya, mantendría la misma línea defensiva que jugó con San Marcos. En el medio iría Muga, Gatica y Velasco. Y arriba iría Goti, iría Duma. Y aquí está la duda. ¿Si va a ir Insaurralde o va a ir algún otro jugador? Volvería al 4-3-3, que le venía dando buenos dividendos a Cobreloa. Eso es lo que manejamos hasta ahora. Ahora, siempre los tenido, y precisamente César Bravo saca un conejo del sombrero. Así que ojo ahí, hay que estar atento a esa situación.
1: Qué bien. Oiga, Hugo, eso es lo que es en el conjunto de Cobreloa. Ganó la sub-20 2-1 Audax Italiano.
0: Qué bueno. Bueno, yo, como digo, estaba guiando el tour al Estadio Zorro del Desierto. Qué bueno. Pero mire, ¿sabe qué? Más allá de... Bueno, siempre es bueno ganar en cualquier categoría. Pero más allá de eso, lo importante es el trabajo que se está haciendo a nivel de las inferiores, y aquí creo que hay que darle, yo ayer lo dije, las cosas malas las vamos a criticar, le gusta a quien le guste, y las cosas buenas las vamos a resaltar, y yo creo que en este sentido hay un interesante trabajo que está haciendo por el hogar con las bases. Ojo, hoy día no vamos a ver a los resultados, yo creo que los resultados se van a venir más adelante. Yo creo que Cobreloa está preparando una muy buena generación de jugadores. Muy buena generación. En la sub-17 y sub-20, o sub-18 y sub-20, hay muchos jugadores que se van a destacar. Bueno, algunos están ya en el primer equipo. Están destacando en el primer equipo. Así que, más allá de los resultados, porque realmente nos quedamos con los títulos, que son importantes, no digo que no, es el trabajo que se está haciendo con las bases. Es el equipo de sparring que también está trabajando César Bravo. Si no todo es malo, yo a veces veo, está bien, de repente nos quedamos pegados en el primer equipo, que sí lo el negocio, ¿no? Pero ojo, el trabajo interesante que se está haciendo ahí, y lo otro, reitero, las cosas buenas hay que destacarlas con la misma fuerza que criticamos lo malo en Cobreloa. El caso del chico Matías Tapia, el chico tuvo muchas lesiones y Cobreloa invirtió en este muchacho, lo puso en manos de los especialistas y el chico se recuperó y hoy día es alternativa en el primer equipo. Entonces, ahí hay un trabajo interesante que está haciendo Cobreloa, que ojalá lo mantenga y lo refuerce. No sé si tú lo sabías, Cristian, lo otro bueno. Por eso le digo que aquí hay que destacar lo bueno y criticar lo malo. ¿Usted sabe que Cobreloa construyó un gimnasio que va a ser exclusivo para las cadetes?
1: No.
0: Ya, ¿ves? Esas son las noticias que deberían destacarse y que deberían salir del mismo Cobreloa. Yo no sé por qué no se hace. Pues de repente, no, es que los medios tenemos culpa de todo. No, es que los medios no son pro Cobreloa o los medios solamente se dedican a criticar. Pero si Cobreloa, en una, por ejemplo, lo que le acabo de contar, ¿por qué no se destaca este gimnasio? ¿Por qué no se vende? Si es una buena noticia, es una inversión interesante. y no esperemos porque haya una asamblea, que a todo esto van los mismos de siempre, para informar esto. ¿Por qué no se informa antes? Si en Cobreloa también hay cosas buenas, ¿por qué no se informa? Lo que le acabo de contar. Entonces, eso también hay que destacarlo, y son cosas positivas. Pero realmente nos quedamos pegados solamente con el primer equipo. Sí, pero Cobreloa también hace cosas buenas.
1: Sabe que tiene toda la razón. Hablando de cosas buenas, hoy día tú en un tour. Ese tour, bueno, va mucha gente. Mi pregunta siempre ha sido, este tour, porque no sé si habrá una persona en San Pedro, que hay muchos turistas, traer turistas acá a Calama, hacer esas gestiones, yo creo que a lo mejor no costará nada estar con una persona, vender el mismo tour desde San Pedro a Calama, aprovechar una vuelta, creo que, y aparte que usted, la gente, hay muchos turistas brasileños, argentinos, una iniciativa, no sé, la dejo ahí, Hugo.
0: Eres aquí nosotros, cuando hablo de nosotros, nos referimos, aquí involucro al equipo de turismo, de la Corporación de Cultura y Turismo, que es el ente encargado de los tours. Nosotros somos prestadores de servicios nomás. Pero yo doy fe que, por ejemplo, en San Pedro, esto se ha difundido en San Pedro.
1: Ah, perfecto.
0: No, esto no es, esto es público y es gratuito. Quizás falta potenciar la difusión, ¿eh? Sí, puede ser, pero esto se difunde. Entonces, quizá lo que debiera, mire lo que voy a decir, lo que debiera ser algún guía turístico de San Pedro, que nos escuchan allá, es incorporar en su carpeta de producto el tour al Estadio Zorro del Desierto.
1: Exacto.
0: Y como dice usted, traerlo desde allá. Oiga, ¿usted quiere conocer el estadio donde juega Cobreloa? Ya, tal día. Y se llega se conversa con la administración del estadio, en este caso con la Corporación de Turismo, y se le asigna el espacio. No hay ningún problema.
1: Sería fabuloso.
0: Pero tiene que venir desde allá también, ¿no? O sea, claro. Tiene que surgir también el interés desde allá.
1: Sí, yo creo que por ahí sería importante también. Hay mucho, bueno, uno que esa vez ha viajado a Brasil, ¿cierto? A Paraguay, está al Maracaná. Bueno, hay varias ideas, yo creo que también ahí a veces nos quedamos la idea, pero también hay que concretarla. Hugo, para finalizar...
0: Voy a algo más profundo, perdón, Cristian, sí. Voy a algo más profundo. Y lo conversábamos el otro día en el otro piloto que tengo ahí en Radio María Reina en la mañana en las noticias.
1: ¿Sí?
0: ¿Alguien hace tour a Calama? Todo sí. Esto surgió a propósito del monolito de Topaten, ¿no? Que es donde se inició la guerra en el Pacífico.
1: Sí.
0: ¿Alguien hace tour en Calama?
1: Antes había una empresa que hacía tour, de ahí desapareció.
0: ¿Por qué no se vende Calama turístico? ¿Por qué? Mi pregunta siempre ha sido la misma, ¿por qué no se vende Calama turístico? ¿Por qué no captamos a esa gente que viene, usted acaba de dar una idea, ¿por qué no la gente que no se vaya directamente a San Pedro o al Alto Loa?
1: Mantener
0: no,
1: aquí
0: no, en Calama. No, digo que no vayan, estoy diciendo que no se vayan directamente, que incorporen Calama dentro del recorrido. Hay mucho lugar histórico acá en Calama.
1: El tema pasa
0: que cuente la historia, mire, tenemos el río más largo de Chile, lo tenemos acá frente a nuestras narices.
1: Los geoglifos Chucchú.
0: Chucchú, que está acá a la vuelta.
1: Hay varios lugares en Calama bonitos que, como dice usted, no se ha explotado el tema turístico como debería ser.
0: No, pues. Entonces, después nos quejamos, y esos son dividendos. Primero mostramos la parte amable de la ciudad. Primero lo mostramos, contamos una historia. Yo pregunto, y pregunto de verdad, muy responsablemente, ¿los calameños saben dónde se inició la guerra del Pacífico?
1: Yo creo que la mayoría no.
0: Ya, y hay una historia interesante. El mismo ferrocarril, el Cristo, llevarlo al mirador de Chuquicamata.
1: La Laguna de los Patos.
0: Llevarlo hasta el ingreso por último de Chuquicamata. Bueno, después Codelco, sé que tiene tour, pero mostrarle por último. Decir, mire, yo estuve en el ingreso de Chuquicamata.
1: Y como dice usted, le agrega un restaurante, ¿sí? Que vayan a almorzar. Rica, no sé, una comida típica aquí de Calama, y lo mantienen un día por último o dos días aquí a Calama a sus turistas, y luego, bueno, seguirán a San Pedro, pero como dice usted, yo creo que hay falta de iniciativa, y que el ahí como ahí está usted con el tema del turismo, concretar. No sé qué pasa, por qué no se concreta, si son, es voluntad y gestión.
0: Ese es el tema, Cristian, es lo que dice usted. Aquí falta, siempre lo he pensado, sí, faltan mentes pensantes. Y no dependamos siempre, no, que el centralismo, hay cosas que dependen de nosotros. Y no dependen de otras personas.
1: Oye, el carnaval de...
0: Nos atrevemos poco. Por eso yo también destaco lo que han hecho en el Alto Loa, lo que se hace también en la Cuenca Solar de Atacama, la iniciativa que han tenido algunas comunidades de explotar el punto, desde el punto de vista el tema.
1: En Arica, el carnaval, oiga, ¿cómo lo explotan y cómo le ha ido bien? Me acuerdo cómo comenzó y ahora es una de los del turismo que congrega mucha gente.
0: Ese es el tema. ¿Te das cuenta?
1: Sí, Hugo. Oiga, agradecerles. Sé que van a estar un ratito más acá. ¿A qué hora comienza el programa esta tarde?
0: Nosotros siempre empezamos 45 minutos antes del inicio del partido y terminamos 45 minutos después.
1: Perfecto. ¿El equipo, quién va a estar hoy día en el equipo de la línea?
0: Relata Mauricio Castillo Rifo. Llamó. Y estaré yo conduciendo desde acá, desde el estudio de la radio de FMC.
1: Ah,
0: y
1: okay.
0: Bueno, debiera incorporarse en los comentarios también Mario Escobar.
1: Ok, pues Hugo, agradecerle y disculpe, bueno, ahí no sabíamos que estaba ahí en el tour, y bueno, a ver si mañana podemos tomar otro contacto y saber los pormenos, lo que fue el partido el día de hoy.
0: Ojalá que le vaya bien a Cobreloa, ojalá que le vaya bien a Cobreloa, y bueno, mañana estemos comentando, ojalá un comentario, como digo, para no darle espacio a Wander, que ya hizo la tarea ayer ante Iquique.
1: Muy amable, Hugo, que tenga una bonita tarde y toda la buena vibra, Hugo.
0: Cuídese, que esté bien.
1: Igual, chao, chao. Ahí está Hugo Marambio. Oiga, el día hemos tenido varios invitados muy amables, de primer nivel, en Cómplice en el Aire, 12:59, estamos llegando a la parte final de Cómplices en el Aire. ¿Quién les llevó? Cristian Flores Toledo. Sí, porque me pregunta por qué no está Poncho, está con reposo, ahí se está mejorando, así que también que se mejore y que no pase rabia ahí, que no pase rabia. Ya, cuídense, que estén bien, nos encontramos mañana en Cómplices en el Aire.

0: 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Usted y nosotros fuimos cómplices de compartir un lindo encuentro. 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
2: Es la hora 13, un minuto.
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1: Muy buenos días, muy buenas tardes o muy buenas noches en el lugar en donde se encuentren. Bienvenidos a un nuevo programa de Cultivando Saberes, en donde nos encontramos en Santiago de Río Grande para poder vivir esta experiencia en esta fiesta costumbrista Hilando Raíces, en donde encontraremos diversas iniciativas que se van desarrollando por parte de esta comunidad. Te invito a visitar los productos, las personas y las acciones que se van desarrollando en este hermoso paraje aquí en Atacama La Grande. Somos Cultivando Saberes.
2: Río Grande es mi pueblo, donde yo crecí, cumpliendo sueños de lo que yo aprendí. Entre montañas y quebradas y bajo el encantador cielo, nuestro pueblo se levanta, Río Grande, con esplendor. De la tierra nace el fruto, la semilla y el verdor, las manos trabajadoras del artesano y agricultor. Los abuelos cultivaron la esperanza y el saber, y hoy los hijos y los nietos la volvemos a florecer. Nuestra madre tierra, hoy te quiero agradecer por la salud y la vida y por darnos de comer. ¡Que viva Río Grande! ¡Que viva los artesanos! ¡Que viva los agricultores con todo el corazón!
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1: Así es, amigos y amigas, estamos con el presidente de la comunidad atacameña de Santiago de Río Grande, don Armando Condori. ¿Cómo está, don Armando?
4: Bien, bien, buenas tardes.
1: Bueno, don Armando, una iniciativa hermosa que abre las puertas no solamente a los vecinos y vecinas del territorio, sino también a distintas personas de la comunidad para que conozcan más cuáles son los alcances de la cultura y de todas las acciones que ustedes realizan en el territorio.
4: Bueno, esta es una bonita actividad que hoy día se hace el 22 de agosto para mostrar la artesanía de nuestra artesana de Casa Telar, que están hoy día... quieren emprender con el tiempo para ellos igual llevar un sustento a su familia.
1: Don Armando, ¿qué es lo que podemos ver en los distintos stands? Usted nos hablaba de agricultura, de textilería, ¿de qué otras cosas son las que nosotros podemos tener en esta linda fiesta costumbre?
4: No, sí, hay varias cosas que aquí se muestran hoy día. Está el textil en lana de cordero, en lana de llamo, las trenzas, la artesanía en greda, la artesanía en capto, la agricultura, que aquí que lo fuerte es el ajo, la haba y la papa morada, que hoy día está... saliendo a full, digamos, que está cultivándose acá en Río Grande. Y los tres sitios turísticos, tenemos tres asociaciones que ellos trabajan en distintos lugares y que están potenciando eso, más que nada cuidando lo que dejaron nuestros ancestros.
1: Oye, bueno, Armando, yo me despido, pero antes le comento que voy a ir a buscar los ajos de Santiago de Río Grande, que me dijeron que son los mejores que existen en esta zona, así que me estoy preparando para llevármelos a Calama.
4: Sí, no, gracias por venir a esta feria. Bueno, tiene que pasar a buscar los ajos y no se arrepienta, porque los ajos de aquí son los mejores de la región, incluso están categorados como a nivel nacional los mejores ajos en Río Grande.
1: Bueno, y junto a don Armando, el presidente de la comunidad atacameña de Santiago Río Grande, nosotros continuamos en Cultivando Saberes. Muchas gracias.
4: Gracias.
1: Así es, amigos y amigas, continuamos aquí en esta hermosa iniciativa que realiza la comunidad atacameña de Santiago de Río Grande. Estamos con María Alejandra Zuleta y la subgerenta de Relacionamiento Comunitario de Nova Andino Litio para que nos cuente los entretelones, las actividades que se han desarrollado y este trabajo en conjunto para lograr iniciativas tan lindas pensadas por la misma comunidad, María Alejandra.
5: Sí, oye, muchas gracias, Javier. Primero contarles a todos que estamos aquí en la comunidad de Río Grande. Hoy es sábado 22 de agosto. Se cumple un hito también para la comunidad, así que lo primero es felicitar a cada una de las personas que son de Río Grande, las que hoy día además nos han acompañado en esta iniciativa, en esta maravillosa fiesta y feria tradicional Hilando Raíces. Una feria además que pone en valor cada una de las tradiciones, la cultura, los productos, el emprendimiento, y sobre todo el patrimonio y todas sus expresiones de la comunidad. Así que primero, felicitar a la comunidad por esta tremenda iniciativa.
1: Bueno, María Alejandra, ¿qué significa para la compañía el poder apoyar estas instancias que buscan mejorar la calidad de vida de las personas, visibilizar la cultura y el patrimonio de un lugar y por sobre todo la agricultura y otras acciones de vida que tiene la comunidad?
5: Mira, primero, con mucha humildad, primero es agradecer. Nosotros nunca dejamos como compañía, como Nuevo Andino, de agradecer cuando somos capaces de trabajar en conjunto con las comunidades son muy solidarias y siempre están disponibles para enseñar. La enseñanza hoy día pasa también por cómo nosotros miramos el territorio, cómo hemos ido comprendiendo en un proceso que nunca se acaba y cómo han sido muy generosos también en mostrarnos cuál es su identidad, cuál es su cultura, para dónde avanza además, sus distintas miradas, sus planes de vida. Y por lo tanto, el eje de educación, el eje de la cultura, el eje también del patrimonio es algo fundamental y transversal que trabajamos en nuestra compañía. Y esto forma parte de eso. O sea, hoy día Río Grande tiene su primera feria costumbrista, que además tiene una segunda versión, hoy día lo dijeron en el mes de diciembre, y que nos desafía a nosotros como compañía, como otros actores, en cómo seguimos colaborando, pero por sobre todo con mucho respeto a cómo se organiza, a cómo tienen pensado hacer estas ferias, y en ese sentido vamos a seguir apoyando como Nuevo Andino Jaguar.
1: Bueno, yo te quiero agradecer, María Alejandra, te invito a que sigas disfrutando sí. de todo esto que está acá. Yo me estoy llevando algunos ajitos para Calama, algunas papitas, haba y de todo.
5: Nos llevamos más desafíos. Nosotros hoy día estamos trabajando en la puesta a valor de la textilería local, que es a través de Casa Telar, sí. pero también hemos estado trabajando con los agricultores. Entonces, queda mucha pega por hacer, que se sumen más actores y por sobre todo, ojalá vivan lo que nosotros estamos viendo hoy día, porque nos llevamos una grata sorpresa, un grato momento además en cómo hemos sido capaces de estar con cada una de las personas que están en esta zona. Así que muchas gracias, Javier.
1: Y junto a María Alejandra Zuleta nosotros seguimos disfrutando de esta hermosa feria con todos los turistas. Recuerden, hilando raíces.

0: Así es, amigos, seguimos acá en esta hermosa feria costumbrista Hilando Raíces para poder hablar con el alcalde de la comuna de San Pedro de Atacama, Justo Zuleta. ¿Cómo está, alcalde? ¿Qué le ha parecido esta iniciativa que realiza la misma comunidad?
1: Sí, la verdad que estamos muy sorprendidos porque también es una época del año, en invierno, y va llegado bastante gente, y que ellos también tengan la oportunidad de compartir todos sus productos, ¿no es cierto? Están ahí como se hayan preparado también con sus animalitos, con su artesanía, y la verdad que hay cosas bien entretenidas ahí que poder llevar, así que estamos ahí, la verdad, muy encantados con esta feria.
0: Alcalde, normalmente en esta zona se conoce a esta tierra atacameña, pero sin embargo cada una de las comunidades posee sus propias individualidades. Eso es lo que pudimos ver en este tipo de feria, en donde sabemos que Camar, Talabre, Santiago Río Grande, si bien tienen una hilación entre ellos, una relación ancestral, también hay individualidades en cada uno.
1: Sí, habíamos tenido la oportunidad de ver cómo desde San Pedro, ¿no es cierto?, hasta los pueblos del lado sur de la comuna, ahí han estado con esta práctica de estar mostrando, ¿no es cierto?, su sello identitario y con la característica, ¿no es cierto?, que tiene cada territorio. Y no habíamos tenido la oportunidad de llegar, por ejemplo, a Río Grande. Hoy día su primera fiesta, la verdad que su primera muestra de, ¿no es cierto?, para poder compartir toda su cultura, ¿no es cierto?, hilando raíces, como ellos lo han denominado. Así que, bueno, esperemos que le vaya muy bien y se repita todos los años, para así saber y tener un calendario también en nuestra comuna y poderla compartir, por supuesto, con ese sello tan característico, como dices tú, Javier, en cada territorio.
0: Bueno, alcalde, muchas gracias y continuamos con esta fiesta. Vaya a comprar los hermosos productos que hay acá.
1: De todas maneras, ahí vamos a seguir el recorrido.
0: Muchas gracias, alcalde. Seguimos en Cultivando Saberes. Así es, amigos, continuamos aquí en Santiago de Río Grande para conocer cómo ha sido esta propuesta de trabajo que la comunidad de Santiago de Río Grande empieza a desarrollar en esta fiesta costumbrista, Hilando Raíces. Y para eso vamos a conversar con Jaira Ceballos, quien es la encargada de poder mostrarnos los aspectos en torno a la textilería, al trabajo, a la representación de lo que significa esto para la comunidad. ¿Cómo estás, Jaira?
2: Bien, Javier, muchas gracias. Estamos muy contentos, ¿cierto?, de estar acá acompañando a las artesanas, sobre todo a las artesanas de Casa Telar, que están acá mostrando esas maravillas, ¿cierto?, de artesanía que ellas tienen. Así que, nada, pues, invitamos a toda la gente que pueda estar acá, que la pase súper bien y que, por favor, compre estas artesanías que son hechas por ellas y siempre en la tradición, ¿cierto?, la tradición que ellas quieren cultivar y preservar.
0: Bueno, este trabajo que se realiza a través de la Alianza Mujer Atacameña AMA, efectivamente es algo que se viene desarrollando desde hace varios años, pero que hoy día ya se ve de manera más individualizada en las distintas localidades en donde nos vamos desarrollando. ¿Qué es lo que podemos encontrar de la textilería de Santiago de Río Grande que quizás otras comunidades no la tienen y son diferentes?
2: Javier, mira, muchas cosas. La Casa Telar de Santiago Río Grande, tenemos fieltro agujado, tenemos telares, tenemos tejido hecho por ellas a mano, que eso es lo primordial, ¿no? Eso es lo que hace la tradición, es lo que quieren cultivar, lo que quieren preservar. Entonces estamos muy contentas de que ellas puedan mostrar esta obra de arte, que es lo que hacen.
0: Bueno, y junto a Jaira nosotros continuamos en este hermoso espacio, Hilando Raíces, un espacio para poder conocer más acerca de la cultura que se vive aquí en Santiago de Río Grande. Muchas gracias, Jaira.
2: De nada, Javier.
0: Continuamos en Cultivando Saberes.
3: En esta feria, ¿cierto?, es como la primera vez que nosotros estamos iniciando, gracias a la comunidad, por la gestión que ellos hicieron. Ojalá que esta feria se siga haciendo para que nos puedan conocer la riqueza lo que tenemos en esta zona.
4: Hace más de 40 años que yo vivo acá y soy parte del patrimonio, y esta feria, las tradiciones, costumbres que nosotros tenemos, el maíz, el ajo, el haba, que siempre nunca nosotros no queremos olvidar de las tradiciones que tenemos y los costumbres que tenemos, de nuestra madre tierra. Nosotros vivimos bien gracias a la agricultura, la ganadería, y siempre pidiendo a Dios que haya lluvia y todo para que todo salga bien.
5: Lo encuentro súper lindo, súper variado, y en realidad muestra mucho las raíces de Río Grande. Así que es un lugar donde no se tienen que perder, tienen que venir. Hay desde comida, maíz tostado, jugo de membrillo, churrasca, y muy buen ambiente también de la gente, muy acogedora. Un espacio muy tranquilo también. Y también da a conocer los lugares que uno no espera vivir y en realidad se crean raíces más robustas como la gente que vive acá.
0: Así es, amigos, continuamos en Cultivando Saberes, esta vez conversando con Verónica Escobar, una de las personas que ha estado apoyando este proceso de trabajo en lo que es esta fiesta costumbrista Hilando Raíces. Verónica, ¿cómo estás? ¿Qué te ha parecido lo que se está viviendo ya en estas primeras horas de inicio de esta hermosa jornada que vamos a tener?
6: Hola, Javier, ¿cómo estás? ¿Todo muy bien aquí en Río Grande? Contentos como área de relacionamiento comunitario de poder estar en esta primera feria costumbrista de Río Grande.
0: ¿Qué importancia tiene para nuestra compañía el poder estar apoyando este tipo de iniciativas que son parte de la comunidad atacameña de Río Grande y que efectivamente es un sueño, un objetivo que tenía planteado la misma comunidad?
6: Sí, para nosotros es muy relevante el tema de relacionamiento comunitario para hacer los enlaces entre el resto de las comunidades de Atacama la Grande y poder ayudarlo en las gestiones de que más personas puedan visitar este sector en algo tan relevante que es estar celebrando el día de hoy.
0: Bueno, nosotros junto a Verónica continuamos en este proceso de visita, de trabajo, en donde vemos distintos aspectos culturales que se van desarrollando acá en este hermoso territorio.
7: Bonito porque así la gente se interesa y qué sé yo, y así también podemos también salir afuera a vender nuestro producto igual, ¿no? Acá mismo, así. Y es bonito, para mí es lindo, yo creo que para todas mis vecinas es bonito el trabajo que se hace.
8: Agradece el espacio, la oportunidad y todos los conocimientos, igual estamos participando en la escuelita de la mujer, LICAO, así que igual son herramientas que fortalecen para nosotros emprender de mejor manera, así que estamos en ese proceso y agradecida también por la oportunidad y el espacio que nos entrega.
9: Muy bueno porque uno puede vender sus cositas, porque a veces uno no voy a San Pedro, no tengo cómo ir. Entonces, agradecida por la comunidad que me dio un puestito acá, puedo venderme fruto porque tengo.
10: También invitar a la gente que conozca.
9: Sí, igual. Aquí. Sí, igual puedo invitar a todos los que vengan a comprar, a conocer el fruto que da acá, Yo hago mi orijón, tengo ahí mi orijón, mi ajito que me queda muy poco ya, pues ya no me queda ajo porque va a salir el nuevo. Habita. Bueno, mi terreno siembro de todo.

0: Así es, amigos de Cultivando Saberes y amigas, estamos con Pamela Condori, vicepresidenta de la comunidad tacameña de Santiago de Río Grande, para que nos cuente qué le ha parecido esta primera instancia de esta linda fiesta costumbrista que se está realizando aquí en su comunidad. ¿Cómo está, Pamela?
1: Muy bien, cumpliendo un desafío. Y al ver a la gente que está de los expositores, es gratificante. O sea, yo creo que no estamos equivocados. No estamos haciendo cosas aisladas, sino que estamos valorizando a las personas, porque detrás de un ajo, de una artesanía, hay personas y tiene historia. Y hoy día se está haciendo el realzar esa historia, esa persona, y poniendo en valor su producto. No es hilar por hilar, no es raíz por raíz, sino que estamos hilando raíces, articulando en el turismo, articulando con los artesanos, el ganadero, acá mismo con los animales, porque si no hay ganado, no hay agricultura, no hay artesanía, también es importante. Y dar gracias también que la Madre Tierra nos permite estas instancias, ya que somos en una quebrada que existe el agua. También eso es importante.
0: Bueno, Pamela, y en una época en donde las lluvias en algún momento pudieron titubear que pudiese realizarse este evento, sale el sol y nos da la posibilidad de poder mostrar los diversos productos y las diversas instancias culturales y patrimoniales que poseen.
1: Sí, fueron momentos difíciles, porque cuando uno está en la logística, uno tiene el estómago apretado, porque uno dice, si llueve o sale viento, porque aquí los atacó fuertemente el viento. Y una parte que a nosotros harto cuidamos es el camino, porque ahí hay que tener seguridad, pero gracias, yo digo, a la Madre Tierra, a Dios, a la gente que vive acá, el compromiso de cada uno también, y a las autoridades públicas, porque con Vialidad trabajamos fuertemente y ya los limpió el camino, así que dijimos, salvado, va a llegar nuestra gente, porque igual también es un desafío al no haber seguridad, cómo llega la gente, porque no pusimos buses de acercamiento, lo quisimos hacer a nuestro estilo, humildemente, vengan quien vengan, y los presidentes también tomaron ese desafío, porque igual uno queda con el estómago apretado al directorio, por el hecho, si hacen mucho producto y no lo venden, ¿qué hacemos? El directorio es responsable, entonces igual todas esas cosas lo fuimos viendo, y hoy día yo digo, doy gracias a la Madre Tierra nuevamente, que nos da esta oportunidad, esta posibilidad, que hay un sol pero radiante para ver todos los colores.
0: Bueno, finalmente, Pamela, invitar a la gente, no solamente hoy, a que conozca a los vecinos y vecinas de Santiago de Río Grande, a esta hermosa comunidad tacameña que a lo largo del tiempo ha logrado establecerse en un espacio como este, que es complicado, pero también es hermoso para vivir.
1: Muchas gracias, y también dejo la invitación para la próxima versión, porque ya viene una pronta versión, porque, a ver, le explico un poquito en el contexto, la feria Hilando Raíces, ¿qué significa? Que vamos a trabajar ferias con temáticas. Por ejemplo, ahora parten con las artesanas, pero en diciembre ya vamos a tener productos frescos. También lo vamos a hacer para realzar el ajo, la haba, la papa, todo lo que es agricultura. Y también ya estamos viendo la posibilidad para los niños, en mes de febrero, marzo, hacer también otra versión, pero tener más diversidad de animales o hacer circuitos para que los niños conozcan y coloquen sus manitos en la tierra, para que lo vivan eso. Eso les hago la invitación a futuro. Y aquí, como se dice, hay una diversidad de cosas y Río Grande es una cajita de sorpresa.
0: Bueno, si me lo permite, Pamela, que sea en buena hora, y la voy a invitar que juntos cerremos diciendo Somos Cultivando Saberes, ¿le parece? Decimos 1, 2, 3, Somos Cultivando Saberes. Que les vaya bien.
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3: Es la hora 13:30 minutos.
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0: 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Es la hora 14:02.
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0: Es la hora 14:32.
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0: 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Es la hora 15, 2 minutos.
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0: mirando a otra. 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
1: No, si no ando con otra, mijita. 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

0: Es la hora 15:33 minutos.
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0: 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Es la hora 16 en punto.
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Es la hora 16:31 minutos. 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

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Es la hora 16:51 minutos. 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
1: Hola, ¿qué tal? ¿Cómo les va? Buenas tardes, bienvenidos, bienvenidas a esta nueva jornada de exteriores del equipo que vive en la cancha, que hace mucho rato está instalado en el estadio Lucio Fariña de Quillota para este juego trascendental para Cobreloa. Ya ayer hizo la tarea Wander, hoy es el puntero exclusivo, pero falta que juegue Cobreloa, que visita San Luis. Bueno, todo lo que quiera saber de cara a este partido, usted lo va a saber a través de La Línea Deportes. Antes de conectar con Quillota, vamos a recorrer completamente nuestra galería comercial y luego volvemos con toda la previa. San Luis Cobreloa al estilo de La Línea Deportes.
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1: Y luego de recorrer nuestra galería comercial, ya estamos de vuelta para comenzar a vivir lo que va a ser la previa de este importante duelo, válido por una nueva fecha de la Liga de Ascenso entre el local San Luis y Cobreloa La Visita. Antes de conectar con Quillota, saludo a mi buen amigo, el profesor Mario Escobar Urbina. Mario, ¿cómo está? Gusto
12: de
1: saludarlo.
12: ¿Cómo te va, estimado Hugo Marambio? Miranda, gusto enorme de saludarte, saludar a toda nuestra querida sintonía a esta hora de la tarde, en este sábado, que, donde hay mucha expectación por parte de los hinchas de Cobreloa, porque Wander, como bien lo decía, hizo la tarea el día de ayer, volvió a ganar, está a 3 puntos arriba, y Cobreloa enfrenta un durísimo partido como visita frente a San Luis de Quillota. Así que a estar atentos a lo que va a ser nuestra tremenda transmisión, como siempre, con nuestro Mauro Castillo desde allá, del mismo sitio del evento.
1: Antes de saludar al Mauro, le damos la bienvenida a la voz comercial, a la voz vendedora de La Línea Deporte, el J. Juan Carlos Orellana, que nos cuenta Jotita.
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1: No lo hago esperar más porque hace mucho rato que ya está instalado ya en el Lucio Fariña. Don Mauricio Castillo Rifo, los saludo. ¿Cómo le va? Bienvenido al trabajo de En la Línea Deportes.
13: ¿Qué tal? ¿Cómo te va, Hugo Marambio Miranda? El saludo también para Daniel, ahí en los mandos técnicos, también para Mario Escobar Urbina, que estará a cargo de los comentarios. Sí, ya estamos instalados hace bastante rato, llegamos a alrededor de las 15 horas, pasamos ahí muy cerquita de acá donde estaba hospedado el cuadro de Cobreloa, con mucha expectación, con mucho ánimo por parte de los hinchas loínos que, por supuesto, se hacen presente acá en el estadio Lucio Fariña Fernández. El comprendido, Hugo, para saber cómo estamos llegando a los estudios de la FM7 y para ya ir conociendo formaciones de los equipos que ya están absolutamente confirmadas.
1: Por ahora vamos bien, dijo la tortuga Mauro, así que lo escuchamos de manera excelente. Escuchamos dos más de El J para volver con ustedes allá en Quillota.
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1: Vuelvo contigo, Mauro, allá en Quillota. Ya hay formaciones totalmente confirmadas en los equipos.
13: Perfecto, sí, ya estamos preparados, Hugo, en caso de cualquier cosa. Tenemos plan A, plan B, incluso hasta C también. Ya, así que está absolutamente confirmada las alineaciones. Le adelanto que Cobreloa va a ir ya con un uniforme alternativo completamente de blanco. El equipo que adiestra técnicamente César Bravo en esta tarde acá soleada, acá en la zona centro-sur de nuestro país. Absolutamente cielo despejado, 22 grados la temperatura acá en el municipal Lucio Fariña Fernández, que tuvo acción ayer anoche en el partido donde jugó Santiago Wanderers y ganó por 1-0 a Deportes Iquique. Tuvo acción este estadio ayer por ende hoy también lo tendrá con este partido. Vamos con la formación de Cobreloa, lo que nos importa, lo que nos atañe, camiseta número uno en portería para Hugo Araya. El bloque defensivo, la línea de cuatro se mantiene, la que derrotó a San Marcos, me refiero, por la derecha con la 17, David Tapia. Pareja de centrales, 4 para Bastián San Juan y 5 el capitán, el Rolo, Rodolfo González. Cerrando esta línea de 4 por el sector izquierdo, el joven talento, camiseta número 6 para Matías Tapia. Nos vamos a la zona de los volantes, camiseta número 21 para el uruguayo Cristian Muga, acompañado con la 29 de Jorge Paul Gatica, dejando en la salida con la 32 que marcó el fin de semana pasado, me refiero más que todo el fin de semana, el lunes pasado, allá en el Zorro del Desierto, 32 para Facundo Velasco, y arriba en ofensiva, 3 hombres, 27 para Matías Sandoval, 37 para Juan Ignacio Duma, y con la 11, la punta de lanza, el tanque, Gustavo Gotti, formación titular de Cobreloa.
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1: Para los amigos que recién se vienen conectando al trabajo de la línea de deportes, en el Lucio Fariña nos reitera en forma correlativa la formación naranja, Mauro.
13: Camiseta número 1 en portería, Guaraya, 17, David Tapia, 4, Bastián San Juan, 5, el capitán Rodolfo González, 6, Matías Tapia, 21, Cristian Muga, 29, Jorge Paul Gatica, 32 para Facundo Velasco, 27, Matías Sandoval, 37, Juan Ignacio Duma, y con la 11, Gustavo Gotti.
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1: ¿Y quiénes son alternativas? ¿Quiénes van al banco en esta tarde en el equipo más ganador de regiones, Mauro?
13: La alternativa de César Bravo con la 30, Diego Tapia. 10 para Cristian Insaurralde, que zafó de esa amarilla, que lo había suspendido, pero la salvaron. 10, Cristian Insaurralde entonces. 14, Tomás Aránguiz. 15 para el almirante Diego García, 20 para Francisco Matamoros, 22 para el peyota Álvaro Delgado, y con la 38, Felipe Saavedra, cerrando la alternativa, el banco del equipo más ganador de provincia.
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1: Hemos conocido la formación naranja, estamos viendo la previa del juego. Sí, hoy juega Cobreloa. Sí, 17:30 arranca el fútbol allá en Quillota y será transmisión de En la Línea Deportes.
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1: Hemos conocido la formación visitante, luego seguramente nos va a contar algunos datos interesantes el Mauro, pero nos vamos al sector canario, al equipo que dirige el Chupete Suazo. Usted ya también tiene formación local, Mauro.
13: Claro que viene de ganar en condición de forastero ya en el Tierra de Campeones por 1-0 a Deportes Iquique, y que tiene su mascota ahí, que anda ahí el canarito volando por los sectores de la cancha sintética del Estadio Lucio Fariña Fernández. Vamos con la formación de San Luis, camiseta número 12 en portería para Fernando Abarzúa. El bloque defensivo, una línea de 4 también, 18 por la derecha, Guillermo Abello. La pareja de centrales con la 3, Ignacio Mesa. Y con la 28, Mateo Guerra. Cerrando esta línea de 4 defensores por la izquierda, con la 4, Vicente Durán. Delante de ellos, 3 hombres. Por el carril central irá con la 5, Joel Torres. Por el sector derecho, con la 13, Nicolás Muñoz. Por el sector izquierdo, con la 17, Facundo Juárez. Y aquí está el tridente ofensivo del equipo canario. El creador, el capitán, con la 10, Sebastián Parada. Y 2 hombres en ofensiva, 11 para Martín Carreño. Y con la 21, Fabián Pastenes, la formación titular de San Luis.
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1: Y que está justamente Lucio Fariña. Reiteramos formación local, Mauro, ¿le parece para toda la audiencia de la línea que se suma ya a través de todas nuestras plataformas online?
13: 12, Fernando Barzúa, 18, Guillermo Abello, 3, Ignacio Mesa, 28, Mateo Guerra, 4, Vicente Durán, 13, Nicolás Muñoz, 5, Joel Torres, 17 para Facundo Juárez, 10, Sebastián Parada, 11, Martín Carreño y cola 21, Fabián Pastenes.
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1: ¿Y quiénes son alternativas en el equipo local, Mauro?
13: Camiseta número 23 para Tomás Charpentier, arquero suplente. 7 para un conocido loguino, Sergio Vergara. 27 para Gamal Plaza. 22, Gonzalo Bustos. 9 para Guillermo Madrigal. 34, Danilo Catalán, y con la 32, Alonso Villegas, la alternativa a la suplencia, la banca del equipo que adiestra técnicamente el chupete, Humberto Suazo.
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1: Para completar los protagonistas de este duelo, no, los jueces de este compromiso, Mauro.
13: El juez central del compromiso será don Reinerio Alvarado. El primer juez asistente, don Sebastián Castro. El segundo juez asistente, don Carlos Carrasco. El cuarto árbitro, don Francisco Gilabert. Encargado en el VAR estará Diego Flores. Y en el ABAR estará doña Marcia Castillo. Ahí están los 6 protagonistas que impartirán justicia esta tarde acá en el Lucio Fariña Fernández.
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1: 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Un gran saludo para Iquina, donde sabemos que hay muchos peregrinos, hay mucha gente que está allá, que está pendiente de la suerte de Cobreloa. Así que un gran abrazo, un gran saludo. Ya estamos a través de nuestras plataformas online, estamos también a través de la FM7. Antes de darle el pase al profesor Mario Escobar Urbina para que comente la formación de Cobreloa, lo que pueda presentar San Luis, algún chimento. Usted siempre tiene un buen chimento, don Mauro, allá en la previa al duelo San Luis-Cobreloa.
13: Sí, chimentos, y también tenemos algunos datitos en la previa de este encuentro respecto al equipo de San Luis y Cobreloa, porque ya lo decíamos en el inicio, en el arranque, el cuadro canario viene de vencer por 1-0 a Deportes Iquique en calidad de forastero, y en esa oportunidad, con ese triunfo, ha cosechado 5 partidos en racha, sin derrotas fuera de casa. Una buena campaña entonces por parte del cuadro de San Luis de Quillota, y en esta fecha 24... la inicia como el tercer mejor local de la categoría. Ojo, mejor tercer local de la categoría. 22 puntos de 33 disputados acá en Quillota, un dato no menor. Y también uno de los 5 partidos que ha perdido en el torneo fue ante Cobreloa, precisamente en la primera rueda allá en el Zorros del Desierto. En cuanto al cuadro minero loíno, ya lo decíamos, viene de ganar por 2-0 a San Marcos de Arica en jornada de día lunes. Y también suma solo 2 triunfos en condición de forastero en este torneo del ascenso. Los ya recordados triunfos ante Deportes Iquique. Y hace un par de semanas donde estuvimos ahí en la fecha correspondiente a ese fin de semana, que era la 21, ante Unión San Felipe, con ese golazo que marcó Facundo Velasco. Hace 3 años que no pierde Cobreloa, eso sí, ante los canarios, ante el cuadro de San Luis de Quillota. Posterior a esa derrota, ha cosechado 2 triunfos y 2 empates. Respecto a los enfrentamientos por el ascenso entre estos equipos, entre San Luis y Cobreloa, han sido 15 partidos hasta el momento, con triunfo de San Luis 3, 7 triunfos de Cobreloa y 5 empates. Ha marcado 11 goles San Luis y Cobreloa ha marcado 18. Eso en cuanto a enfrentamientos en el torneo del ascenso, pero si lo llevamos solamente a los partidos jugados como local del cuadro de San Luis ante Cobreloa, han sido 7 los encuentros disputados, donde ha ganado 3 el cuadro de San Luis de Quillota, ha empatado 3 y ha perdido tan solo en una ocasión. Recordemos que el cuadro de San Luis de Quillota tiene 35 puntos, recordando que se están jugando otros partidos también y ya se han jugado en horario anterior al de este encuentro, que es las 17:30, y Cobreloa marcha segundo con 41, luego de la victoria el día de ayer, ya lo decíamos en esta misma cancha, la victoria de Santiago Wanderers ante el cuadro de Deportes Iquique. En cuanto al versus, Sergio Vergara, yo lo anticipaba cuando marcaba la banca de San Luis, vistió la casaquilla de Cobreloa, en tanto que Felipe Saavedra, que es oriundo por acá de este sector, también militó por el cuadro de San Luis de Quillota. La temperatura es grata, 22 grados, sigue llegando el público, principalmente local, donde están ahí los hinchas canarios, los ultra canarios, los fiocas, y también vemos a la hinchada del cuadro loíno que está apostada allá en el sector sur. Siguen apurando el trabajo de precompetencia, tanto el cuadro de San Luis, que va a ir con informe alternativo, y también Cobreloa, que ya lo decía, va a ir con un informe de alternativa tradicional, el de San Luis de Quillota. Todo esto en la previa, hubo para escuchar el primer concepto de Mario con estas formaciones, tanto la de Cobreloa como la de San Luis de Quillota.
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1: Bueno, ahora vamos a dejar descansar un ratito al Mauro, que después le toca la pega dura ya con el siempre buen relato profesional de Mauricio Castillo Rifo, para darle el pase a Mario Escobar Urbina. Mario, usted ya ha escuchado atentamente, lo hemos visto anotar ahí las formaciones de Cobreloa, con algunas modificaciones respecto al último partido. Se juega mucho Cobreloa en este partido, Mario.
12: Por supuesto, se juega absolutamente la punta, pues, porque ya Wander ganó, le dejó tarea, y Cobreloa se ve obligado a ganar para mantenerse la punta. Ya van quedando a Cobreloa 8 partidos, al resto 7 partidos, entonces no es un tema menor. Por lo tanto, este partido tiene una importancia tremenda, tremenda por lo mismo. Mientras vemos a Cobreloa con una camiseta que es más bien una chirimoya alegre, me gustó, bonito.
1: ¿Cómo? Bonita camiseta.
12: Bonita camiseta, muy bonita, no, más que blanca, es blanco con naranjo, con manchones, no, la verdad es que es bastante bonita, y eso hay que decirlo. Ahí está preparándose ya en la cancha el equipo calameño, que está a la espera de lo que va a ser este encuentro, que va a ser importante. La única novedad que tiene Cobreloa con respecto al partido, a cómo empezó el partido anterior, es la entrada de Gatica por Matamoros, que a mí me parece lógica. Ahora, vuelve a existir con Duma abierto por una punta, que es un jugador que va, seguramente va a alternar hacia el medio, hacia el centro, no va a ser un punta a punta. Le ha costado a Cobreloa por ese sector. Mantiene a Sandoval, seguramente buscando el desgaste de San Luis para que después puedan entrar tanto el Peyota como Insaurralde a marcar diferencia. Ojalá les vaya bien. Pero insiste en el mismo trío de delanteros. Uno podrá estar de acuerdo o no, pero la verdad es que por algo insiste César en aquello. Lo de Gatica me parece razonable, pensando en lo que está jugando San Luis, especialmente de local. Un equipo que tiene una delantera muy punzante, porque Pastén es un jugador muy rápido, y el chico Carreño, que vuelve una larga lesión ya hace 3 fechas, marca diferencia. Es un jugador muy rápido y muy hábil. Y Parada es un jugador, un centro delantero que a veces está en la punta a punta y otras veces viene de atrás haciendo el mediojuego con los otros tres mediocampistas que son Muñoz, Torres y Juárez, que es el cuando hacen el juego normalmente de envolvimiento y normalmente también buscando poder salir hacia las puntas cuando lo necesita. Es un equipo que ha andado bastante bien, que ha mejorado muchísimo de la mano de Chupete. Le costó al principio, pero ya le agarró la mano de los resultados y eso es tremendamente importante. Ahora, el último partido que jugó como local lo perdió frente a Wander, pero el cuadro de San Luis tuvo 10, fácilmente 10 posibilidades de hacer gol, si no más, y no lo pudo hacer. Por eso es un equipo que llega mucho, que presiona mucho, que busca y en base a buen juego y en base a velocidad con los punteros especialmente, busca desequilibrar. Por lo tanto, ahí Cobreloa tendrá que afirmarse mucho, van a tener tarea tanto Tapia como los dos Tapia, van a tener mucha tarea, y lo importante es cómo se logra contrarrestar el efecto del mediocampo, especialmente con el juego de parada. Ese es lo que va a tener que hacer Cobreloa hoy día. Un partido, insisto, que tremendamente importante por los puntos. Wander volvió a ganar, está puntero absoluto del torneo y Cobreloa necesita imperiosamente ganar para no dejar la punta, aunque sea por diferencia de goles. Si gana, aunque sea por un gol, mantiene la diferencia como siendo el primero la primera vez. Si gana por más goles, bueno, mejora la diferencia de goles, que es muy importante también a esta altura del campeonato.
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1: Vuelvo a Quillota, Mauro. Cuéntenos, usted está en situ, ¿cómo se vive el ambiente? ¿A cuánto? 12 minutos para que arranque el fútbol, 13 minutos para que arranque el fútbol allá en el Lucio Fariña Fernández. ¿Sí? ¿Está el Mauro por ahí? No está el Mauro.
12: Está descansando,
1: Mauro. Escuchamos dos del J.
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1: Vuelvo contigo, Mauro. ¿Está por ahí? ¿Ahora sí?
13: Sí, ahora sí. Ya terminaron el trabajo de precompetencia, tanto el local, San Luis de Quillota, como la visita, el cuadro minero Lovino. Ya están colocándose la indumentaria oficial para saltar al campo sintético de muy buen aspecto que tiene el Lucio Fariña Fernández. Allá casi 10 minutos del inicio, 12 en definitiva, 12 del inicio del partido, tenemos la misma temperatura, 22 grados, muy grata, primaveral acá en este comienzo de septiembre, primer fin de semana del mes de la patria, donde el público ha acompañado, en este caso, a la hinchada local de San Luis de Quillota. Lo propio hace la hinchada del cuadro Lohino. Reiteramos formaciones entonces. Cobreloa lo hace con camiseta número 1 en portería, Hugo Araya. El bloque defensivo, 17 para David Tapia, 4 Bastián San Juan, 5 Rodolfo González y 6 Matías Tapia. 21 para Cristian Muga, 29 Jorge Paul Gatica, 32 para Facundo Velasco, 37 Juan Ignacio Duma, 27 Matías Sandoval y con la 11 Gustavo Gotti, formación titular del cuadro de Cobreloa.
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1: Vamos, Mauro. No escuchamos al Mauro, escuchamos al Jota.
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1: Bueno, estamos revisando las formaciones con Mauricio Castillo Rifo, desde Quillota, donde está, bueno, llegó hace mucho rato. Vuelvo contigo, Mauro, ya estamos conectados.
17: Sí, nos faltaba conocer, lo que pasa es que igual nos vino a saludar un hincha de Quillota, así que bueno, tuvimos que ir darle la mano. Venía en silla de ruedas, así que nos preguntaba de qué radio éramos, así que estuvimos un poco dialogando con él, así que por eso un poco ahí no se cortó la comunicación. Pero en definitiva quedamos en que faltaba conocer la formación del local, que es con Fernando Barzúa, camiseta número 12, 18 para Guillermo Abello, 3 Ignacio Mesa, 28 Mateo Guerra, 4 Vicente Durán, 13 Nicolás Muñoz, 5 Joel Torres, 17 Facundo Juárez, 10 para Sebastián Parada, el capitán, 11 Martín Carreño, y con la 21 Fabián Pastenes, la formación titular del cuadro de San Luis de Quillota, que marcha quinto en la tabla con 35 unidades.
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1: Vuelvo contigo, Mauro. ¿No? ¿No está el Mauro por ahí? Escuchamos al Jota.
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1: ¿Me decía Mauro?
17: Sí, ¿me escuchó?
1: Sí, lo escuché.
17: Sí, lo que pasa es que ahí, bueno, había que, como decía yo, había que apretar el botón donde dice on. Ahí está. Le contaba yo, Hugo, a ustedes también, allá con Mario Escobar, respecto a la información que nos entrega el Departamento de Prensa de San Luis de Quillota, respecto a que es bien completo, respecto al tema de la información del último partido, otro tema importante también respecto a la regla sub-21, que están absolutamente cumplido el objetivo por parte del cuadro de San Luis de Quillota, y también registra el minutaje, tiene 1903 minutos reglamentarios, máximo 120 minutos por partido de la Liga de Ascenso. El que registra más minutos es Fabián Pastenes, que va hoy en la titularidad como delantero con 1.460 minutos. Luego Gamal Plaza con 313, Diego Zamorano con 248, Pablo Millán con 18 minutos y Javier Castro con 9 minutos con la regla del sub-20. Y respecto a Cobreloa, los que llevan más minutos jugados son Lucas Cornejo, que hoy no está en la citación, tiene 15 partidos y 954 minutos. Lo sigue Josef González con 6 partidos jugados y 292 minutos. Matías Tapia, 2 encuentros, 178 minutos. Justin Navarro, 9 partidos disputados, 177 minutos. Robinson Porra, 104 minutos. Esteban Gallardo, 53. Agustín Quesada, 45. Y Camilo Orellana con 14 minutos totales jugados, 1.817 minutos a cumplir, 1.890. Por ende, al cuadro de Cobreloa le están faltando tan solo 287 minutos para cumplir la regla del sub-21, ya pensando un poco, Hugo Mario, respecto a lo que viene, los partidos de que a lo mejor podrán jugar hombres más avesados, a pesar de Independiente que Matías Tapi lo está haciendo muy bien por el sector izquierdo, pero aquello viene después en el comentario, en el diálogo respecto a lo que irá a ocurrir cuando se cumpla el minutaje de los sub-21.
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1: Cuando ya se dirigen los equipos a la cancha, el último apunte, pincelada del profesor Mario Escobar Urbina.
12: Bueno, al final vienen de blanco completo, se sacaron esa camiseta que tiene muy bonita con la que estaban practicando ahí en cancha.
1: Esa de entrenamiento nomás,
12: claro, pero la que vio usted. Pero mucho más linda que esta otra. Desgraciadamente, bueno, blanca.
1: No, pues la camiseta oficial de Cobreloa es blanca.
12: Ya, ok.
1: La que usted recién destacaba es la de entrenamiento.
12: Que
1: es
12: muy bonita. Sí. Muy, muy bonita.
1: La que no puede aparecer nunca más es la del negra. Partido con...
12: No, sin comentarios. Sin comentario. Bueno, ya van saliendo los equipos a la cancha. Algunas precisiones. Me parece muy bien que se haya mantenido en la línea de cuatro, que jugó acá como local frente a San Marcos de Arica. Me parece que era lo más razonable y lo más lógico. Y en el caso de San Luis, Carreño, después de la vuelta de su lesión larga, al final dejó en banca a Sergio Vergara, que había hecho muy buen campeonato. Muy buen campeonato para mostrar lo valioso que es este chico Carreño, que es un jugador muy peligroso, que ya lo habíamos visto otros años. Así que lo importante es que Cobreloa pues sepa manejarlo. No sabemos, a veces Carreño va por derecha y otras veces por izquierda, al igual que Pastene. Así que cada uno de los laterales tendrá que estar muy, muy claros y atentos para lo que va a venir en algunos minutos más.
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1: Ya están los equipos en la cancha. Usted está en sitio, está allá en el Lucio Fariña. ¿Cómo se vive el ambiente, Mauricio Castillo Rifo?
13: Sí, ya los equipos en el terreno de juego, como tú lo decías, Hugo, y el saludo protocolar del visitante hacia el local para ya retomar ubicaciones. Cobreloa, claro, va a saludar a la hinchada apostada en el sector sur, en el codo sur, allá detrás de la portería va el cuadro lovino, que ya lo decíamos, lo anticipábamos, va con un uniforme alternativo, al igual que Hugo Araya, que acostumbrado a utilizar su camiseta y pantalón amarillo, en esta oportunidad va con completamente de rosado. Van a posar para los reporteros gráficos, el saludo ahí de César Bravo con el chupete Suazo, también posa también para los reporteros gráficos la gente de San Luis de Quillota, y ya está todo listo, está la mesa puesta, aproximadamente 2.000 a 2.500 espectadores acá en el Lucio Fariña, y llegando, porque vemos acá, observamos la entrada de los estacionamientos donde todavía hay una fila larga por vehículos por ingresar, así que ya está todo listo. La mesa servida a 3 minutos del inicio del compromiso. Un dato también, hoy jugó la sub-20 y la sub-18 de Cobreloa acá no en Quillota, sino que en la región metropolitana, enfrentó al Audax y derrotó en ambos partidos por 2-1. La sub-18 y la sub-20 del cuadro lovino, que hoy jugaron allá en Santiago. Y ahí también hay un reconocimiento para un jugador del cuadro de San Luis de Quillota. Le hacen entrega de una camiseta enmarcada con 100 partidos que cumple el día de hoy el jugador Martín Carreño. 100 partidos entonces, eso es la previa del inicio del compromiso, cuando ya están esperando ahí los jueces del compromiso del partido para que lleguen los capitanes, me refiero a Parada del cuadro de San Luis de Quillota y al Rolo Rodolfo González para el sorteo correspondiente.
1: No sé si estará Ricardo Pérez Castillo viendo la transmisión, escuchando. ¿Se dio cuenta, Ricardo, cómo es el VAR? ¿Se dio cuenta o no? Recién mostraron, ahí estaban los del VAR, para que vea cómo funciona el VAR, que a todo esto no está en los estadios, en el estadio solamente se lleva el monitor. El VAR funciona, y usted lo sabe muy bien, Mauro, funciona en los estudios de Red Televisión. Desde allá están los señores jueces administrando el VAR. Si no lo conocían, usted lo vio recién a través de la pantalla de televisión. La última con el J, ya arranca el fútbol en Quillota.
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1: Y será relato de Mauricio Castillo Rifo a partir de este minuto.
13: El sorteo entonces ya materializado entre Sebastián Parada, el capitán del cuadro canario, y también el Rolo Rodolfo González, que al parecer van a cambiar de lado. Sí, se ubica ahora desde el sector sur al norte, se traslada al cuadro lohino, por ende va a atacar de norte a sur en este primer tiempo. Estará acá en nuestro sector, nosotros estamos apostados acá en la caseta número 2, que decía un carterito cuando llegamos, FM7, estamos acá en el sector norte de las casetas del estadio Lucio Fariña Fernández. Ya ahí sacan el letrero promocionando el torneo oficial del ascenso, y ya pronto, en escasos minutos más, se va a venir el inicio, el arranque del partido, porque falta tan solo conocer o revisar las mallas, porque ya ahí va rápidamente corriendo el primer juez asistente, don Sebastián Castro, y también por el otro sector, Carlos Carrasco, para ver que no haya ningún problema, que no haya ingresar la pelota de mala manera ahí al arco, donde van a estar apostados Hugo Araya y también el golero del cuadro quillotano, que me refiero que es Fernando Abarzúa. La última arenga ahí la vemos en vivo y en directo, ahí el Rolo hablando, golpeando la mano izquierda con la derecha, para que ya comience el partido. Se desparraman entonces los jugadores de Cobreloa luego de esta última arenga, ahí en esa junta, en ese comité prácticamente que hicieron ahí, escuchando la voz cantante del capitán, que obviamente se prometieron llevarse los puntos a Calama, porque ya lo sabemos, el día de ayer en esta misma cancha ganó Wanderers por 1-0 a Deportes Iquique. Entonces, de norte a sur en este primer tiempo va a atacar el cuadro loíno, a la inversa lo hará el cuadro de San Luis de Quillota, que tiene uniforme tradicional. Dame uno, Jota, porque esto ya comienza acá en el Lucio Fariña.
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13: Va a comenzar el partido, pero al parecer habrá un minuto de silencio, no sé. Bueno, no, está observando el juez del compromiso. Vemos que saque toda la serpentina que cayó allá en el sector, podríamos decir, Andes, donde estaba todo el papel picado y la serpentina ahí dentro del terreno de juego. Por eso es que nos veíamos, juez, que no estaba ahí cerca de la circunferencia para que diera inicio a este compromiso. De todas maneras, estamos en regla para el inicio de este partido valioso por la fecha 24, en regla, ya decía yo, pero pasado en dos minutos. Ya está el juez del compromiso entonces, don Reinerio Alvarado, para marcar, para pitar el inicio de este partido válido por la fecha 24 entre San Luis de Quillota y Cobreloa, donde por supuesto usted lo va a vivir a través de la línea, el equipo que vive la cancha. Pitazo del juez del compromiso, ahí está, comienza el partido, acá se mueve la pelotita en el Lucio Fariña Fernández de Quillota, y por supuesto lo vives a través de la línea, el equipo que vive la cancha.
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13: Cuando quería avanzar por el sector derecho, venía Facundo Velasco intentando trepar ahí por el carril diestro. Se alcanza a cruzar ahí en medio terreno. Sebastián Parada, el balón se va fuera del terreno de juego, ahí donde está César Bravo observando todo ahí. Manos en jarra, ya juega el lateral David Tapia, cuidado, intentaba un taco Velasco, ahí le da de lleno en el rostro, queda tendido en el piso, al parecer es Vicente Durán el hombre que queda en el piso luego del taco de Facundo Velasco. No hay tarjeta amarilla, queda bastante complicado el jugador de San Luis de Quillota. Fútbol detenido, será en definitiva tiro libre, no, solamente lateral para Cobreloa.
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13: Y ya juega David Tapia, el centro que buscaba arriba, la presencia de Gotti, devuelve desde la última línea ahí Mateo Guerra. El balón que cae en la mitad del terreno de juego se mostraba ahí en Pastenes. Queda picando esa pelota en terreno de San Luis de Quillota, la mete arriba Jorge Paul Gatica, la va luchando Gotti, el golpe de cabeza por parte del jugador Vicente Durán para alejar el peligro. Cuidado que viene rápidamente Parada. Salida rápida, rauda del cuadro de San Luis de Quillota. Ahí está Muñoz, balón profundo arriba en ofensiva. Se muestra Facundo Juárez, viene Juárez, se frena. El toque de Juárez, busca la aparición de Muñoz. Se viene el cuadro de San Luis de Quillota, se cierra en la última línea, ahí estaba Matías Tapia, viene, cuidado, el centro alcanza a cruzar todo el área loína, abre los brazos, levanta las manos arriba David Tapia, indicando ya pasó el peligro, el balón se va afuera, será saque de meta, jugarán en el fondo el cuadro loíno.
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13: Y la salida le pertenece al cuadro loíno. Zapatazo largo arriba de Bastián San Juan, buscando la presencia de Gotti. Devolvía esa pelota, la rechazaba en el fondo Mateo Guerra. Se va fuera del terreno de juego. Nuevamente será servicio desde el costado lateral que favorece nuevamente a Cobreloa.
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13: Y ya juega David Tapia, viene con el O ahí por el sector derecho. Pasó Jorge Volvatica, ahí está Tapia, saca el centro, pelota arriba. Se alcanza a cruzar en el fondo Mateo Guerra. Cuando el centro buscaba arriba en ofensiva Gotti, se cruza en la última línea el defensor Mateo Guerra. La pelota se va fuera del terreno, será tiro de esquina. Será córner para el cuadro loíno número uno.
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13: El primer tiro de esquina entonces para el cuadro de Cobreloa, le va a pegar Facundo, ahí está Velasco para ejecutar ese tiro de esquina desde el sector derecho, iba Tapia también en definitiva, le va a dar directo a portería al centro que viene cerrado, el cabezazo en el primer palo de Mateo Guerra para despejar el peligro, insiste Jorge Polgatica, descarga por el sector derecho para David Tapia, levanta la vista ahí ante la marca de Tapia, viene David, ahí le queda Facundo Velasco, sacaba el centro, el balón que rebotaba en Durán, insistía Cobreloa, perdió la pelota, recupera el cuadro de San Luis de Quillota, pelota larga arriba para que se muestre ahora Rubén, ofensiva Carreño, el balón que le alcanza a desviar Jorge Polgatica, la pelota se va fuera del terreno de juego, se a servicio del costado, otro lateral para el cuadro quillotano.
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13: 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De en la última línea para que juegue ahí Mateo Guerra, presionaba Facundo Velasco, pelotazo largo arriba para que corra en ofensiva Fabián Pastenes, cuidado que ahí viene el chascón, el mano a mano con Aduma, ahí está de Pastenes, cuidado del centro, el disparo un tanto trabado, alcanzaba a meter la suela, alcanzaba a meter el botín derecho Bastián San Juan, el balón se va fuera nuevamente, lateral ofensivo que favorece al cuadro de San Luis de Quillota y ahí está Vicente Durán, juega con la mano, busca arriba a Facundo Juárez, había una mano, sí señor, la controla, la amortiguaba ahí Facundo Juárez, pero con la mano, muy cerca estaba don Reinerio Alvarado, será tiro libre en el fondo para Cobreloa.
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13: Y a jugar desde el fondo, desde la última línea, el portero Hugo Araya, ahí está Hugo, tenemos ya de partido de fútbol acá en Lucio Fariña, casi 5 minutos del primer tiempo, y están 0-0, Cobreloa y San Luis de Quillota, lo vives por supuesto a través de la línea, el equipo que vive en la cancha, ahí está San Juan tocando el balón para Hugo Araya, que tiene que salir del área, juega largo arriba Hugo Araya buscando el zapatazo para Juan Ignacio Duma, el golpe de cabeza anticipaba ahí Duma a Durán, pero no había nadie, el que sigue en el fondo quillotano es Mateo Guerra, mete el zapatazo largo arriba buscando a Pastene, gana primero ahí cruzando Bastián San Juan, la pelota cae nuevamente en terreno de salud de Quillota, se equivoca en la salida, el cuadro quillotano la aprovechaba y Jorge Polgatica, pero se la quitaron en definitiva Joel Torres, recupera nuevamente el cuadro Minero Loino, viene Facundo Velasco, le quedó a Jorge Pol, el disparo de derecha de Gatica, el disparo de derecha de Gatica en 5 minutos y medio luego del error en la salida del cuadro quillotano, Velasco para Jorge Pol, le da de derecha en forma diagonal, pasó cerquita del parante derecho del portero Fernando Barzúa, que ya juega en el fondo para el cuadro canario.
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13: Y venía Facundo Juárez, dominando el balón, Nicolás Muñoz se proyecta en ofensiva, ahí viene el cuadro quillotano, cuidado, peligro en el fondo para Cobreloa, sacaba el centro, llegaba arriba en ofensiva, llegaba Nicolás Muñoz el centro que buscaba Pastenes, pero estaba atento el portero Guaraya que se queda con el balón, ya tenemos de partido, 6 minutos del primer tiempo y están 0-0, Cobreloa y San Luis de Quillota, lo vive por supuesto a través del equipo que vive la cancha, en la línea, devuelve la pelota al rolo, Rodolfo González para Hugo Araya, hace lo propio con Bastián San Juan, recostado por el sector derecho, acá frente a la caseta de la línea, ahí Bastián San Juan mete el zapatazo largo, buscando la presencia de Jorge Polgatica, quedaba pasado ahí en el fondo Vicente Durán, pero el juez asistente don Sebastián Castro indica que será juego para el local, será servicio lateral en terreno propio para el cuadro de San Luis.
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13: Y ya tenemos de partido de fútbol casi 7 minutos ya de la primera etapa y están 0-0 acá en Lucio Fariña ante 2.500 a 3.000 espectadores. Lo vives, por supuesto, a través del equipo en la cancha, que es la línea. El equipo que vive en la cancha, zapatazo largo, cuidado, que arrancó en posición adelantada. No, señor, viene habilitado Facundo. Viene Juárez, está habilitado, salió en la marca Muga, saca el centro, cuidado, peligro. Pelota picando, Araya, notable, Hugo Araya. Notable Ugaray evitando la apertura de la cuenta. Se quedaron pegados ahí haciendo la línea. Apareció habilitado Juárez, sacó el centro, le dio pastel y le quedó a Martín Carrillo. Y Ugaray, notable, que le mete el cuerpo para evitar la apertura de la cuenta. En 7 minutos y medio se salvó Cobreloa. Estuvo notable Ugaray para evitar la apertura de la cuenta.
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13: Y viene nuevamente el cuadro de San Luis de Quillota. Muñoz saca el centro, cuidado, peligro en el fondo, la devuelve David Tapia, insiste el cuadro quillotano, embotellado en la última línea del cuadro loíno, la devuelve David Tapia, ahora pelota profunda para que corra Gotti, la alcanza a devolver en el fondo Mateo Guerra, buscando arriba la aparición de Sebastián Parada. Ahí viene Parada, en tres cuartos de cancha, en la marca aparecía Muga. Se proyecta del fondo Guillermo Abello, viene Abello el disparo, Ugaraya, pelota picando Bastenes, palo, palo otra vez, palo, se salvó el cuadro de Cobreloa, insiste nuevamente el cuadro quillotano, la pedrea en el rancho, el centro que viene arriba, el segundo palo, Tapia que la desvía, incluso ya hacían levantar el polvito amarillo que la pelota iba adentro, la alcanza a manotear nuevamente Ugaraya, da en el palo y evita nuevamente la apertura de la cuenta. Hasta el momento, en 1 minuto y medio, Ugaraya el principal responsable de que no esté ganando el cuadro local. Pelota al tiro de esquina, será córner para el cuadro quillotano número 1.
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13: El centro que viene, cabezazo de Pastene, buscaban ahí en la entrada de la media luna a Carreño, a ver si aprovecha la contra Cobreloa, sí señor, tiene tiempo y espacio para avanzar, viene Matías Sandoval, Sandoval por el sector izquierdo, tres cuartos de cancha, avanza, se enfrenta el marca de Facundo Juárez, buscaba por el centro a Gotti, se equivocó en el pase, Matías Sandoval, ya voy a estar con el primer concepto de Mario Escobar, porque viene otra vez el cuadro de San Luis de Quillota encarando, avanzando por el sector derecho, pelota profunda, buscan a Martín Carreño, viene Carreño, viene Carreño, la marca cerrando Tapia, centro atrás, cuidado, peligro, en el fondo de Cobreloa, quedó picando esa pelota, el disparo, el balón que rebota en Muga, le mete la cara, le mete el pecho Muga evitando el disparo de media distancia por parte de Nicolás Muñoz. Tenemos ya de partido nuevo con 30 y están 0-0 San Luis de Quillota y Cobreloa acá en el Lucio Pariña.
1: La está pasando mal Cobreloa, Mario Escobar Urbina.
12: Bastante mal, con algo que habíamos dicho, la gracia que tiene San Luis que contragolpea en base a mucha velocidad, tiene jugadores muy rápidos y eso está complicando enormemente el cuadro naranja.
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13: Y acá le voy a dejar tarea a Hugo Mario porque le muestran a María Bastián San Juan por una zancadilla en contra de Fabián Pastene que por la velocidad ya lo anticipaba. Determina así Reinerio Alvarado que es falta, es foul por parte de Bastián San Juan. Le muestra tarjeta amarilla y será tiro libre peligroso para el cuadro quillotano.
1: No me pareció falta, Mario.
12: De primera no me pareció tampoco para nada, pero bueno, los árbitros toman sus decisiones. Vamos a verla en forma repetida. No, eso es una casualidad absoluta. Era una casualidad absoluta.
1: ¿Lo toma, parece, Mario?
12: No sé. No me parece. Yo me fijé en la parte de abajo de los pies, que es una cosa totalmente causal. Ahora, lo peligroso era que era el último hombre, pues ya podría haberlo expulsado.
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13: Armando la barrera, sigue reclamando la gente de San Luis de Quillota. El juez del compromiso ya se ubica ahí, Guillermo Abello. Vamos a ver en definitiva quién le va a dar a ese tiro libre acá frente a la caseta de la línea, aproximadamente unos 20, 25 metros frontal. Está en definitiva el capitán Sebastián Parada, también está Guillermo Abello. Vamos a ver quién le va a dar. Atento, 1, 2, 3, 4 hombres en barrera. Atento el portero Ugaraya, sonó el silbato. Viene corriendo, le pegó Parada. Gol de San Luis. ¡Gol! De San Luis de Quillota.

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1: Algo que comentar, Mario.
2: Se abre la cuenta entonces, se abre la cuenta con ese tiro libre, ya lo decíamos, la jugada nació un poco viciada, producto que no había sido falta en contra del jugador Pastene por parte de Bastián San Juan, que ahí se ganó la amarilla, nació ese tiro libre que aproximadamente desde 20 a 25 metros la clavó en el ángulo superior derecho de Hugo Araya, que nada pudo hacer porque pasó muy rápido, tenía mucha velocidad. Yo voy a estar con ustedes, Hugo Marambio, y también con Mario Escobar allá en los estudios del FM7, a ver si reacciona Cobreloa rápidamente, porque empezó con todo otra vez San Luis, viene arriba Matías Sandoval luchando arriba en el fondo, en definitiva hay falta de Sandoval en contra de Mateo Guerra, fútbol detenido, se la tiro libre en el fondo para San Luis, Mario Escobar en 3, está cayendo Cobreloa por 1-0.
3: Y bueno, y está cayendo justamente ahora. La jugada muy extraña, para mi gusto no era foul, lo cobraron, el tiro libre impecable, porque además normalmente seguramente Hugo Araya pensaba que era hacia el lado a su lado izquierdo, no, se la colocó arriba a su lado derecho, imposible de atajar. Está ganando San Luis hasta el minuto merecidamente, vamos a ver qué es lo que hace Cobreloa para contrarrestar este triunfo que hasta el minuto es importante para San Luis.
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2: Y ahí fue a reclamar porque le cometieron falta a Gotti, pero en definitiva estaba todo anulado porque estaba en posición fuera de juego el tanque Gotti. Luego de que le cometieran falta, fue rápidamente ahí a reclamar el rolo Rodolfo González. Ya tenemos de partido de fútbol 14. El digital de la línea indica 14 minutos del primer tiempo. Está cayendo Cobreloa con ese gol de Sebastián Parada en los 12. Recupera el balón ahora Matías Tapi. Intenta salir jugando Cobreloa por intermedio de Matías Sandoval. Recibía ahí un cariñito por parte de Guillermo Abello. Ahí está Tapia. Mete la pelota arriba buscando a Facundo Velasco. El mano a mano ahí arriba en ofensiva con Joel Torres. La alcanza a desviar el hombre de San Luis de Quillota. En definitiva rebotaba en Facundo Velasco, será juego desde el fondo en servicio lateral para el cuadro de San Luis de Quillota, que está ganando por 1-0 con gol de Sebastián Parada de los 12. Ya llegamos a los 15 acá en Quillota.
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2: Cuidado, se complicaba ahí en la salida. En definitiva, fallaba ahí Bastián San Juan. Le quedaba arriba en ofensiva Sebastián Parada. Otra vez el hombre más peligroso del cuadro quillotano. Iba a definir ante Hugo Araya, pero alcanzó a pasar rápidamente Rodolfo González. El balón se va a jugar desde el costado lateral que favorece al cuadro quillotano. Ya tenemos de partido de fútbol 15 minutos. 15 del primer tiempo, lo gana el cuadro de San Luis de Quillota por 1-0. Venía arriba en ofensiva Fabián Pastene, caía, no hay falta. Le va quedando ahí arriba la pelota a Juan Ignacio Duma. Ahí está Duma, intenta salir jugando, le queda Velasco. El balón que le cuesta trasladarlo desde el fondo a Cobreloa. Viene San Luis de Quillota, pelotazo profundo arriba para que llegue en ofensiva Carreño. ¿Va a llegar Carreño? No, señor. Se le escapó la pelotita a Martín Carreño. Será juego en el fondo, será saque de meta, será tiro de arco para el cuadro loíno.
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2: Y ya tenemos 16 minutos del primer tiempo, lo gana San Luis por 1-0 con gol de Parada, zapatazo largo arriba del rolo Rodolfo González buscando a Gotti, muy cerca de la jugada estaba el juez del compromiso, don Reinero Alvarado, nada indica, solamente que siga el fútbol, la pelota llega tibia y mansamente a la mano del portero Fernando Barzúa, que lleva a jugar en el fondo para el cuadro de San Luis de Quillota. El digital de la línea ya registra 16:30 del primer tiempo y lo gana San Luis de Quillota por 1-0 Cobreloa.
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2: Cuidado que viene el cuadro quillotano otra vez. Ahí está Pastene, descargó por el sector derecho para que se muestre Carreño buscando arriba en ofensiva Facundo Juárez. Viene Juárez, el marmano con el rolo Rodolfo González. Viene Juárez a ver si pasa Carreño. Luchando, ahí está Matías Tapia, cubre muy bien el balón Tapia. El balón se va fuera del terreno de juego, será saque de meta. Jugarán tiro de arco el cuadro loíno.
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2: Y busca la salida del cuadro loíno. Aguanta Gotti, le cometían falta. Cuidado que viene Facundo Velasco, luchaba ahí. Recupera la pelota ahora Vicente Durán para el cuadro quillotano. Rebote Matías Sandoval, se equivoca en la salida. Ahí está Matías en el área. Cuidado, acá puede abrir el empate. Gotti buscaba el centro Sandoval luego del error en el

0: cuando de Ignacio Mesa alcanzaron a cruzar a Gotti, el balón se va fuera del terreno de juego, será servicio desde el costado lateral para Cobreloa.
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0: El balón que busca Facundo Velasco. Ahí está Facundo. Lo sale a buscar a Hijo del Torre. Siempre Velasco perdió la pelota. Recupera Carreño para el cuadro quillotano en terreno propio. Ahí entre la marca de Matías Tapia. Busca por el centro a Sebastián Parada. Ahí viene Parada con todo arriba. De primera quería buscar en ofensiva a Muñoz. Estaba Nico Muñoz. Gana primero en el fondo. Ahí Bastián San Juan tocando con Jorge Polgatica. Le va quedando a Facundo Velasco recostado por el sector izquierdo. El balón que rebota en el fondo. En la última línea en Joel Torres. Se va fuera del terreno de juego. Pero en definitiva fue Velasco el que la envió fuera del terreno de juego. Será servicio del cotado lateral para San Luis de Quillota.
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0: Y a jugar con las manos, ahí está jugando Matías Tapia para Cobreloa, el lateral que lo mete largo arriba, aguanta a Gotti, le va a quedar arriba en ofensiva Facundo Velasco, busca a Duma, viene Duma, no puede controlar muy bien Duma, rechaza del fondo ahora Matías Guerra, ahí rechaza Guerra, el balón que lo recupera en la última línea, lo ina por intermedio de Bastián San Juan, le va quedando a David Tapia por el sector derecho, la cambia por el centro para el rolo Rodolfo González, lo persigue la marca Pastene, le va quedando Cristian Muga en la salida del cuadro, lo ino, otra para el rolo, presiona el cuadro de San Luis de Quillota cuando ya llegamos a los 19 minutos del primer tiempo y está ganando San Luis de Quillota por 1-0 con gol a los 12 de Sebastián Parada acá en el Lucio Fariña ante 3.000 a 3.500 espectadores aproximadamente, lo vives a través de la línea, el equipo que vive la cancha. Ahí está Jorge Polgatica descargando por el sector derecho para David Tapia, viene Tapia, la pedía Duma, ahí está Duma, se muestra Juan Ignacio, tocaba, no entendió el pase Jorge Polgatica, le alcanzaba a pinchar Durán parcialmente porque se adelanta ahora Bastián San Juan, le queda Velasco, mete arriba la pelota, busca Gotti, devuelve en el fondo. Ahí estaba Guerra, le va quedando David Tapia, ahora viene Cobreloa por el sector derecho, se repliega ahora el cuadro del Chupete Suazo, devuelve hacia el fondo, hacia atrás David Tapia, hace lo propio Bastián San Juan con el rolo, Rodolfo González que mete la pelota arriba buscando Gotti, aguanta la marca ahí, la baja de pecho contra Guerra, alcanza a recuperar Joel Torres. Para el cuadro quillotano, devuelve el balón, le va quedando Parada, retrocede otra vez Parada para Vicente Durán, terreno propio, sector izquierdo, la devuelve Durán para que juegue el portero Sebastián Fernando Barzúa, que ya juega en la última línea para el cuadro quillotano.
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0: Ella juega desde el fondo a Barzúa, zapatazo largo arriba buscando a Pastene, primer golpe de cabeza de Matías Tapia, la recupera Muga ahí en medio terreno, lucha Muga, pasó entre dos, le va quedando a Cristiana, ahí está Facundo Velasco, en cara avanza, a ver si mete un zapatazo, le pegó Velasco. El zapatazo de Facundo Velasco que pasa muy cerca del horizontal, llegada de Cobreloa en 20, llegada de Cobreloa en 20, se atreve al estilo de Facundo Velasco, controla, zigzaguea, se acomoda, le pegó de zurda, volaba el portero a Barzúa, pasó muy cerquita y estuvo, ahí estuvo el empate para Cobreloa.
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0: Yo voy a estar con otro concepto de Mario Escobar porque ya llegamos a los 21 del primer tiempo y está ganando San Luis de Quillota por 1-0. Lo vi, por supuesto, a través de la línea del equipo que vive la cancha. Salida en el fondo del cuadro quillotano por intermedio de Mateo Guerra. Le va quedando por la izquierda a Vicente Durán. Ahí estaba Durán, buscaba la pared con Parada. Cuidado que pasó arriba en ofensiva. Muñoz, viene Nico Muñoz, saca el centro, pelota atrás al punto. Peral alcanza a desviar la Muga enviándola fuera del terreno de juego, será servicio desde el costado acá muy cerquita, enfrente de la caseta en la línea, será servicio desde el costado lateral para San Luis.
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0: Y ya juega Vicente Durán, la quiere amortiguar Pastenes en la marca, está pegado como estampilla Bastián San Juan, le pega Jorge Polgatica rechazando desde el fondo, le dio muy mal, el balón se va fuera del terreno de juego, será servicio desde el costado lateral para el cuadro quillotano.
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0: Cuando quería avanzar ahora por el sector izquierdo, Vicente Durán, balón que rebotaba en Duma. Será servicio del costado nuevamente para el cuadro quillotano. Ahí va a jugar Durán. Se muestra arriba en ofensiva. Vamos a ver quién aparece. Aparece Carreño, muy movedizo. También estaba Facundo Juárez. Grita desde el fondo el portero Guaraya, quedándose con el balón Mario Escobar Urbina. 22 minutos ya del primer tiempo y recién en los 20 llegó Cobreloa con ese remate de Velasco.
2: Bueno, Cobreloa intenta asociarse, intenta empezar a tomar control del partido. Ha sido muy, en ese sentido muy importante Muga, pero creo que le falta una ala. Definitivamente que Duma es un fantasma dentro de la cancha, por el lado que esté. Entonces eso nos ayuda mucho a que Cobreloa tenga variantes para poder lograr su objetivo.
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0: Cuando está David Tapia, viene el cuadro Loíno. Ahí está Tapia, sector derecho, entre cuartos de cancha. Se recuesta ahora para el centro, busca arriba a Duma de primera, cortita a Duma para que juegue Facundo Velasco. Saca el centro arriba buscando a Gotti, que le quiere aguantar, le va a quedar a Matías. Sepúlveda, va a pasar Tapia, pasó Matías, le va a pegar Matías. Tapia se enreda, Tapia gana en el fondo ahora. Se enreda también en la última línea Guillermo Abello. La quieren reventar, no pueden porque presiona Cobreloa. Ahí está Abello intentando salir jugando desde el fondo. Mete la pelota arriba Carreño, buscando a Fabián Pastene y queda después. La contra del cuadro Loíno, recupera Sebastián Parada, balón que le va quedando Joel Torres, descargó por el sector izquierdo, otra vez Parada, ahí está Sebastián, Joel Torres en propio terreno ante la persecución de Facundo Velasco, sale jugando desde el fondo, busca Parada, se limpia el camino ante Muga, se tiene que frenar porque lo alcanzaba a tomar ahí Muga al jugador Nicolás Muñoz, caía otro que era Joel Torres, reclamaban falta de Tapia, sí señor, cuidado que queda un hombre en el piso de San Luis de Quillota, reclaman algo más para David Tapia, que abre los brazos, reclama, fútbol detenido, cobra la falta, en definitiva, el juez del compromiso, don Reinerio Alvarado, será tiro libre para el cuadro quillotano.
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0: Ya tenemos el partido de fútbol 24, y está todo detenido porque el jugador de San Luis de Quillota sigue en el terreno de juego. No alcanzamos a visualizar quién es el hombre que ya toma la vertical. Al parecer es el jugador que lleva la camiseta número 11, Carreño. O en definitiva, ya lo vamos a identificar. O Parada, el hombre que ya toma la vertical. En definitiva, ya se va a reanudar el fútbol acá en el Lucio Fariño Fernández cuando el digital de la línea registra 24:30 del primer tiempo. Y está ganando San Luis por 1-0 acá en el Lucio Fariño.
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0: Intenta salir jugando de fondo el cuadro quillotano, mete la pelota arriba buscando a Nicolás Muñoz, llega también Fabián Pastene, la quiere amortiguar Pastene, reclamaban falta de Jorge Paul Gatica, gana primero Muga, le queda Gatica otra vez, Muga abriendo la pelota para Facundo Velasco, se tiene que frenar, lo sale a marcar ahí Nicolás Muñoz, perdió la pelota Facundo, cuidado que viene San Luis de Quillota, ahí está Fabián Pastene, ataca Andrés, cuidado, alcanza a rebotar el balón, en el fondo Matías Tapia y ahora el rolo la revienta desde el fondo, pelota picando otra vez, avanzando de la última línea el cuadro quillotano, lo hace ahora por intermedio de Ignacio Mesa, descargó para a Vicente Durán, viene Durán, le va quedando a Sebastián Parada ante la marca de Duma, que tiene que retroceder para marcar, ahí está Parada, se adelanta también Joel Torres, viene por el centro Torres, le va quedando a Pastene de primera, quería buscar a Facundo Juárez, gana primero en el fondo Loíno, era Bastián San Juan despejando la pelota, busca arriba a Gotti, la controla, no puede acomodar, le va quedando a Matías Sandoval, otra vez Gotti, descarga por el sector derecho para David Tapia, que se equivoca en la salida, recupera Durán, ahí viene el cuadro quillotano, sacaba el centro Durán, el balón que rebota en la espalda, en el lomo de Jorge Paul Gatica. La pelota se va fuera del terreno de juego, será servicio desde el costado lateral para San Luis de Quillota.
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0: Y juega el cuadro quillotano con las manos Durán, le quedaba Sebastián Parada, luchaba ahí Jorge Paul Gatica, iba el trancazo ahí por parte de Vicente Durán, el balón se va fuera del terreno de juego, será saque de meta, será tiro de arco para el cuadro de Cobreloa, que ya juega rápidamente Ugaraya, buscaban arriba a Gotti, se equivoca ahí Gotti, controla primero Mesa en el fondo, la metía arriba para Pastene, le va quedando ahora en la última línea el rolo, Rodolfo González, que ya sale jugando para el cuadro de Cobreloa cuando el digital ya registra 26:30 del primer tiempo, sigue ganando San Luis de Quillota por 1-0 Cobreloa.
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0: Recupera la pelota Bastián San Juan, juega en el fondo ahora con Rodolfo González, ya tenemos 27 del primer tiempo, ya está ganando San Luis por 1-0, lo vi por supuesto a través de la línea de equipo que vive en la cancha, y está tocando Bastián San Juan, descargó para Muga, salida de Cobreloa en terreno propio, espera en propio terreno el cuadro quillotano, ahí está Bastián San Juan, voy por aquí, voy por allá, dice San Juan, en definitiva, toca para el rolo, Rodolfo González devuelve la pelota otra vez para San Juan, descargó por la derecha para David Tapia, no tiene espacio para salir jugando el cuadro Loíno, ahora sí lo encuentra Muga, que toca con Tapia, le va quedando Velasco, balón profundo, arriba, se proyecta Carrerita por el carril del 7, viene Muga, se le escapó la pelota, se le escapó el balón cuando buscaba ahí, pared perfecta entre Muga y Velasco, no alcanzó a llegar, proyectado por el sector derecho, el charrúa, se le escapa el balón, será servicio desde el costado lateral para San Luis de Quillota.
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0: Ya tenemos 28 minutos del primer tiempo. Más alto que largo el rechazo por parte de Vicente Durán. El balón se va fuera del terreno de juego. Será servicio del costado lateral para el cuadro Loíno, que ya lo va a hacer efectivo. David Tapia ya juega con las manos. Le va quedando Velasco recostado por el sector derecho. Quiere engancharse, quería zafar de la marca de Joel Torres. En definitiva, rebota la pelota en el Loíno. Reclama César Bravo ahí desde el banco al juez asistente, al señor Sebastián Castro. En definitiva, solamente da servicio desde el costado lateral para San Luis de Quillota.
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0: Pelota que busca arriba en ofensiva Martín Carreño, el mano a mano con Matías Tapia, viene Carreño, que hay un hombre de San Luis en el área que sigue el fútbol, quedó en el piso Pastene también, cuidado que se proyecta desde el fondo Guillermo, viene el centro por parte de Abello, alcanza a meter la suela el rolo Rodolfo González, y se van a reclamarle todos al juez del compromiso para que vaya a ver, para que vaya a revisar esa jugada. Se revuelca de dolor ahí Martín Carreño en el área de Cobreloa. Jugada como para revisarla, quizás ahí se van todos a reclamar fútbol detenido. A ver si el VAR de los estudios de la FM7 puede colaborar, porque sigue en el piso el jugador Martín Carreño, camiseta número 11, y todos se van a reclamar al juez del compromiso, don Reinerio Alvarado.
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3: ¿Vio algo Mario Escobar Urbina?
2: A mí me parece una jugada muy buena de Matías Tapia, donde no hay foul en absoluto, así que cae mal, sí, Carreño. De hecho, le toca la pelota, claro, se le enrea con la pierna izquierda, se enrea entre las dos piernas Carreño, pero no hay foul. No me parece para nada.
3: A mí me parece que hay penal, Mario.
2: No, a mí no me parece.
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0: Y reclama, la gente reclama, el banco Humberto Suazo, hacen todos el gesto para que vayan a revisar la jugada. Es una mala costumbre esta que van a tener entonces, porque cada vez que caiga un hombre en el área van a ir a reclamar. Si no lo llaman al juez del compromiso desde el VAR, quiere decir que no hay opción quizás de penal, porque al parecer todavía la están revisando, porque el juez del compromiso detiene el tiro de esquina para el cuadro quillotano. Sigue dialogando ahí Bastián San Juan, el Rolo, Rodolfo González, también el banco de San Luis de Quillota. Se pasea el chupete Suazo en todo este librito largo que ha sido muy criticado, la opción del VAR que se demora mucho por el delay que hay respecto a las imágenes que pueden revisar en Santiago desde Quillota. Sigue detenido el fútbol acá en Quillota en media hora, ya casi 31 minutos del primer tiempo. Sigue ganando San Luis de Quillota por 1-0 con ese gol en el minuto 12 de Sebastián Parada. Todavía no hay decisión si la va a revisar o no, porque yo creo que si la va a revisar va a cobrar el penal. Siguen dialogando ahí, se detiene el árbitro, ahí está escuchando todo, pero en definitiva usted no se ha perdido nada porque se está esperando la decisión final. En definitiva, la va a ver, va al VAR, la va a revisar el juez del compromiso entonces, Reinero Alvarado, va a revisar la jugada, entonces vamos a ver si en definitiva va a cobrar o no va a cobrar penal. Y esto debería un poco prohibirse, porque como está la pantalla ahí, van todos a observar lo que ve el juez del compromiso para ver su decisión final. Allá habían dudas respecto de lo que pueda cobrar el juez del compromiso, que está observando ahí la imagen, está dialogando. Les podemos contar que dialoga con la gente del VAR, hace el gesto con la mano. Y vamos a ver en definitiva cuál será la decisión final. Que de ser penal se le va a complicar mucho a Cobreloa, porque ya tenemos 32 minutos del primer tiempo y está cayendo por 1-0 de momento, y se ha dilatado mucho la decisión por parte del juez del compromiso, que a mí, a primera vista, no me parece un poco, porque toca primero Tapia el balón y después lo pasa a llegar. Quizás fuerza de medida, pero en definitiva vamos a ver si todo este librito largo por parte del juez del compromiso, Reiniero Alvarado. No sé qué opinan ustedes ahí en los estudios, Mario Hugo.
2: O sea, mientras yo más veo la jugada, menos me parece penal. Él va a pegar, Matías Tapia le va a pegar al balón, lo apenas lo roza, y como lleva la pena...
0: Viene la decisión.
2: Bueno.
0: Vamos a ver, en definitiva, qué dice el juez del compromiso. A ver, en definitiva, cuál será la decisión final del juez del compromiso. Vamos a ver si podemos escucharla. No es penal.
3: No es penal.
0: No es penal.
2: No es penal.
0: No es penal. Tenía razón Mario. Concordamos. Acá teníamos una pantallita para verla, pero quizá fuerza de medida, pero no para cobrar penal. No cobra entonces el penal, o si lo cobra. Lo cobra en definitiva. Porque veíamos que reclamaba a la gente. Sí, cobró el penal entonces. Cobró el penal entonces porque veíamos a la gente de San Luis que seguía reclamando, pero ya estaba cobrado. En definitiva, la decisión final es penal, que no me parece para nada, pero bueno, ahí está frente al balón uno que está prendidísimo como Sebastián Parada, frente a Hugo Araya. Penal entonces para San Luis de Quillota. El VAR determina que hay penal para el cuadro quillotano.
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0: Hugo Araya, vamos a ver si en definitiva se luce Huguito Araya. Ahí está entonces el mano a mano con Parada y Araya. Sonó el silbato del juez del encuentro que cobró penal. Viene corriendo Parada, le va a pegar Sebastián Parada. ¡Araya! ¡Tapó Huguito Araya! ¡Tapó el penal Hugo Araya! ¡Lo esperó hasta el final! ¡Lo esperó hasta el final! ¡Sí, señor! Ahí puso la pausa Sebastián Parada y lo ataja Hugo Araya, que va a la ratonera izquierda. Ahí está, como diría arriba, que en paz descanse Julito Martínez. Justicia divina entonces, atajó el penal Hugo Araya, siguen 1-0 acá en Quillota ganando San Luis.
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0: 35, y se enoja el Chupete, quedó molesto por el penal errado, lanzó una botella a cualquier parte, a ver si esta de Hugo Araya puede ser un punto de inflexión para Cobreloa. Cuando ya restan 10 minutos, yo voy a estar contigo, Mario, con otro concepto en 35 del primer tiempo. Ahí está anticipando a Pastene San Juan, busca el despeje desde el fondo, Bastián Tapia, balón que rebotaba en Sebastián Parada, de héroe villano, marcó de tiro libre, erró de penal el jugador de San Luis, camiseta número 10. Estoy contigo, Mario Escobar, ya casi 36 del primer tiempo, y estuvo notable ahí Hugo Araya para atajar ese penal.
2: Bueno, dijimos antes del partido y en días anteriores que Cobreloa iba a tener muchos problemas con San Luis de Quillota, especialmente por la velocidad de que tiene Carreño, la que tiene Pastene, y con la subida de su centro delantero. Y bueno, y eso es lo que está pasando. Para mí no era penal, bueno, lo atajó Hugo Araya, pero Cobreloa le cuesta construir porque además el mediocampo de San Luis, como es rápido, marca mucho y a presión. Y eso le impide a Cobreloa hacer el fútbol que más le gusta o que más puede generar. Así que está complicada la situación de Cobreloa, ¿no? Le está costando enormemente.
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0: Ya tenemos de partido, 36-30 del primer tiempo, lo está ganando San Luis por 1-0. Perdió el penal Sebastián Parada en el minuto 34 y viene con todo Cobreloa. Ahí viene Juan Ignacio Duma, el golpe de cabeza para refugiarse en el fondo por parte de Mateo Guerra. El portero Fernando Barzúa se queda con la pelotita que ya juega como una de bowling. Salida ahora para el sector derecho por intermedio de Ignacio Mesa. Se muestra también Guillermo Abello. Zapatazo largo arriba buscando a Martín Carreño, que es muy hábil, es muy veloz. Viene por el sector diestro. El mano a mano con Bahía y Tapia. Ahí está Matías Tapia al centro por parte de Carreño. Ahí la devuelve Tapia. Matías le queda otra vez por el sector derecho. Pelota, segundo palo, el cabezazo. Gol de San Luis de Quillota. Gol. de quillota parada y se vuelve loco, muestra la camiseta como pidiendo disculpas, aquí estoy yo, ¿eh? Diciendo acá estoy yo porque pedí el penal, pero ahora con golpe de cabeza débil en la marca Tapia en el segundo palo, nada que hacer Ugaraya. Y en 37 con 30 cae el segundo, nuevamente Sebastián Parada y el segundo para San Luis. San Luis de Quillota 2, Cobreloa 0, acá en Lucio Fariña.
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3: Qué lástima por el chico Tapia, mal despeje y de aquello se aprovecha San Luis y Mario Escobar Urbina.
2: Y además llega, no puede controlar la marca de Bello. Bueno, no, Cobreloa lo está pasando, ya lo dijimos, lo está pasando mal. Y esto, cuidado que esto puede ser mucho peor.
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0: Cuando busca la salida, Cobreloa ahora con amor propio viene Juan Ignacio Duba por el centro, perdió la pelota, recupera hijo del Torres, mete la pelota larga arriba buscando la aparición por parte de Fabián Pastenes, se la alcanza a escapar la pelota Fabián Pastenes, el balón se va fuera del terreno de juego, será servicio del costado, lateral para el cuadro de Cobreloa.
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0: Salida en el fondo de Bastián San Juan, busca combinar ahí, media vuelta, vuelta completa por parte de Juan Ignacio Duma, le va quedando David Tapia, ahí está Tapia, se enreda Tapia, no puede salir, perdía la pelota, alcanzaba a ganar, a recuperar a Joel Torres, pero con falta, así lo indica el juez del compromiso, será tiro libre para Cobreloa.
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0: El rechazo en el fondo de Mateo Guerra, cuidado que le entró con todo ahí Tapia. Le entró con todo David Tapia, Sebastián Parada. El fútbol sigue de todas maneras. Ahí está David Tapia, se interna en campo de salud de Quillota. Cuidado que viene Tapia, el mano a mano ahí con Facundo Juárez. Ahí está tocando la pelota Duma, le va quedando otra vez a Facundo Velasco. Saca el centro, pelota arriba, buscaba Gotti. Primero el golpe de cabeza por parte de Mateo Guerra para despejar. Insistía desde la última línea despejando Guillermo Abello. Recupera Velasco, ahí en tres cuartos de cancha le pegó Velasco. El disparo de Facundo, volada plástica espectacular por parte de Fernando Barzúa para evitar el descuento. Cuidado que viene Cobreloa. Ahí está el centro, busca a Duma arriba, la despeja Mesa otra vez. Pelota picando fuera del área. Le va quedando a Facundo Velasco. Va a pasar David Tapia. Se demora Facundo. La echó a correr Facundo. Le pegaba arriba. Alcanza a trabar desde el fondo Vicente Durán y la salida le pertenece ahora al cuadro de San Luis de Quillota. Pelota larga. Buscando a Pastene. Llega el rolo. Rodolfo González que lo alcanza a cruzar ahí a Fabián Pastene, se va fuera del terreno de juego, esa pelota será servicio desde el costado lateral para San Luis.
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0: Y ya trabaja el banco, la alternativa de Cobreloa. Recordemos que tiene Diego Tapia, tiene Cristian Insaurral, Tomás Arangui, Diego García, Francisco Matamoros, Álvaro Delgado y Felipe Saavedra. Hasta el momento, Sandoval y Duma, nada, por decirlo menos, en la zona de ataque del cuadro loíno. Se anticipa ahora desde el fondo. Llega Ignacio Mesa, se proyecta. Cuidado, prepara el disparo de derecha. Se anticipaba, recuperó, avanzó Ignacio Mesa desde el fondo. El balón que se va desviado será saque de meta. Tiro de arco en el fondo para Cobreloa.
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0: Ya tenemos 41 del primer tiempo. Lo está ganando San Luis de Quillota por 2-0. Cobreloa lo vive, por supuesto, a través de la línea. El equipo que vive la cancha, le va quedando a Duma, tocando el balón para Facundo Velasco, metía la pelota arriba, buscando a quien era nadie. Gana primero Mesa con golpe de cabeza en el fondo para despejar en el cuadro canario. Aguanta Gotti, la presión, la marca por parte del jugador Martín Carreño. Descarga por el sector izquierdo para un Matías Tapia que está un tanto adelantado. Devuelve la pelota atrás para el rolo Rodolfo González, le va quedando Bastián San Juan. Salida de Cobreloa otra vez por intermedio de Jorge Paul Gatica, ras del suelo buscando a Duma, se quería juntar con Velasco, se equivoca en el pase, cayó Duma, pero antes le cometían falta, el infractor fue Vicente Durán. Será tiro libre para Cobreloa en terreno de San Luis de Quillota.
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0: Y el tiro libre que va a ejecutar Facundo Velasco, y entramos a tierra derecha de este primer tiempo. 42 minutos de la primera etapa ante 4.000 espectadores aproximadamente y un poquito más. Lo está ganando San Luis de Quillota por 2-0 a Cobreloa. Y con este resultado el cuadro local está llegando a 38 puntos, jugó Velasco, el disparo arriba, no alcanza a llegar arriba en ofensiva, proyectado Gotti, el balón se va fuera del terreno de juego, será saque de meta, será tiro de arco en el fondo para el cuadro canario.
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0: Gana ahora Matías Tapia, el avance de Carreño, le va quedando Jorge Paul Gatica, se equivoca en el pase, Jorge Paul recupera, parada, el balón que viene por el sector izquierdo para Fabián, viene Pastenes, ahí está, chascas al viento de Fabián Pastenes, viene el centro arriba buscando a Sebastián Parada, está atento para devolver, Bastián San Juan, le va quedando Jorge Paul Gatica, Facundo Velasco, ahí viene Facundo, se quiere juntar arriba en ofensiva con Matías Sepúlveda, Sandoval en definitiva, llegaba en la cobertura, Sandoval se le escapa la pelota a Matías, Sandoval será... servicio desde el costado lateral para el cuadro de Cobreloa, ya juega Sandoval, le va quedando a Velasco, el balón que rebota en Pastene, se va fuera la pelota nuevamente del terreno de juego, será servicio desde el costado lateral para Cobreloa.
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0: Devuelve la pelota en el fondo, con golpe de cabeza Mateo Guerra cuando buscaban a Gotti, hace lo propio en la última línea, ahora Vicente Durán buscando a quien a nadie, llega solo en el fondo, lo presionan ahora el Rolo, Sebastián Parada le metía la cabeza, ahí cuidado, entre dos, sale jugando limpiamente Rodolfo González, le va quedando a Matías Tapia, en terreno del cuadro quillotano, se viene por el carril del once ahora, ahí está Matías, viene Tapia, quiere pasar arriba en ofensiva, le va quedando a Duma, Matías en definitiva, Tapia pierde el balón, ahora el otro Matías que era Sandoval también pierde la pelota, recupera en medio terreno Gatica, se nos va pronto el primer tiempo, ya tenemos 44 del primer tiempo y está ganando San Luis de Quillota por 2-0, viene Tapia, David, descargó por el sector derecho para Duma, va a sacar el centro de zurda, pelota arriba, buscaban a Gotti que queda pasado, a ver si llega Matías Tapia en el costado del área, sí señor, ahí donde está el carril del once, saca el centro de primera, el balón que rebota, en definitiva en Guillermo Abello, será tiro de esquina, será córner para el cuadro de Cobreloa, número 2.
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0: Y le va a pegar Matías Sandoval, sector izquierdo, arco sur. A ver si puede caer el descuento. Le va a pegar Sandoval, llegamos pronto a los 45, el centro que viene, buscaban a Gotti, la alcanza de Viar Gotti, el balón que rebotaba en el fondo de Mateo Guerra, cuidado que queda expuesto a la contra el cuadro de Cobreloa, viene corriendo rápidamente Facundo Velasco, recuperando posiciones cuando venía presionando ahí, Sebastián Parada, le va quedando Hugo Araya, sale jugando desde el fondo Araya, tocando el balón para Facundo Velasco, busca la salida Cobreloa, ya tenemos 45, se van a jugar 5 más, 5 minutos más de adición, indica el cuarto juez don Francisco Gilaber, se juegan 5 minutos más acá en el Lucio Fariña.
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0: Y ahí busca la salida Bastián San Juan, recupera en el fondo el balón Uguaraya, 5 minutos más se van a jugar. Ya tenemos casi uno cumplido de los 5. Le va quedando el Rolo en terreno propio. Intenta salir jugando. Devuelve la pelota atrás. La viene buscando ahora Muga. Le cuesta salir a Cobreloa tocando Muga ahora para Bastián San Juan. El balón que le va quedando ahí en medio terreno a David Tapia. Viene por el centro Tapia. Ahí está David, donde nació el partido hace 46 minutos. Ahí en la circunferencia está tocando David Tapia. Mueve la pelota atrás para el Rolo Rodolfo González. Le va quedando ahora Muga. Descargó por el sector derecho para Bastián San Juan. Se adelanta, se interna en campo de San Luis. Tocó Muga para Jorge Paul Gatica por el carril del 7. Ahí está tocando Tapia. Le va quedando otra vez a Jorge Paul Gatica. Se muestra Juan Ignacio Duma. En la marca aparecía Pastene. Tocando la pelota ahora Muga. La traslada hacia el sector izquierdo, donde está el Rolo de Rodolfo González, le queda Velasco, retrocede la pelota otra vez para que juegue Muga, salida de Bastián San Juan, ya tenemos de partido de fútbol, 46 minutos, sigue ganando San Luis de Quillota por 2-0, Cobreloa.
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0: Cuando viene Muga, le quedaba la pelota a Sandoval, ¡cuidado! El disparo de zurda, pero muy débil, muy mansito, ese remate por parte de Juan Ignacio Duma, encuentra bien ubicado el portero Fernando Barzúa, que ya juega con la mano desde el fondo, ya nos van quedando de partido, vamos a llegar a los 50, tenemos 47 minutos, tenemos 2 de los 5 ya cumplidos, buscaban a Pastene, no alcanza a llegar Pastene, se va la pelota por la línea de costado, será lateral defensivo para el cuadro lovino, ya se ubica David Tapia para ejecutarlo.
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0: 4.000 personas aproximadamente acá en el Lucio Fariñas Fernández presencian el 2-0 parcial de San Luis derrotando a Cobreloa acá en el gramado sintético. Lo vives por supuesto a través de la línea. Ahí se atreve Bastián San Juan, arrastra pelota por el sector derecho, buscaba muy largo arriba el envío para Juan Ignacio Duma, que no alcanza a llegar arriba en ofensiva, la deja pasar el portero Fernando Abarzúa. Será saque de meta, será tiro de arco en el fondo para el cuadro quillotano.
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0: Ya juega Barzúa desde el fondo, buscan arriba. Sebastián Parada hasta el momento, la figura del partido. Parada marcó dos y erró un penal también, que podría haber sido el tercero. Ahí viene Pastenes, arriba está Fabián Pastenes, ahí está Chaca Sarmiento de Pastenes, en la marca del malvano estaba David Tapia, el balón se va fuera del terreno de juego, será servicio del costado lateral para el cuadro quillotano, está Vicente Durán para ejecutarlo, mueve la pelota Durán, busca a Sebastián Parada, le va quedando a Pastenes en el área, cuidado, se acomoda Pastenes, el disparo de derecha, se acomoda Fabián Pastenes, pasó muy cerquita del poste derecho de Hugo Araya, que ya va a reponer desde el fondo en saque de meta para Cobreloa.
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0: Ya tenemos 49, vamos a llegar a los 49. Apuran un poco el trabajo de Insaurralde, también el del Peyota Delgado. A ver si serán novedades para el segundo tiempo. Ya va a jugar con las manos ahí David Tapia. Se nos va el partido, el primer tiempo tenemos ya 49, 60 segundos más quedan, a ver si por ahí sale un descuento, juega con la mano David Tapia, buscan a Gotti arriba que lo toman, intento la chilena, Gotti en el área, en forma diagonal, pero no llega al arco, cruza todo el área esa chilena de Gotti, intentaba salir jugando ahora Guillermo Abello, el balón que rebota en Matías Sandoval, será saque de meta, será tiro de arco en el fondo para el cuadro quillotano.
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0: Iba a jugar desde el fondo el portero Fernando Barzúa. Ya juega Fernando Barzúa. Se va a terminar el primer tiempo. Pelota que busca arriba Fabián Pastenes. Gana primero Muga con golpe de cabeza. Le va quedando Facundo Velasco. No puede combinar con nadie. Recupera ahora Nicolás Muñoz. Se refugia con el portero Fernando Barzúa en el fondo. Ahí la revienta desde el fondo. Pero antes había pitazo por parte del juez del compromiso para mostrarle una amarilla a Gotti. Sí, señora. Amarilla por falta en contra de Mateo Guerra para Gustavo Gotti. Fútbol detenido, será tiro libre para el cuadro quillotano, amarilla para Gotti.
3: Y con esta amonestación, Mario Escobar Urbina se pierde el próximo compromiso ante Antofagasta, el clásico regional Gotti.
2: Para peor de males, lo peor que podría pasar. Tarjeta amarilla para Gotti, se pierde el próximo partido, no, un desastre. Un desastre, y bueno, y Gotti se nota muy molesto, muy enojado porque lo perjudica enormemente. Ahora, no sé, yo no he visto bien la jugada, pero la situación está muy complicada para Cobreloa, muy, muy complicada, y con esto se agrava aún más todavía.
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0: Final, final, final, final. Final, final, final, final, final del primer tiempo. Y todos los loínos van a reclamar, comandados por el Rolo. Rodolfo González, Bamuga también va, Facundo Velasco. Va el cuarto árbitro también ahí a detener que se vayan en contra el árbitro porque van todos a reclamarle al juez del compromiso, principalmente Rodolfo González, que está muy caliente ahí, el capitán loíno. Todos reclaman el primer tiempo finalizado, van todos rumbo a vestuarios y nosotros nos vamos con nuestra galería comercial y luego volvemos a los estudios de la FM7 para escuchar el comentario de Mario Escobar y de Hugo Marambo Miranda para este resultado parcial que lo está ganando el local. Está cayendo el cuadro minero loíno acá en el Lucio Fariña y el marcador digital indica San Luis de Quillota 2. ¡Cóbrelo a cero! Nos vamos a la pausa y ya retornamos a Caquillota.
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0: No, para mí no es ninguna sorpresa. Lo dijimos en programa el día jueves, lo dijimos antes de este encuentro. Sabíamos que este partido iba a ser tremendamente complicado y difícil. Y obviamente es lo que sucedió. Cobreloa ha sido sobrepasado, especialmente por la rapidez que tienen los jugadores jóvenes que juegan. Además tienen bastante calidad, como Carreño y como Pastene. Si no es casualidad que Vergara, haciendo un buen campeonato, esté fuera porque está Carreño de arriba. Y iban a tener problemas los laterales, entonces Cobreloa hoy día le cuesta salir, porque los dos Tapias tienen que estar preocupados de su puntero. De hecho, un gol que le hace, el segundo gol de parada, está David Tapia en la marca, cabecea igual, pegado al palo, no tiene nada que hacer Hugo Araya, que además atajó un penal que para mí no fue, pero producto de la jugada de rápidas que tiene el cuadro de San Luis para contragolpear o para llegar cuando quiere. Con un mediocampo donde está Torres, Juárez y Muñoz, que marcan muy, muy, muy fuertemente cualquier intentona que tiene por el medio el cuadro de Cobreloa, entonces se va quedando sin opciones. Y más aún, lo que dijimos al principio, más aún, yo tenía dudas con respecto a Sandoval, lo habíamos dicho en el partido anterior, dudas con respecto a Duma. Bueno, han sido fantasmas los dos. No son alternativas comparadas con la que son Insaurralde y el Peyota, que tienen problemas, no importa, pero en la calidad de jugadores hace las diferencias. Y Cobreloa entonces se va quedando sin opción de ataque. Le cuesta mucho salir, además. Gatica tenía que hacer un doble esfuerzo para poder marcar en la contención junto con Muga. Y si no fuera por las ganas que tienen de poder tratar de llegar, Cobreloa no sería absolutamente nada. Recordemos, y lo quiero decir porque lo dije antes, el cuadro de Santiago Wander ganó en forma increíble un partido frente a San Luis y Quillota. Si ese partido ni siquiera San Luis habría empatado, debería haber ganado. Pero no lo fue. Y esas son las diferencias que empiezan a pesar, desgraciadamente, acá. Porque me acuerdo el partido con Iquique como visita. Cobreloa aguantó el segundo tiempo y aguantó con 10 jugadores. Bueno, acá no ha podido aguantar. Lisa llanamente ha sido sobrepasado por el cuadro San Luis, que además cuando defiende llegan los propios punteros, tanto Pastene como Carreño, a ayudar en la marca. Entonces Cobreloa le cuesta muchísimo, enormemente, y son estos los partidos donde se empieza a notar diferencia, y Cobreloa empieza desgraciadamente a perder una opción tremenda de poder otra vez alcanzar la punta, porque un 2-0 abajo es difícil, es complicado, porque además el cuadro de San Luis va a seguir teniendo las opciones de contragolpear. Y espero que César Bravo no espere minutos más, sino que inmediatamente los cambios que el cuadro necesita. Tiene que entrar Peyote, tiene que entrar Insaurralde. No hay otra solución. El chico Tapia todavía puede esperar si no lo ha hecho mal. De hecho, en el penal, él trata de pegarle al balón. Y como no le pega al balón, o pena lo rosa, la pierna pasa y cobraron un penal que era inexistente. Pero así son los penales que están cobrando. Basta que solamente hay un movimiento extraño para que lo cobren. Pero en términos generales he tenido trabajo fuerte. Pero de alguna manera, mal que mal, con David Tapia, pese a que no se han visto como en otras oportunidades, están haciendo su trabajo. Pero ahora se está perdiendo 2-0, no se saca nada. ¿Cómo sacar un defensa? ¿Qué es lo que hay que hacer? Bueno, podría una alternativa. Pero aquí lo que hay que buscar de todas maneras, es cómo tener mayor potencia ofensiva, que Cobreloa hoy día no la tiene. Desgraciadamente no la tiene. Y eso obviamente obliga a pensar que tiene una tarea tremendamente dura, con un marcador en contra, y en un partido que habíamos advertido que iba a ser difícil. La verdad es que está totalmente cuesta arriba el tema de lo que está pasando en este encuentro frente a San Luis, estimado Hugo.
1: Sí, está complicado el tema para Cobreloa, lamentablemente. A ver, el otro día dio la explicación César Bravo, cuando fue consultado el por qué no arrancaba desde el inicio Álvaro Delgado. Hoy día, y usted lo dijo muy claramente, Mario, han sido fantasma Duma y han sido fantasma Sandoval.
0: Claro, y además que cojos son mejores.
1: Y yo le digo que ese es el momento que César Bravo tire toda la carne a la parrilla. Sí, ya
0: no le queda otra.
1: No le dio resultado el esquema. Además, le pobló muy bien el medio campo San Luis y ha sido superado el medio campo. Y además, lamentablemente, la defensa que se había visto, creo yo, sólida en el compromiso ante San Marcos, esta vez no. Ha dado muchas licencias. Recordemos que también se perdió un penal San Luis.
0: Sí, señor.
1: No nos olvidemos de ese detalle. Así que de aquí en más, yo concuerdo con usted, Mario. Quiero pensar de que va a venir una reacción desde el banco. Porque el equipo, salvo, y usted me va a corregir, Mario, salvo el remate de Sandoval, no recuerdo alguna llegada más de peligro en el primer tiempo.
0: Velasco.
1: De Velasco.
0: No, y un tiro también de Sandoval, pero muy leve, muy...
1: No, pero de peligro, donde no, el arquero haya tenido
0: no,
1: que...
0: No, peligro ninguno, de ninguno. No, entonces... ninguno. Si es, y eso es el tema. Al final Cobreloa no ha podido hacer nada claro. Y obviamente, y frente a un equipo que se defiende bien y que además contragolpea de manera muy rápida... Si, inmediatamente vienen los pelotazos para Pastene y eso obliga a los laterales de Cobreloa, que normalmente suben, a estar muy preocupados de ese tema. No, si lo está pasando bastante mal y gana justicieramente el cuadro quillotano a Cobreloa.
1: Vuelvo a Quillota con Mauricio Castillo Rifo, que está en situ allá. También tiene su óptica, su visión, Mauro, de este revés, de este Cobreloa que, terminados los primeros 45 minutos, cae 0-2 ante el equipo de San Luis.
2: Claro, escuchaba atentamente ahí los comentarios, pero bueno, después, de acuerdo a todo lo que yo he visto, lo que he hecho con Cobreloa, me ha parecido uno de los primeros tiempos peores de los que le he visto yo un poco a Cobreloa, sobre todo por lo que ustedes indicaban, bueno, la poca profundidad y también el hecho de asociarse ahí en medio terreno, porque Facundo Velasco le ha faltado un poco, tal como terminó jugando con San Marcos. Eso es lo que yo no entiendo, que podría haber ingresado con esa misma formación cuando vemos que ya se vienen al terreno de juego, vienen con la papeleta en la mano, viene Insaurralde y viene Delgado. Así que van a arrancar desde el minuto inicial del segundo tiempo, ya vienen con la papeleta en mano para que vayan a ingresar al terreno de juego. No voy a consultar por quiénes van a ser, porque ya yo creo que eso está cantado respecto a lo que veníamos dialogando, respecto al bajo rendimiento de Duma, al movimiento poco movedizo respecto a lo de Sandoval también. Así es que bueno, se decide de inmediato por parte de César Bravo arrancar este segundo tiempo con el ingreso de Insaurralde y también de Álvaro Delgado. Los vamos a ratificar, pero ya vemos unos 3, 6, 7, 8, 9, 9 y no vemos ni a Duma ni a Sandoval, por ende abandona Sandoval y al parecer Jorge Paul Gatica es el otro que abandonó. Vamos a ratificar en definitiva si fue Sandoval o Duma. Veo a Duma, entonces sería Gatica y Sandoval, yo creo, los cambios. Vamos a ver que nos ratifiquen ahí el cuarto juez, don Francisco Gilaber, con el tablet, pero ya los vemos, los apreciamos a todos. Esos van a ser los cambios. Se quedó en el camarín Gatica, que tenía amarilla, y también se quedó Sandoval. Van a ingresar entonces Cristian Insaurralde y también el pelota Álvaro Delgado. Los cambios para este segundo tiempo de Cobreloa.
1: No, me parece que estaba haciendo un mal partido Gatica a Mario Escobar.
0: Pero por supuesto que no. No lo entiendo. Y por último, se va a colocar un por tarjeta amarilla, coloque a Aránguiz en el plazo de él, pero saque a Duma si Duma no ha hecho nada. Absolutamente nada. Yo tengo una fijación con Duma. Claro, puede jugar más en el medio juego, pero lo que se necesita es otra cosa. Y Aránguiz es pues, un jugador que podría haber entrado perfectamente a Gatica y haber sacado a Duma de todas maneras. No lo entiendo. Yo creo que se vuelven a equivocar el cuerpo técnico, desgraciadamente, y a Cobreloa le puede costar mucho más caro. Va a ser un 4-2-4, aparentemente, pero vamos a ver que si Cobreloa puede reaccionar y trata de sacar algo acá en Quillota. No, el cambio de Gatica, si era por tarjeta amarilla, había que colocar a Aránguiz, porque Aránguiz mal que mal puede disparar de distancia y es una variante. Pero Duma tenía que haber salido de todas maneras ese equipo si no está haciendo nada, menos que Sandoval incluso. Bueno, pero ya un tema de ellos, ya tendremos oportunidad de comentar más adelante qué va a pasar en este segundo tiempo.
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1: Vuelvo contigo, Mauro.
2: Ya está pronto a comenzar entonces el segundo tiempo. Va a atacar de sur a norte el cuadro lovino. Ahí está el pitazo del juez del compromiso, don Reinero Alvarado, para indicar que es hora de jugar. Se mueve la pelotita acá en el Lucio Fariña de Quillota, donde ya juegan Cobreloa y San Luis de Quillota, donde está ganando el cuadro local con dos goles de Sebastián Parada. La pelota que intenta jugar precisamente el goleador del partido, Parada, descarga por el sector derecho para Nicolás Muñoz, ahí viene el Nico, sector diestro, carril del 7, tres cuartos de cancha, frontal, viene ante la marca del jugador Cristian Muga, pasó ahora Facundo, viene Juárez, la alcanza a desviar Matías Tapia, el balón se va fuera del terreno de juego, será servicio desde el costado lateral para el cuadro quillotano.
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2: Despeja la pelota desde el fondo Muga, a ver si corre ahora por el sector izquierdo, carril del 11 para Gotti, evita que se vaya luchando ahí en el fondo con Abello, cae Gotti, no hay falta, solamente servicio desde el costado, así lo indica el juez del compromiso, la alcanzó a desviar el último que fue Guillermo Abello, será servicio desde el costado lateral ofensivo por el sector izquierdo que favorece al cuadro lovino. En definitiva, es tiro libre, sí señor, tiro libre, así lo indica el juez del compromiso, ya se ubica Facundo Velasco para ejecutar ese tiro libre.
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2: Y le pega Facundo Velasco, balón que viene arriba, el cabezazo en el fondo para dejar el peligro por parte de Sebastián Parada. Está en todas paradas, recupera el pelota Álvaro Delgado, quiere tomar carrera ahora por el sector derecho, se frena, saca el centro de sur de arriba, buscaba el rolo. Pelota picando, cuidado que queda expuesto a la contra del cuadro lovino. Descargaba ahí la pelota para Facundo Juárez, la alcanza a recuperar ahora desde el fondo, desde la última línea de David Tapia. Le va quedando al pelota, mete la pelota arriba, el pechazo por parte de Gotti, que la controla ahora, la aguanta. Ahí está Gustavo, viene Gotti, el tanque, descargando por el sector izquierdo para Muga. Viene Insaurralde, ahí está el Gary, el mano a mano con Muñoz, saca el centro el Gary, muy débil el despeje en el fondo por parte de Joel Torres, buscaban arriba la presión de Martín Carreño, viene Carreño, recupera la pelota, cuidado, peligro en el fondo, pelota larga buscando a Fabián Pastenes, sale del área el portero Guaraya, recupera la pelota el cuadro lovino, sale desde el fondo de la última línea por intermedio de Matías Tapia, le va quedando Velasco, se equivoca en el pase, queda pasado Nicolás Muñoz, desde el fondo aparece Gabriel Abello, la alcanza a desviar ahora Facundo Velasco, el balón que rebota en el hombre de San Luis de Quillota, será servicio desde el costado lateral para Cobreloa.
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2: Y viene el Gary, que bien la hizo, el túnel. Ahí está Insaurral de última línea, va a sacar el centro, enfrenta la marca, arriba en ofensiva, llegaba cerrando todos los espacios ahí Joel Torres. En definitiva, no hubo falta, así lo indica el juez del compromiso, reclama Insaurral de abra los brazos, ahí marcando, reclamando el juez del compromiso que hubo falta por parte de Joel Torres, solamente será saque de meta, será tiro de arco desde el fondo para los canarios.
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2: Y busca la salida Nicolás Muñoz por el sector derecho, lo alcanza a cerrar Matías Tapia, el balón que rebota en el quillotano, será servicio del costado lateral para Cobreloa, ya juega Matías Tapia, busca arriba Gotti y la baja de pecho, la pone contra Facundo Velasco, le va quedando arriba en ofensiva, caía Duma, no hay falta por parte de Guillermo Abello, salido del cuadro quillotano ahora por intermedio de Facundo Juárez, viene Juárez, le va quedando Martín Carreño y descargó por la derecha para que suba, para que avance Nicolás Muñoz, de cuarto de cancha la marca, viene Matías Tapia, se frena ahora Muñoz, le va quedando a Martín Carreño que saca el centro, el bote pronto y alcanzó a saltar el portero Guaraya, evitando que diera más alto que largo ese rebote, y ya juega largo desde el fondo, buscando la aparición del Peyota Álvaro Delgado por el sector derecho, se recuesta por el centro, viene el Peyota, acá puede estar el descuento, Gotti, gol, gol, gol, gol, gol de Cobreloa, gol de Cobreloa, gol de Cobreloa, gol de Cobreloa, gol de Cobreloa, gol. Meterse nuevamente en el partido, minuto 4 del segundo tiempo. Era la única oportunidad para meterse en el partido. La gran jugada del Peyuta, Álvaro Delgado dejó solo arriba la ofensiva Gotti y aparece el tanque para marcar el descuento. Minuto 5 del segundo tiempo, cae el descuento. San Luis de Quillota 2, ¡Cóbrelo a uno!
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2: Y está en revisión al parecer, pero nosotros estamos en la línea de la jugada, Hugo Mario, y está absolutamente, de acuerdo a lo que vimos, habilitadísimo Gotti. Así que, bueno, la están revisando, pero nosotros en el vivo acá vimos que aparecía en posición lícita.

0: Qué terrible.
1: Bien. 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
2: A ver si resulta el descuento. Viene Facundo Velasco, saca el centro, balón que rebota en Ignacio Mesa, el balón que se va fuera del terreno de juego. Será servicio del costado lateral para Cobreloa. Llegamos a los 6 minutos. 6 minutos era la jugada para meterse en el partido, pero bueno, el VAR lo anuló. Para mí, en el vivo me pareció habilitadísimo Coti, pero bueno, las cámaras, la televisión dijo otra cosa y también el juez asistente, el señor Carlos Carrasco. Ya juega desde el fondo Cobreloa, salida por intermedio de Bastián San Juan. Ahí está San Juan, le va quedando a David Tapia, viene Tapia presionado por Sebastián Parada, descargo por el sector derecho para Facundo Velasco, que arranca por el carril del 7 en tres cuartos de cancha. Facundo, por el centro se muestra Muga, el puntazo descargando para el sector izquierdo para Insaurralde de primera, le hacía el gesto, la pasada Matías Tapia, que no alcanza a llegar desde el fondo, devuelve a Bello la pelota al medio terreno, apura Muga, el golpe de cabeza del Peyota, quería habilitar arriba la presencia de Gotti, se equivoca en la salida y Nicolás Muñoz la recupera Muga, le va quedando Matías Tapia, viene por el sector izquierdo, ahí está el balón para Insaurralde, saca el centro el Gary, pelota arriba, el cabezazo de Mesa, Ignacio la alcanza a desviar, pelota fuera del terreno de juego, será tiro de esquina, será córner para Cobreloa número 3.
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2: Y le va a pegar Facundo. Facundo Velasco, tenemos ya 7 minutos del segundo tiempo. Le va a pegar Facundo, sector derecho. Balón que viene muy cerrado, arriba el cabezazo por parte de Cristian Insaurralde. Balón que rebota en la espalda de Fabián Pastene. Será otro tiro de esquina. Otro córner para Cobreloa, número 4.
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2: Y viene ahí luchando Cobreloa, Muga, también luchaba Tapia, la viene buscando Juárez, le mete la cabeza a Muga, la ventaja por parte del juez del compromiso quedó en el piso Muga, ahí está avanzando Facundo Velasco, se frena, media vuelta, ahora la marca aparece Pastene, saca el centro, la devuelve Joel Torres, quedó en el piso el jugador de Cobreloa, insiste Fabián Pastene, cuidado que viene rápidamente desde atrás Nicolás Muñoz por el sector derecho, carril del 7, lo va a cerrar Tapia, ahí viene Nicolás Muñoz, se acomoda, viene Muñoz, se frena ahora, sector derecho para Martín Carreño, costado del área, saca el centro, balón profundo, gol de San Luis. Gol de San Luis, pilla mal parada la defensa de Cobreloa y ya festejo, ya se está haciendo el pino parada porque marca el tercero para el cuadro quillotano, sigue Muga en el terreno de juego y en el minuto 8 cuesta abajo en la rodada. Si habíamos tenido a lo mejor un cambio en el inicio del segundo tiempo, un balde de agua fría, salida rápida del cuadro de San Luis de Quillota, Nicolás Muñoz, el pase a las espaldas y le queda a Sebastián Parada para marcar el tercero. Minuto 8 entonces del segundo tiempo, San Luis de Quillota 3, Cobreloa 0 acá en el Lucio Fariña.
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0: Pero ahí, fue una, perdóname, lo de Muga es inaceptable que no lo cobre el VAR. Es una patada directa a la cara. Así como cobraron el penal, tienen la obligación de hacer lo otro, no puede ser. No, la verdad es que increíble lo del VAR. Yo supongo que van a anular el gol, tienen que anularlo. En fin, es una y otra, y una y otra. Qué terrible.
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2: Y eso es lo que reclama Mario Hugo, todo el banco de Cobreloa, César Bravo con el juez asistente ahí, también llega Hugo Araya con el cuarto árbitro. Debiera anularlo porque le dieron con todo ahí a Muga, no sé por qué dio la ventaja, y eso permitió que llegara nuevamente el tercero para el cuadro quillotano. Ahí se demora la decisión, vamos a ver en definitiva, está pidiendo el balón el juez del compromiso, porque al parecer lo cobra en definitiva. Al parecer lo va a cobrar en definitiva el juez del compromiso. Y ahí hay un diálogo con Muga para que sea atendido fuera del terreno de juego, porque al parecer, no sé, tiene un poco de sangre, no sé qué es lo que tendrá en el rostro, pero ahí el juez del compromiso, don Reinero Alvarado, está pidiendo a Muga que vaya fuera del terreno de juego para que sea

0: atendido y sigue dialogando ahí con el cuarto árbitro Muga, muy caliente, juega con 10 ahora momentáneamente Cobreloa porque está fuera del terreno de juego Cristian Muga y lo validó nomás el juez del compromiso, el tercero, ese patadón a Muga entonces dio la ventaja y permitió el centro de Muñoz y la concreción de parada. 3-0 entonces lo gana San Luis de Quillota Cobreloa.
1: Foul, Mario, ahí estamos de acuerdo. Foul por donde se le mire, ¿eh?
2: Ah, pero absolutamente, pero si cobraron el penal donde no hay un golpe claro, con mayor razón tenían que haber cobrado esto. Es que es inaceptable.
0: Cuidado, que viene Pastene, viene Pastene. Se cruza, se alcanza a cruzar Bastián San Juan. Venía Piacere, Pastene. Se alcanza a cruzar Bastián San Juan. Pelota al tiro de esquina, será córner para San Luis. Número 2.
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0: 11 minutos y medio, 11:30 del segundo tiempo. Lo gana San Luis de Quillota ante 4.000 espectadores aproximadamente por 3-0. Por 3-0 lo vive, por supuesto, a través de la línea. El equipo que vive en la cancha ya juega parada. El centro que viene muy cerrado. ¡Al cabezazo! ¡Gol! ¡Gol de San Luis de Quillota! ¡Gol de San Luis de Quillota! Aparece Ignacio Mesa. El centro que viene al área, el cabezazo, anticipa a todos los defensores. Y en el minuto 12 del segundo tiempo, mamita querida, lo anticipaba Mario en el primer tiempo. Cuidado, cuidado que puede pasar cualquier cosa. Sí, señor, está pasando un terremoto, un sismo, grado 7 acá en el Lucio Fariña. Cae el cuarto para San Luis de Quillota. Ignacio Mesa de goleada, lo gana San Luis por 4-0. ¡Cóbreloa!
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2: Y bueno, y me parece que era totalmente previsible. Cobreloa apuesta a un 4-2-4 donde hay tres jugadores que pueden jugar y uno que no juega, o muy poco. Y pasa esto, pues. Obviamente las contras, ya lo hemos dicho, son tremendamente rápidas. Y estuvo a punto de hacer el gol Pastene, la sacó David Tapia con mucho esfuerzo, y aquí viene y entra Mesa solo, sin marca. Entonces, no, Cobreloa está pasando horriblemente mal. Lo dijimos que esto puede ser peor, y cuidado que todavía puede ser peor.
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0: Y ahora cobran falta en contra de Fabián Pastenes. Sí, señor, yo creo que igual mi comentario respecto a que ha sido superior San Luis, pero también algo ha tenido que dejar ahí el juez del compromiso, ¿eh? A pesar de todo, no hay duda en cuanto a la superioridad del cuadro de Quillota, pero en definitiva también hay un poco de mano ahí por parte del juez del compromiso en jugadas, podríamos decir, dudosas, que bueno, fueron en favor del cuadro de San Luis hasta el momento. Ahora hay falta en contra de Pastene, ya voy a ratificar una amarilla, al parecer por un hombre de Cobreloa. Para el rolo Rodolfo González, entonces la amarilla por esa falta, por esa entrada en contra de Fabián Pastenes, amarilla para Rodolfo González.
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0: 4-0 entonces, la goleada acá en el Lucio Fariño Fernández, ya tenemos de partido 14 y queda mucho todavía, queda media hora. Y está cayendo Cobreloa por 4-0. El servicio del costado, si lo indica el juez del compromiso, don Reinerio Alvarado. Lo hace el cuadro de Quillotano. Buscan arriba en ofensiva Sebastián Parada, el genio y figura de esta goleada hasta el momento, marcando 3 de los 4 goles. Ahora hay falta de Parada en contra de David Tapia. Será tiro libre en el fondo para Cobreloa.
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0: Y ya pronto llegamos a los 15 minutos, llegaremos a los 60 de partido y está ganando el cuadro quillotano por 4-0 a Cobreloa. Ahí viene Facundo Velasco, ahí viene Cobreloa en busca del descuento, ahí está el Gary Cristian Insurralde, se enfrenta entre cuartos de cancha de primera, Velasco saca el centro, pelota arriba, Ignacio Mesa que la rechaza, más alto que largo le queda a Facundo Juárez, recupera a Fabián Pastene, cae, no hay falta, que siga el fútbol, ahora cobra la falta de David Tapia en contra de Facundo Juárez, será tiro libre en propio terreno para los quillotanos.
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0: Va a jugar desde el fondo el cuadro quillotano. Mesa, descargó por el sector derecho para que se muestre Nicolás Muñoz. Viene Nicolás por el carril del 7, media vuelta, vuelta completa por parte de Martín Carreño. Dejó en el camino Muga. Balón profundo arriba, última línea, saca el centro, pelota arriba. ¡Palo! Se salvó Cobreloa, el balón que se estrella en el horizontal. De lo contrario, cantábamos el quinto por parte de Pastenes. Se salvó Cobreloa del quinto, el horizontal le dijo que no a Pastenes cuando ya estaba batido Guaraya. El horizontal le dice que no al quinto del cuadro quillotano. El balón se va afuera, será servicio desde el costado para Cobreloa.
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0: Ya juega con las manos Matías Tapia, la quería desviar Facundo Velasco, se equivoca en la entrega, recuperación ahora por parte de Sebastián Parada en medio terreno para el cuadro quillotano, lo sale a buscar ahí en el hombro con hombro David Tapia, ahí está David, se frena, tiene que retroceder, la presión es de Parada, busca por el centro a Muga, la controla media, toca cortita para Facundo Velasco, levanta la vista, se frena ante la marca de Ignacio Mesa, mete la pelota larga arriba, Velasco buscando por el sector derecho al peyota Álvaro Delgado, la desvía Vicente Durán, la recupera ahora Parada en la salida para el cuadro de San Luis de Quillota, la recupera nuevamente ahora David Tapia, rebota el balón en Durán, será servicio desde el costado lateral para Cobreloa.
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0: Y ya tenemos de partido de fútbol 17 minutos del segundo tiempo. Y está ganando San Luis de Quillota por 4-0. Ahí viene Cobreloa en busca del descuento. Ahí está Insaurralde, le busca por dentro, por fuera. La desvía desde el fondo. Ahora el jugador Nicolás Muñoz será servicio desde el costado. Acá frente a la caseta de la línea. Ya juega con las manos Cristian Insaurralde. Le va quedando a Muga. Ahí está Muga descargando para Insaurralde. Ahí viene el Gary. El mano a mano con Muñoz. Ahí está Insaurralde, última línea. Va a sacar el centro, el balón que rebota en Muñoz. Balón al tiro de esquina. Será córner para Cobreloa. Tiro de esquina número 5.
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0: Buscaba en el primer palo a Duma. La alcanzaba de pierde del fondo Nicolás Muñoz. El balón se va fuera del terreno de juego. Será servicio de costado para Cobreloa. Ya lo juega Insaurralde. Le va quedando a Matías Tapia. Balón para Insaurralde. Buscaba Tapia otra vez. La alcanza de ver Nicolás Muñoz. Balón al tiro de esquina. Será nuevamente córner para Cobreloa. Número 6.
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0: Ella va a jugar Insaurralde. Balón que viene muy cerrado. El primer palo. El cabezazo en el fondo por parte de Guillermo Abello, el cabezazo de Abello, le queda Insaurralde, saca el centro arriba, el peyota la alcanza a desviar, la rechazan a media, ahí está Gotti, intenta girar Gotti, buscó por el sector derecho la presencia de Velasco, el balón que rebota en Fabián Pastene, cuidado que queda expuesto a la contra Cobreloa, ahí está Pastene, lo barrió Velasco, no le quedaba otra Facundo Velasco, de lo contrario corría desde la mitad de la cancha Fabián Pastene para enfrentar en diagonal a Hugo Araya, lo barrió en definitiva Facundo Velasco, no alcancé a divisar si fue Velasco o Tapia, el hombre que marcó y que derribó a Pastenes. Hay nueva amarilla para el cuadro de Cobreloa, tiro libre para San Luis de Quillota.
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1: Amarilla para Tapia, David Tapia, Mauro.
2: Y lo más increíble, Hugo, es que estaba en el área Pastenes defendiendo y él sale con el balón. No, sí, es impresionante lo que está haciendo San Luis. Y hace rato.
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0: Marcamos entonces la amarilla para David Tapia. Prácticamente todos en la última línea con amarillo. Me refiero a San Juan, el Rolo, David Tapia. Solo falta Matías Tapia, que no le muestren amarilla en el bloque defensivo. Gotti también está con cartulina amarilla. Son 5 hombres los que tenían amarilla, pero Jorge Paul Gatica ya no está en el terreno de juego. Se quedó en el terreno de juego y cuidado que van a ver al VAR, porque puede haber expulsión. No sé, voy con ustedes, Mario Hugo, porque va al VAR el juez del compromiso para ver esa jugada, porque al parecer van a expulsar a David Tapia. La va a ver al VAR el juez del compromiso.
1: No me parece a mí, Mario, para expulsión. No sé cuál es su
2: opinión. Yo ya después de lo que he visto del VAR hoy día, discúlpame, puedo esperar cualquier cosa, estimado Hugo, cualquier cosa. Es inaceptable lo del VAR. Inaceptable. Pero es pasa, desgraciadamente se equivocan. Ahora, es demasiado, absolutamente demasiado lo que estamos viendo.
1: Bueno, están evaluando justamente...
2: Lo que pasa es que el último hombre... Entonces, eso seguramente es lo que van a plantear. Es el último hombre.
1: Claro.
2: ¿Lo van a echar?
1: Sí, tiene toda la cara que lo va a expulsar a David Tapia. Y sería otra baja sensible, pensando en el clásico de la región el próximo 10.
2: Sin comentarios.
1: Ya Gotti no va a estar, recordemos que acumuló su octava
2: ahora,
1: tarjeta.
2: Lo de Gotti es perfectamente revisable porque la verdad es que el jugador le pone la espalda para impedir que avance y él le hace un empujón. Eso no es para amarilla. No, es perfectamente revisable como lo fue lo de Insaurralde, pero...
0: Lo echó.
2: Claro.
0: Oportunidad manifiesta de gol, pero le quedaba gran tranco en forma diagonal. Si estaba ya prácticamente en la mitad de la cancha cruzando la línea, no sé qué criterio tiene el árbitro, perdóneme Hugo Mario, no sé cuál es el criterio que se está utilizando. Jugada manifiesta de gol, le quedaban prácticamente más de 60 metros por correr o por llegar al arco. No sé cuál es el criterio que están utilizando, pero ese es el fundamento del juez del compromiso, jugada manifiesta de gol. No sé, no entiendo. Allá, justo en la línea divisoria, allá fue el foul. Jugada manifiesta de gol y todavía le quedaba por transitar más de 60 metros. Perdónenme, no sé.
2: Sí, el problema está que si se escapaba no lo pillaba nadie. Y por eso seguramente lo hicieron. Era el último hombre. Si se arrancaba con el balón, no lo pillaban nunca más. Y no me cabe que él mismo sale de su propia área. Sí. No, estamos viendo un partido vergonzoso donde Cobreloa está mostrando una cantidad de falencia impresionante.
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0: Sí, pero bueno, me queda todavía algo. Independiente, bueno, que fuera corriendo, no sé, si se tropieza, si se cae. Bueno, pero otro cuento, ya. Se reanuda el fútbol entonces acá en el Lucio Fariña Fernández, juega con 10 Cobreloa, si ya está cayendo goleado por 4-0, le expulsan a Tapia, juega con 10 elementos a partir del minuto 23 Cobreloa, y cuidado que viene arriba Pastenes, ahí viene Pastenes, cuidado, lo puede pasar Marco Cobreloa, hay falta y cuidado otra amarilla. ¿Amarilla para quién? En definitiva para Pastenes, por simular. Ahora sí, compensa un poco, el juez del compromiso le muestra amarilla a Pastenes por simular, será tiro libre en el fondo para Cobreloa.
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0: Va a jugar desde el fondo el portero Guaraya, se preparan dos cambios en Cobreloa, se viene Tomás Arangui, se va Facundo Velasco un poco más para defender y también al parecer se viene el almirante Diego García porque hay dos con tarjeta amarilla. Se va en definitiva con la 37, Juan Ignacio Duma abandona el terreno de juego, ingresa con la 15, Diego García y Tomás Aránguiz, los cambios en el conjunto de Cobreloa.
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0: Dos cambios entonces, más en Cobreloa, el ingreso de Tomás Aránguiz y también el ingreso de Diego García, un poco más para defender la última línea porque fue expulsado precisamente Tapia y va a ocupar al parecer la posición de lateral derecho Bastián San Juan, que ya se recuesta por ese lado, y Rodolfo González junto con Diego García van a ser los centrales. Así va a quedar dispuesta la última línea del cuadro loíno.
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0: Cuando busca la salida del cuadro quillotano, viene arriba en ofensiva Nicolás Muñoz, alcanza a cruzar Rodolfo González, queda picando esa pelota nuevamente por el sector derecho, le va quedando a Muga, ahí está Muga, toca atrás, se equivoca en el pase, recupera la pelota el cuadro de San Luis de Quillota, ahí está avanzando, media vuelta, vuelta completa por parte de Martín Carreño, ahí está avanzando el balón por parte de Nicolás Muñoz, la pelota que le recupera en el fondo, Matías Tapia, le va quedando ahí, aguanta la salida, toca de primera, Diego García en la primera intervención, le va quedando Duma, en propio terreno, busca arriba Goti, aguanta la marca, la presión por parte de Guillermo Abello, no hay falta, siempre Goti con el balón, se frena ahora, le alcanza a pinchar Carreño, le queda otra vez a Goti, un tanto enredado el fútbol en la salida del cuadro loíno, ahí está Goti intentando encarar, retrocede la pelota otra vez, para que salga jugando desde el fondo, Tomás Arangui transita el balón por el sector derecho para Diego García, le va quedando arriba en ofensiva el peyote Álvaro Delgado, tiene que retroceder, ya tenemos de partido de fútbol 26 minutos del segundo tiempo y está ganando San Luis de Quillota por 4-0 Cobreloa.
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0: Mario Escobar, Urbina, en 26 minutos no le quedaba otra a Bastián San Juan que ocupar esa plaza porque Matías Tapia ya estaba como lateral.
2: Bueno, por supuesto, se tenía que solucionar el problema de la línea de cuatro, entonces Bastián San Juan tiene que pasar a ese lado para tratar de mantener un precario equilibrio de lo que está haciendo Cobreloa. Y por lo demás, me cuesta entender que recién saca a Duma. Duma no hizo nada durante el partido, nada, absolutamente nada. ¿Cómo es posible que un entrenador... Bueno, por eso que César Bravo, desgraciadamente, para mi gusto, se ha equivocado demasiado en los últimos partidos, le está costando cada día más caro a Cobreloa.
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0: Ya tenemos de partido de fútbol, tenemos el digital en la línea, 27 minutos ya del segundo tiempo, lo está ganando San Luis de Quillota por 4-0, juega con 10 elementos Cobreloa luego de expulsión de David Tapia en el minuto 22, el balón se va fuera del terreno de juego, ya repone rápidamente con las manos el cuadro loíno, desde el fondo sale jugando ahí Diego García, devuelve la pelota atrás para que salga jugando Tomás Aránguiz, hace lo propio con el rolo, Rodolfo González en terreno propio, ahí está el rolo tocando otra vez para Tomás Aránguiz, se prende en terreno propio el cuadro de San Luis de Quillota, ahí arriba por el sector derecho, viene avanzando el peyota Álvaro Delgado, toca atrás nuevamente para que salga jugando desde el fondo loíno, estaba Tomás Arangui apurando la pelota, desde la última línea estaba Diego García, buscaba arriba el peyota Álvaro Delgado, se alcanzaba a cruzar en el fondo Vicente Durán para el cuadro quillotano, salido del cuadro del Chupete Suazo, ahí está que está ganando, está gustando y está goleando acá ante 4.000 espectadores aproximadamente, desde el fondo sale jugando el cuadro de San Luis, pelota larga ahora por el sector derecho para que juegue Nicolás Muñoz, le va quedando ahí en terreno propio por el sector diestro a Guillermo Abello, la presión es por parte de Muga, toca atrás nuevamente para Ignacio Mesa, ahí está Mesa, sale a presionar Goti, el incansable Goti, el solitario atacante loíno, despeja la pelota a Mesa, el autor del cuarto, descargó por la izquierda para Sebastián Parada, ahí viene Sebastián, enfrente el mano a mano con Bastián San Juan, le queda San Juan, gana el loíno, despeja la pelota a Bastián, le va quedando en la salida ahora, Cobreloa por intermedio de Cristian Muga, ahí está Muga, cayó, no hay falta, recupera la pelota en el fondo, ahora está Diego García, salido del cuadro loíno, ya tenemos de partido de fútbol 28:30 del segundo tiempo, pelotazo largo ahora por el sector derecho, viene el peyota Álvaro Delgado, el mano a mano con Durán, viene el peyota, saca el centro, pelota arriba, van a buscar a Goti, intentaba una chilena ahí a la espalda a la defensa, cuando venía en la marca lo venía tomando ahí, Mateo Guerra, se escapa la pelota, será en definitiva saque de meta, tiro de arco para el cuadro quillotano.
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0: Ya se vienen cuatro cambios, se vienen cuatro modificaciones, cuatro variantes en el cuadro quillotano. Ya los llamó el Chupete Humberto Suazo. Y el primero que vemos ahí es Danilo Catalán, que recibe instrucciones. También vemos al jugador Guillermo Madrigal. Uno, son dos de los cuatro que van a presentar en modificaciones el cuadro de San Luis de Quillota. El otro también es Gonzalo Bustos. Ahí estamos viendo, dilucidando los hombres que van a ingresar en el conjunto de San Luis de Quillota. Catalán entonces, Madrigal y Bustos, los que van a ingresar al terreno de juego en el cuadro quillotano, y sumo al cuarto que es Alonso Villegas. Alonso Villegas, entonces Danilo Catalán, Guillermo Madrigal y Gonzalo Bustos se van a venir al terreno de juego acá del Lucio Fariña.
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0: Cuando viene el peyote, Álvaro Delgado le va quedando Gotti, sector derecho. Ahí está Gustavo Gotti, el mano a mano en el fondo con Mateo Guerra. Gotti saca el centro, el balón que rebota en el hombre de San Luis de Quillota. Pelota que se va al tiro de esquina. Será córner para Cobreloa, número 7.
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0: Será tiro de gira entonces para Cobreloa, observando todo. Alvarado, el juez del compromiso. Ahí el cabezazo de Muga, pelota picando. Gol de Cobreloa. El rolo. Gol de Cobreloa. En el minuto 30 de la media hora de fútbol, llega con ese tiro de esquina, quedó picando esa pelota, no le quedó otra que meterla dentro al rolo, y en el minuto 30 cae el descuento, Rodolfo González, y el autor del descuento para el cuadro minero Loíno, ahora lo está ganando San Luis de Quillota por 4-1, Cobreloa.
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1: Por lo menos descuenta Cobreloa a Mario Escobar.
2: Pero claro, el tema es que por qué tiene que ser, después que van desventaja, tiene que tener este tipo de actitudes. Y además con los jugadores que deberían estar desde un principio en la cancha. Ese es el tema, y que se está reiterando, se está repitiendo. Jugadores que por lógica deberían estar en cancha, no estaban, y al final, producto de lo que Cobreloa es capaz de hacer con los jugadores que tiene. Si tú tienes un equipo que defiende mucho, o sea, que defensivamente está pasándolo mal, tienes que tener una actitud positiva en la parte ofensiva que no la tenías.
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0: Y se vinieron todos los cambios entonces en el cuadro de San Luis de Quillota. Abandonó el goleador del partido, la figura Sebastián Parada, que marcó 3 de los 4. Ingresó con la 9 en su reemplazo Guillermo Madrigal. Y también abandonó con la 17 Facundo Juárez. Ingresó con la 22 Gonzalo Bustos. Los otros hombres que están en el terreno de juego, Danilo Catalán y Alonso Villegas, que ya estamos ratificando por quienes ingresaron al terreno de juego.
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0: Salida en el fondo del cuadro quillotano, ahí viene tocando la pelota Danilo Catalán. Ahí está Catalán, busca la proyección por parte de Vicente Durán. Viene por el sector izquierdo, otra vez para Danilo, ahí está Catalán. Pelota en la última línea para que juegue ahora Mateo Guerra. Le va quedando Ignacio Mesa, el autor del cuarto. Ahí está tocando la pelota otra vez Guillermo Abello. Se muestra, avanza desde el fondo. En la última línea Mateo Guerra se equivoca en el control. Le cede la pelota al peyota Álvaro Delgado, que lo busca por dentro, por fuera. Está anticipando ahí Danilo Catalán. Recupera la pelota ahora, arriba en ofensiva Gonzalo Bustos, cuidado que viene buscando la presencia de Martín Carreño, pero estaba en posición fuera de juego. Será tiro libre en el fondo para Cobreloa.
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0: Y ya tenemos de partido de fútbol 33, tenemos 33 minutos, 33 del segundo tiempo, y está goleando el cuadro quillotano por 4-1. Se está quedando Cobreloa en la segunda ubicación con 41 puntos y está llegando a 38 el cuadro de Humberto Suazo. Alcanzan a cruzar ahí cuando buscaban a Algar y Cristian Insaurralde. Alcanza a cruzarse Nicolás Muñoz. El balón se va fuera del terreno de juego. Será nuevamente servicio desde el costado lateral para Cobreloa.
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0: Intentaba salir jugando ahí Gonzalo Bustos, le va quedando Fabián Pastene, busca la proyección arriba, la ofensiva de Vicente Durán, viene Vicente Durán por el carril del 11, buscando arriba, cuidado que viene el cuadro de San Luis de Quillota, media vuelta, el disparo de derecha arriba en ofensiva por parte de Guillermo Madrigal, el balón se va fuera del terreno de juego, será saque de meta, será tiro de arco para Cobreloa.
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0: Iba jugando desde el fondo, la salida por parte de Diego. Ahí está Diego García para salir jugando en el fondo Loíno. Le va quedando a Tomás Aránguiz. Ahí está Matías Tapia tocando la pelota en el mismo terreno. En el sector izquierdo con Insaurralde, otra vez Tapia. Busca la pelota arriba, Gotti aguanta la marca, la presión por parte de Guillermo Abello. Ahí está Gotti, ahí está el tanque. Llegaba también Bustos, el hombre que ingresó hace instante. Me refiero a Gonzalo Bustos, que comete falta, el que reemplazó a Joel Torres. Será tiro libre en definitiva para Cobreloa.
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0: Y ya tenemos 35 minutos del segundo tiempo. Será tiro libre para Cobreloa, juega largo Tomás Arangui, buscan arriba la presencia por parte de Gotti, devolución por parte también de Gonzalo Busto, cuidado que viene la contra del cuadro quillotano, ahí le va quedando arriba en ofensiva Martín Carreño, reclama una falta Insaurralde, que siga el fútbol, dice el señor Reinero Alvarado, sector derecho para que juegue ahora, está Nicolás Muñoz, saca el centro, pelota arriba, había hombro con hombro, reclamaban falta en contra de Madrigal, en definitiva que siga el fútbol, dice el juez del compromiso, cuando llaman también ahora a Sergio Vergara, que será otra modificación, otra variante en el cuadro quillotano.
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0: Y ahí está el servicio de costado que favorece al cuadro loíno. Está Matías Tapia. Ahí está Matías Tapia con el balón. Jugar en terreno del cuadro quillotano por el sector izquierdo. La baja Insaurralde, lo marcan entre dos. Llegaba Busto, también llegaba Muñoz. El balón que rebota en el Gari. El balón se va fuera del terreno de juego. Así lo indica el juez del compromiso. Será lateral para el cuadro de San Luis de Quillota. El próximo rival de Cobreloa será visitar ahora al Calvo Iván Bascuñán, enfrentando al CDA. Tenemos ya 36 minutos del segundo tiempo, y está goleando San Luis por 4-1 a Cobreloa, que está quedando segundo en la tabla ahora, luego de la victoria ayer acá en este mismo estadio, el equipo de Santiago Wanderers ante Deportes Iquique por 1-0, ahí viene Gotti, le bajaba la pelota al peyote Álvaro Delgado, reclamaban falta por parte de Danilo Catalán, nada indica el juez del compromiso, siempre Danilo Catalán, el cambio de frente de izquierda a derecha para que se muestre ahora Martín Carreño, lo sale a buscar Matías Tapia, el mano a mano de Carreño con Tapia, ahí lo busca por dentro, por fuera, ahí está por dentro, viene Martín, se frena, va a buscar la subida de Nicolás Muñoz, se frena, se demoró mucho, ahí en el pase, Martín Carreño pasaba, Muñoz, el balón se va afuera, será saque de meta, será tiro de arco en el fondo para Cobreloa.
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0: Y se va Martín Carreño. Se va Martín Carreño con la 11 en San Luis, ingresa con la 7, un conocido en Cobreloa, me refiero a Sergio Vergara, una de las últimas modificaciones en el cuadro quillotano cuando el digital de la línea dice que ya tenemos 37 del segundo tiempo.
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0: Ahí está intentando salir jugando desde el fondo, cayó un hombre, reclamaba mano, nada. Ahora sí cobra la falta el juez del compromiso. Fútbol detenido, será tiro libre para el conjunto de San Luis de Quillota, ahí cerquita donde le cometió la falta David Tapia a Fabián Pastenes y donde el juez indicó que era jugada manifiesta de gol allá muy cerquita de la tribuna. Será tiro libre entonces para el cuadro de San Luis de Quillota. Ya tenemos de partido de fútbol. El digital indica 38 minutos, resignación por parte de los hinchas, loínos, los fieles, aproximadamente 700, 4.000 espectadores, aproximadamente acá en el Lucio Fariña Fernández, sector derecho para que venga ahora Nicolás Muñoz, le va quedando a Busto, ahí está el jugador Gonzalo Busto, toca la pelota en el fondo, para que juegue Guillermo Abello, el cambio de frente, la controla ahora Vicente Durán, de partido 39 ya casi, y se entretiene en el fondo jugando el cuadro de San Luis de Quillota, presiona Gotti, ya tenemos 39, sigue ganando el cuadro quillotano por 4-1 a Cobreloa.
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0: Y viene Vergara por el sector izquierdo, balón profundo, pared perfecta con Durán, viene Vergara, saca el centro Sergio, el cabezazo por parte de Madrigal, el centro de Sergio Vergara, aparece arriba ganando las alturas Guillermo Madrigal, el balón se va desviado, jugará en el fondo nuevamente en saque de meta el cuadro loíno.
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0: A 6 del final van los descuentos. Festejan, celebra la gente de San Luis de Quillota, que están llegando 38 unidades, el cuadro de Humberto Suazo, que por ahí hubo un poco de conato, pero solamente de diálogos ahí entre ambos bancos cuando el juez del compromiso fue a revisar el VAR. Salida de Cobreloa en el fondo por intermedio de Tomás Aránguiz, el cambio de frente de izquierda a derecha para que se muestre ahora Diego García, viene el almirante, abre los brazos arriba, Gotti pide la pelota, zapatazo largo de García buscando a Gotti arriba, la alcanza a controlar con el pecho, le va quedando al Gari, viene Insaurralde, la marca aparece Pastene, siempre Insaurralde, cayó el Gari, no hay falta por parte de Mesa, se queda en el piso el Gari, no hay falta de Mesa, ahí está tocando Busto, Gonzalo para el cuadro, Quillotano, le va quedando Vergara, otra vez Gonzalo Busto, toca, mueve, triangula el balón en el cuadro de Humberto Suazo, se frena ahora Nicolás Muñoz, devuelve la pelota atrás, la deja pasar, también a Bello, le queda Mesa, otra vez Danilo, Catalán, en el fondo tocan todo, en el cuadro de San Luis de Quillota, cuando ya tenemos de partido 40 minutos del segundo tiempo, sigue ganando San Luis por 4-1 al equipo de Cobreloa.
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0: Ahí está la salida en el cuadro, Quillotano tocando el balón, Ignacio Mesa. Para mí esta derrota va a calar, va a doler tanto como la que sufrió allá en el estadio de Playa Ancha cuando cayó ante Santiago Wanderers. Dos derrotas de las más oscuras que hemos visto de Cobreloa en la actuación del torneo del ascenso. Cuando devuelve Diego García, queda pasado el jugador Cristian Insaurralde, recupera la pelota, Gotti perdió el balón, le ganó Mesa, busca la pelota arriba con Guillermo Madrigal, ahí está luchando Madrigal ante Muga, le va quedando Gonzalo Busto, descargó por el sector derecho para que se muestre ahora Nicolás Muñoz, otra vez Gonzalo Busto, y la marca aparece Insaurralde, por el centro viene Danilo Catalán, ahí está Danilo, toca en el fondo, sale jugando ahora Mateo Guerra, descarga la pelota para que juegue Vicente Durán, ahí está Durán, le va quedando a Sergio, viene Vergara, se repliega el cuadro Loíro, recordemos que juega con 10, producto de la expulsión de David Tapia en el minuto 22 de la segunda etapa, y viene otra vez a Luis de Quillota, ahí está Guillermo Abello, se proyecta en ofensiva en la marca, aparece Insaurralde, el balón profundo de Abello buscando para el sector derecho, la presencia del jugador Nicolás Muñoz, toca la pelota otra vez para Gonzalo Busto, se muestra Danilo Catalán, ahí está Danilo, busca las subidas, adelantan todos en el fondo de San Luis de Quillota, me refiero a Mateo Guerra, viene Mateo, descarga por la izquierda, carril del 11 para Sergio Vergara, viene Sergio, levanta la vista, van a buscar arriba en ofensiva Madrigal, se serpiente ahí Vergara, retrocede, toca la pelota para Danilo Catalán, le va quedando Gonzalo Busto, sector derecho para que juegue otra vez nuevamente Nicolás Muñoz, le va devolviendo el balón a Gonzalo Abello, tocan todos en el fondo, se la devuelven al portero Barzúa que ya sale jugando en la última línea para el cuadro quillotano.
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0: Y viene el cuadro quillotano, balón profundo, va cerrando arriba. Buscaba la presencia de Guillermo Madrigal, pero el balón se había ido fuera. Se había ido fuera del terreno de juego, la alcanzó a desviar. Ahí Diego García, será tiro de esquina. Será córner para el cuadro quillotano número 3.
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0: Ya tenemos de partido 43 y será tiro de esquina para San Luis de Quillota, sector izquierdo, ahí donde marcó Mesa, el centro que viene, se proyectaba arriba Gonzalo Busto, cruzó todo el área, la recupera en el fondo, en la última línea Cristian Insaurralde, que intenta salir jugando en el fondo para el conjunto de Cobreloa, ahí está Insaurralde, encara, mete, lucha, guapea, la envía fuera el Gari, el balón se le escapa al Gari, se da servicio, lateral ahí cerquita del banderín del córner, juega con las manos el equipo canario de Quillota.
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0: Cuando venía avanzando arriba en ofensiva el Peyote Álvaro Delgado, pide la amarilla para Ignacio Mesa, que fue el hombre que lo bajó. También van a reclamar todos los loínos al juez del compromiso. Ni me imagino cuando termine el partido cómo va a ser un enjambre de jugadores loínos y también del cuerpo técnico para ir a reclamar al juez del compromiso. Ya tenemos de partido de fútbol 44-1 más los descuentos. Viene Insaurralde, sector izquierdo, le va quedando arriba en ofensiva el Peyota, busca la sociedad Insaurralde y Delgado, saca el centro el Gary, pelota que viene arriba, balón picando, Gotti la media vuelta, gol de Cobreloa, gol, gol, gol, gol, gol, gol de Cobreloa, gol de Cobreloa en el minuto 44, la media vuelta de Guti y cae el segundo descuento, pero ya no queda nada prácticamente, el descuento para Cobreloa, el segundo ahora lo está ganando por por 4-2 a Luis de Quillota Cobreloa. Gotti, y el segundo descuento para el cuadro minero luino.
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1: Por lo menos algo de vergüenza tiene Cobreloa esta noche en Quillota, Mario Escobar Urbina.
2: Por supuesto, ¿y por qué? Porque tuvo una reacción en cuanto a jugadores y en cuanto a cambios que eran más que necesarios y que debe sido el primer tiempo. Por lo menos tiene vergüenza el cuadro naranja para poder conseguir algo más en este encuentro que obviamente se va a perder. Pero bueno, mucho que decir. Por lo menos le da premio a un jugador extraordinario como Gottingen, que no se merece para nada esa tarjeta amarilla, que espero que el tribunal obviamente no se la dé para nada.
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0: Y se van a jugar cuatro minutos más de tiempo agregado, indicó el juez del compromiso, don Reinerio Alvarado. Cuatro más se juegan ya hace un minuto prácticamente. Tenemos uno de los cuatro que indicó el juez del compromiso y viene el cuadro de San Luis de Quillota. Bajó un poco el acelerador el cuadro del Chupete Suazo a pesar de que está con 11 jugadores. Viene Gonzalo Busto, pelota arriba buscando a Madrigal. Busto y el disparo de derecha. Llegó la pelota arriba ahí donde está la barra, la hinchada de Cobreloa. La fiel hinchada del cuadro de Hilo, unos 700 espectadores que están allá, aún no se retiran, detrás del arco sur de Lucio Fariña Fernández de Quillota.
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0: Pelota que viene larga arriba buscando la presencia del Peyota, Álvaro Delgado, ahí está el Peyota, baila sobre el balón, no se escapó la pelota, viene el Peyota, llega cerrando en la última línea, ahí estaba Nicolás Muñoz, el golpe de cabeza apurando al Nico Tapia, le queda Gonzalo Bustos, la revienta arriba buscando a Madrigal, la recupera en la última línea, lo viene el rol Rodolfo González, se refugia con el portero Guaraya, no se complica, toca el portero Guaraya por el sector izquierdo, avanzando en terreno propio el rol Rodolfo González, zapatazo largo arriba buscando a Gotti, que la controla ahí entre la marca del jugador Mateo Guerra, viene Gotti, ahí está avanzando por el sector derecho, pone la pausa, espera que avance, que se proyecte ahí como lateral Bastián San Juan, pero en definitiva devuelve la pelota a Gotti para que se muestre en el fondo, ahí Diego García, le va quedando Tomás Aránguiz, ahí está Tomás, busca la pelota arriba, Insaurralde, el golpe de cabeza de Guerra para despejar, le va quedando ahí a Fabián Pastenes, busca la salida del cuadro quillotano, tenemos ya de partido de fútbol 47, vamos a llegar a los 49 y lo está ganando San Luis de Quillota por 4-2 a Cobreloa.
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0: 47 con 30. Y lo está ganando el conjunto quillotano. Será servicio del costado lateral para Cobreloa. Y lo va a hacer efectivo nuevamente ahora Matías Tapia. Le va quedando ahí Aránguiz. Sobra Aránguiz ahí ante la presencia, ante la presión por parte del jugador Danilo Catalán. Estaba también Alonso Villegas en definitiva. Cobra falta de Alonso Villegas en el fondo. Será tiro libre para Cobreloa.
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0: Día de partido, tenemos 48, el último minuto, se juega el último minuto acá en Lucio Fariña Fernández, aproximadamente de 4.000 espectadores. No alcanzamos a escuchar el audio del público, muy hermética las casetas acá en el Lucio Fariña, pero igual son muy cómodas. Ahí está avanzando el cuadro quillotano, en medio terreno toca la pelota Danilo Catalán, le va quedando Gonzalo Bustos. Descargó por el sector derecho para que se muestre, para que la controle y para que avance desde el fondo. Ahí está Nicolás Muñoz. Devuelve la pelota atrás para que se muestre nuevamente Guillermo Abello. El cambio de frente para que salga jugando desde la última línea. Ahí está Mateo Guerra. Ahí está Mateo Guerra avanzando Vergara. Sector izquierdo, el centro que viene a ras de suelo. Pelota arriba, la alcanza. La alcanza, desviar en el fondo Diego García. Será tiro de esquina. Será córner para el cuadro de San Luis de Quillota número 4.
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0: Final del compromiso acá en el estadio Lucio Fariña Fernández. Una mala presentación del cuadro loíno de acuerdo de cara a lo que está peleando arriba en la zona alta de la tabla de la clasificación por ascender al torneo de la primera división. Pierda acá en el Lucio Fariña Fernández ante aproximadamente 4.500 espectadores controlados, caras bajas, caras largas, bien digo, mirada hacia el suelo por parte de los jugadores de Cobreloa que se van a despedir ahí de la fiel hinchada que se hizo presente acá en el estadio Lucio Fariña Fernández de Quillota. Va el técnico ahí, César Bravo, a dialogar con el juez del compromiso, no sé si a despedirse, a reclamar, a decirle algo, se va, se devuelve, y ojo que le podría costar caro ahí a César el reclamo que le está haciendo al juez del compromiso. También está ahí parapetado el cuarto juez, ahí esperando que avancen los jugadores de Cobreloa y que se despidan de la fiel hinchada del cuadro de Cobreloa. Nosotros comenzamos también a levantar puesto para desplazarnos a la zona de vestuarios. Ojalá que podamos trabajar de manera correcta porque el resultado y el ánimo, ojalá que puedan estar para que dialoguen, porque la gente igual en la derrota los quiere escuchar, no solamente en los triunfos, pero en las derrotas también hay que dar la cara, hacer la autocrítica. Levantamos puestos entonces, nos desplazamos hacia la zona de vestuarios. Partido terminado, resultado final: San Luis de Quillota 2-4, San Luis de Quillota 4, Cobreloa 2. Partido terminado acá en el Lucio Fariña Fernández de Quillota.
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1: Y ya es historia el juego en Quillota y lamentablemente cayó Cobreloa 4-2 el resultado final y con esto pierde el liderato el equipo minero Loíno en una tarde negra allá en el Lucio Fariña. Mientras coordinamos ahí el contacto con el Mauro Castillo allá en Quillota, dejo los micrófonos al profesor Mario Escobar Urbina para analizar esta noche negra de Cobreloa allá en Quillota, Mario.
2: Una más como visita, noche negra. La verdad es que Cobreloa una vez más, y ya pasa a ser costumbre y mala costumbre, pierde un tiempo completo. Aunque parezca increíble, Cobreloa ganó 2-1 en el segundo tiempo. ¿Cuánto más se tiene que demorarse Sabrado para entender que tiene que jugar con los mejores jugadores en cancha para lograr un resultado positivo? No, la verdad es que desastroso eso. Con jugadores como el caso de, y yo lo siento por Duma, que no hicieron nada durante el partido, lo tuvo hasta entrado el segundo tiempo. Y Cobreloa ganó 2-1 igual el segundo tiempo. Entonces, hay uno, cuando uno se da en las decisiones que se están tomando en la banca, desgraciadamente.
1: 2-2 en realidad, el segundo tiempo.
2: Yo le, ¿ah?
1: 2-2.
2: ¿Cómo 2? No, 2-1.
1: ¿Por qué 2-1?
2: Pues se terminó 3-0 el primer tiempo.
1: 2-0.
2: Ah, perfecto, tienes razón. 2-2. 2-2, bueno, 2-2. El tema es que Cobreloa con 10 jugadores fue capaz de hacer un segundo gol, porque tenía delanteros que realmente andaban bien, que anduvieron bastante bien y que deberían ser los titulares indiscutibles, aunque estén bajos físicamente o mentalmente, no. Se trata de tener los mejores jugadores en cancha. Y eso César Bravo no lo hizo y está perdiendo la punta, desgraciadamente, cuando, con una espiral de baja que viene desde el partido con Unión Española. Y que yo creo que incluso antes, donde se perdían normalmente primeros tiempos. Estos partidos, entendiendo por ejemplo lo que pasó con Wander y con San Luis, estos partidos son los que van desequilibrando la balanza a favor del cuadro de Wander, que es el sólido puntero en el día de hoy, y van dejando muy, muy abajo al cuadro de Cobreloa, que espero que se afirme en el segundo lugar a lo menos, pero son estos encuentros y estas cosas, estas decisiones que se están tomando, las que indican que es muy difícil ser campeón si se continúa así. Muy difícil. Es cierto que un partido con Wander acá sí, pero hay que ganarlo. Con Antofagasta es un tremendo equipo, está jugando muy bien, tiene muy buen plantel. Vamos a ver qué pasa. Vamos a ver qué pasa con Gotti, si es que lo van a castigar o no. David Tapia no va a estar tampoco. y resulta que se pierde un partido no jugando bien, con muchos problemas en el primer tiempo, que lo dijimos que lo que iba a pasar con los delanteros del cuadro de San Luis, con la salida, tuvo un mediocampo el cuadro de San Luis que hizo un partidazo, el caso de Muñoz, por ejemplo, tremendo partido de Muñoz. Torres, igual. Juárez, también. Complicaron mucho a Cobreloa, y como Cobreloa no tenía capacidad ofensiva, porque no estaba el Peyota, no estaba Isaurralde, y tenía un jugador como Duma, que al final no funcionó para nada durante todos los minutos que estuvo. Entonces, al final de cuentas, fue Aránguiz, que lo habíamos dicho, que la entrada lógica por Gatica era de Aránguiz para intentar llegar mal, con pelotas largas o con disparos de afuera. Pero Peyota se notó inmediatamente la diferencia, igual que en Insaurralde, se notó inmediatamente. Empezó a complicar el cuadro de San Luis. Pero bueno, cuando lo hemos dicho tantas veces, cuando se empiezan a confundir los técnicos, empieza la baja de los equipos. Y Cobreloa viene en una baja que ya se está haciendo reiterada y que ahora ya pierde el primer lugar. Y cuando tuvo la oportunidad de estar más arriba, como fue el partido frente a Unión Española, perdiendo en casa, y se empieza a perder todo. La situación es muy magra, muy compleja. Van a tener que ver la forma o la fórmula de poder revertir esto, porque se viene un camino muy duro, donde Cobreloa, a lo menos espero que llegue segundo y una vez más a sufrir con la liguilla. Porque así como está jugando y como viene haciéndolo el cuadro de Wander, Cobreloa va camino a estar solamente en la liguilla. Hoy día ya perdió la oportunidad, quedan solamente 7 partidos. No queda nada. Nada, y tiene varias salidas. Entonces, desgraciadamente, hubieron hoy día falla en la defensa, falla en los laterales, falla por el centro. En fin, se fueron sumando un montón de situaciones muy complicadas que al final terminaron con una goleada de parte de San Luis de Quillota al cuadro de Cobreloa, un equipo que además viene rompiendo muy fuerte. Adelante.
7: Sí, un poco para saber cómo estamos llegando, porque bueno, la música ambiente del estadio es como muy ensordecedor. Bueno, sí está todo acá por la victoria de San Luis de Quillota, pero estamos acá apostados a las afueras de donde salen los jugadores para que la gente de prensa del cuadro quillotano nos pueda dar el aviso para ingresar y estar en la conferencia de prensa de César Bravo. Un poco para ver el comprendido y cómo estamos llegando, porque estamos afuera acá de poder ingresar a la sala de conferencia.
1: Sí, Mauro, está llegando de buena manera a través del plan B, así que tranquilidad en ese sentido. Así que está con micrófono abierto, así que nos interrumpe nomás cuando lo requiera. Escuchamos al Jota para que Mario termine su comentario. Lo escuchamos, Jotita.
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1: Seguimos contigo, Mario Escobar Urbina.
2: Bueno, en resumen, yo diría que a mí me carga tener razón en algunas cosas que yo veo negativas. Pero una vez más se dio, pues. Desgraciadamente se dio. Se dio con los jugadores que entraron como delanteros, como el caso de Duma y de Sandoval. Se dio después con los cambios cuando mantuvo a Duma. Y obviamente era importante que entrara el Peyota y que entrara Insaurralde, que al final ayudaron un poco, pero la mantención de quebró el equipo. ¿Por qué? Porque dejó con un 4-2-4 que fue insulso, porque, insisto, Duma no sumaba. Entonces al final quedaba Velasco teniendo que marcar también junto con Mugi nada más, y ellos tenían delanteros muy peligrosos y muy rápidos, que al final terminaron ir cambiando la suerte del equipo. Para de hecho se iba 4-0. Además se sumó un árbitro que anduvo bastante mal y un VAR que anduvo mal, muy mal. El tercer gol del cuadro de San Luis de Quillota no debió haber sido, porque fue un foul descarado. Se le pegó en la cabeza. Yo no puede ser que un VAR evite eso cuando hizo otras cosas tremendas en contra de Cobreloa. Pero bueno, es parte de lo que pasa en el fútbol. Cobreloa partió mal, terminó un poco mejor, pero al final no le alcanzó para nada. Y ahí está el resultado, un 4-2 definitivo, de Mauco.
1: Sí, que duele, duele mucho, porque uno no puede esperar este tipo de resultado de un líder. Puede ganar, puede empatar, puede perder, pero como lo pierde Cobreloa, si no es por la reacción que hubo en el segundo tiempo, y ahí donde uno dice, bueno, ¿por qué este Cobreloa aparece en los últimos minutos y no aparece desde el primer minuto? Eso es lo que uno no va
2: exactamente, a eso es.
1: Eso es lo que no va a entender nunca, uno no lo entiende. Y más encima viene otra visita en una cancha que se ha puesto muy complicada para Cobreloa ante Antofagasta.
2: Y con un equipo que viene jugando muy bien. Claro.
1: Eso es lo preocupante. Escuchamos al Jota.
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1: Vuelvo con el Mauro allá en Quillota. Mauro, hay movimiento principalmente en la zona de Cobreloa, en sala de conferencia. Usted está in situ allá en el Lucio Fariña.
7: Acá estamos en las afueras, estamos haciendo la consulta de Río.

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2: Esperamos el llamado nomás del Mauro, que no interrumpa. Sigo con usted, Mario Escobar, respecto a esta derrota 4-2 de Cobreloa hoy en Quillota.
3: 4-2, insisto, con fallas que partieron en la parte posterior en varios de los goles. Si no todos, y que se fueron sumando una situación muy negativa para el cuadro naranja, pero se veía venir, porque como lo habíamos anticipado, San Luis tiene un equipo que muy rápido cuando sale de contra, y cuando presiona, presiona muy bien en el medio. Bueno, y así fue lo que hizo, y dejó a Cobreloa con bastante impotencia en un primer tiempo que al final fue muy negativo, muy negativo. Tú recordabas, hubo una sola jugada de Velasco.
2: El remate de Velasco.
3: Nada más. Y nada más, pues. No tuvimos nada más. Entonces, yo no podía entender, por ejemplo, que Dumas siguiera en cancha. Creo que Aránguiz tenía que haber entrado por Gatica antes. Y haber sacado a Dumas para tener mayor consistencia. Pero bueno, no fue así. Terminan por echar a David Tapia. Goti, una muy buena jugada, el Peyota, le marcan offside, en fin, se fueron sumando una serie de situaciones que van complicando a Cobreloa en este camino al título como se veía venir. Cada vez que pudo haberse separado, y por eso que duele la derrota con Unión Española acá, enormemente, porque cuando podría haberse separado Cobreloa para tener tranquilidad para estos partidos de visita, no la tuvo. Y bueno, y pierde la punta categóricamente con un resultado muy duro, con muchos goles en contra, que al final, y eso que Araya atajó un penal.
2: Claro.
3: Y tuvo otras dos jugadas donde la salvó también. O sea, pudo haber sido 5-6 tranquilamente, pero tranquilamente. Vamos, Mauro.
2: ¿Sí?
3: ¿Te escuchamos, Mauro?
2: Vamos con usted.
0: Ya. Agradecemos a los colegas. Vivo en directo para Calama. Bueno, la primera pregunta, César, bueno, ¿qué análisis se puede hacer de esta triste derrota el día de hoy acá en Quillota? ¿Cómo está? Buenas noches.
4: Buenas noches. Creo que el análisis es parte porque enfrentamos un equipo con mucha velocidad. En cuanto a ataque, así todo lo teníamos controlado y después, no quiero excusarme en el arbitraje, pero sí nos condicionaron mucho en la jugada. Y eso obviamente influye dentro del partido. Nosotros vamos a ver el análisis en frío y sacar las mejores conclusiones posibles, pero hoy día nos sentimos perjudicados de esa manera porque fueron jugadas que intervinieron dentro de alguna jugada y sobre todo en los goles, más la amarilla de Gustavo y la expulsión de David.
0: David Tapia, porque jugada manifiesta gol en la mitad de la cancha, es como algo raro.
4: Sí, pero eso te digo, ahí tuvieron jugadas. Nosotros hemos hecho lo que tenemos que hacer, apelamos a la jugada de Gary porque la encontramos injusta, la encontramos que no correspondía y la absolvieron. Hoy en día también vamos a analizar, pero creo que lamentablemente hoy día nos sentimos perjudicados y esa es la verdad. Viendo que hay VAR, nosotros dentro vemos una cosa, hay cuatro árbitros que están ahí y lamentablemente no tuvieron la concentración para ver distintas jugadas, la jugada de Cristian que le hace la falta. Es un valor que le tranca la cabeza, si bien le pega la cabeza, pero va a la altura de la cabeza y eso es falta. Más encima después lo deja un minuto afuera y no hace en el gol. Son jugadas que lamentablemente interfieren dentro de un partido que estaba disputado, que estaba peleado, y donde nosotros también buscamos alguna opción.
5: Incluso con 10, jugaron mucho mejor que en la primera etapa.
4: Siempre eso, a ver, siempre uno quiere que remontar y los cambios están para eso, para algo distinto, para una frescura. Y obviamente que son jugadores grandes, jugadores que tienen su jerarquía y obviamente que te dan algo distinto. Un hombre más, creo que corrió mucho más, el equipo se sintió suelto, se sintió perjudicado y a la vez de eso también sacaron la garra que tenían que sacar.
6: Bueno, ya de las condicionantes del arbitraje, en el primer tiempo Cobreloa fue absolutamente superado y se pierde la punta. ¿Cuál es la autocrítica que usted puede tener de este partido?
4: Siempre hay cosas que tenemos que mejorar. Yo prefiero ver el partido en frío, hacer un buen análisis.

0: de lo que nos ocurrió el día de hoy, como usted dice, de acuerdo a ver si calzo con esa apreciación. Obviamente que no hicimos un buen primer tiempo, y a lo mejor también esa jugada, esos cobres nos descolocaron, y sentimos esa rabia interna que nos hizo desconcentrar, porque al rato estuvimos muy desordenados y al rato cuando manteníamos el orden atacábamos como teníamos que atacar.
1: Pero quería preguntarte cómo ves la recta final con estos muchachos y ves a la derrota de hoy, quedan a 3 puntos del ascenso.
0: A ver, fue un golpe duro, pero tampoco es el fin del campeonato. Nosotros nos quedan partidos importantes donde sabemos que tenemos que mejorar, donde tenemos que apuntar, donde tenemos que estar concentrados y sobre todo sabiendo que nos pueden pasar los detalles que nos pasaron el día de hoy.
2: Profesor, para lo que viene el partido de Antofagasta, bueno, ya no va a estar David Tapia, más allá de la teórica apelación, y tampoco Boti. ¿Cuál sería el representante natural en estos dos puestos?
0: Hoy en día lo principal es analizar lo que hicimos hoy y después ver cómo terminaron los jugadores y después ver la mejor alternativa. Insisto, hay alternativas en su puesto, pero lo importante es ver... complementar la recuperación para el día de mañana y después ver cómo lo vamos a enfrentar ese partido, ese duro partido, y donde para nosotros va a ser muy vital.
2: El próximo partido no se puede perder, ¿no? Para no perder más terreno en el campeonato.
0: Lo ideal, nosotros siempre vamos a tratar de no perder. Hay situaciones como la que hicieron el día de hoy, no me quiero excusar el hábito, pero sí creo que nos sentimos perjudicados. Nosotros también tenemos que ver las mejoras futbolísticas para poder mejorar el rendimiento y llegar a ese Cobreloa que ha sido sólido y que también por algo peleó la 14 fecha o ha estado 14 fecha dentro de la punta.
3: ¿Es un calendario duro respecto a lo que se programó ya el jueves, que se va a jugar el 3 de octubre allá en Temuco? Después de Antofagasta van a tener muchos partidos hasta el 10 de octubre, Copa Chile y el torneo.
0: Sí, sabemos que es también algo, también nos sentimos medio perjudicados, pero bueno, es parte de haber obtenido una clasificación, de estar entre los 16 mejores de la Copa Chile, y después ver cómo hacemos. Vamos a tener más periodo de recuperación, tenemos 3 salidas continuas, que va a ser Temuco, Coquimbo con la Copa Chile y Copiapó. Entonces vamos a ver cómo enfrentar esos partidos y sobre todo cómo vamos a manejar la recuperación de los jugadores para que lleguen en óptimas condiciones a todos esos partidos.
4: La situación de la Copa Chile no fue favorable para usted, o sea, le reprogramaron, le facilitaron la vida asociada a Wander, pero ustedes quedaron con un calendario extremadamente apretado.
0: Es algo que se apeló, algo que nosotros queríamos modificar, no tuvimos el apoyo en ese sentido, y bueno, ya está, y hay que afrontar de la mejor manera los dos campeonatos, y sobre todo el principal, que es de la primera vez.
4: No teníamos mucha información, pero no teníamos mucha información. ¿Cuál es la realidad y la actualidad de Felipe Fritz y de Vicente Connolly? ¿Podrían estar para algún partido de Copa Chile o se ve lejana esa posibilidad?
0: Ellos están hablando reintegro deportivo, están trabajando en kinesiología, hace 2 días que están en cancha y no sé si podrán estar.
1: Los últimos primeros tiempos no han sido buenos en el Cobreloa. ¿Tiene que ver con la planificación del partido o porque con los cambios mejora el equipo en el segundo tiempo?
0: Bueno, a ver, como lo dije anteriormente, los cambios siempre están para eso, para dar un cambio, para dar algo nuevo, para dar algo distinto a lo que se estaba haciendo. Y después no quiero hacer el ejercicio ni ver, ni analizar en caliente cómo estamos ahora. Es lo importante, sí, que obviamente que tienen que ver mejora. Siempre la discusión de los jugadores es la mejor, y hay que ver en qué estamos fallando y qué estamos haciendo mal, sobre todo algunos minutos del primer tiempo, y después cómo lo manejamos y lo sostenemos dentro del segundo tiempo. ¿Sale?
5: Estoy entonces, Hugo, Mario, la conferencia de prensa de un César Bravo con el semblante muy afectado, producto de la derrota, pero bueno, ahí queda material para ustedes para que puedan analizar. Mientras tanto, nosotros vamos en busca de los jugadores a ver si quieren dialogar, a ver si podemos tenerlos en los micrófonos de la línea en lo que nos queda de programa.
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7: Mario, ha escuchado con atención al técnico de Cobreloa. ¿Qué le parecen sus apreciaciones, su análisis después de esta derrota en Quillota?
8: Bueno, la verdad es que va a tener que analizar muy en frío lo que ha sido este partido. El problema es que de tanto analizar, de repente también se confunden, pues. Él lee muy bien a los otros equipos, hace comentarios al respecto, pero resulta que al final le está costando muy, muy caro lo que está sucediendo y los errores que se están cometiendo desde el inicio. Yo lo dije en un principio, yo no entendía por qué estaba Duma en cancha hoy día. No lo entiendo. El chico Justin Navarro, que para mí es un jugador que abre ya, que abre cerraduras, no está ni siquiera en la banca. Entonces, no entiendo, me cuesta entenderlo, porque esas son las confusiones que al final te determinan situaciones. Sandoval, lo dijimos en un comentario la semana pasada, es un jugador que es rápido, que ayuda a marcar, pero que tiene poca incidencia. Si el Peyota en pocos minutos demostró la diferencia, y Insaurralde lo mismo. Entonces no entiendo qué pasa. ¿Cómo van a ser tan ciegos, sobre todo en una instancia tan delicada como la que se está viendo? Y menos todavía cuando hay un Wander que con los muchachos jóvenes está haciendo diferencia, porque vuelve a ganar con nuestros chicos que estuvieron en la selección sub-20. Entonces, por eso que, claro, uno escucha a César Bravo, yo creo que la amargura por dentro va a ser tremenda, tremenda. Pero yo espero que cuando analicen frío se dé cuenta de los errores propios, que se están repitiendo. Si no es solamente en este partido, se vienen repitiendo de antes, a pesar de que se ganó. El partido se ganó, pero se partió mal, con los mismos jugadores en cancha. Entonces, ¿cómo? Yo no entiendo cómo el cuerpo técnico se va a dar cuenta de que se están cometiendo errores serios que están ayudando mucho a que Cobreloa no funcione. Entonces, cuando le toca un equipo rápido, él mismo lo dijo, en base a velocidad nos complicaron, pero sí será obvio. Si este equipo, la gracia que tiene San Luis es que juega muy rápido. Schumacher ya les tiene que haber dicho lo que tienen que hacer en forma rápida en el área para marcar diferencia. Y Parada cada día está aprendiendo más de su mano. Lo aprendió en cancha con él y ahora lo aprende desde afuera. Para llegar, para incidir absolutamente en el área. San Luis va a ser un rival terriblemente complicado para todos los rivales y ojo que si Cobreloa no es campeón, porque ya se le está poniendo muy cuesta arriba el campeonato, va a tener que enfrentarlo casi con toda seguridad también en la liguilla. Por eso que Cobreloa tiene que cambiar. La parte defensiva, claro, producto de la misma velocidad, tenía que haber sido muy claramente establecido lo que tienes que hacer cuando te tocan jugadores rápidos. Tú tienes que estar un poquitito más atrás para impedir que en velocidad te lleven. Bueno, desgraciadamente pasó, complicó mucho, y al final de cuentas le hacen 4 goles y un penal que no cobraron, 2 tiros en el palo, si puede haber sido tranquilamente 7 goles. Así que yo espero que la autocrítica y especialmente en frío logren ver todas las falencias que tuvo Cobreloa y ver cómo se para de esto, cómo se logra levantar, porque le toca un partido tremendamente difícil el próximo jueves, tremendamente tan difícil como este, lo dijimos, pero hasta el cansancio en más de una oportunidad en programas pasados. Así que, bueno, esperar que haya reacción. Yo creo que Cobreloa tiene que empezar a trabajar seriamente, pero seriamente, en tener partidos donde primero prime lo defensivo y que en vía contragolpe se logre conseguir resultados. Si no, lo va a seguir pasando mal.
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7: Vuelvo con Mauricio Castillo Rifo. Parece que no pasa nada ya en Quillota. No hay reacción en el sector de Cobreloa, Mauro, ¿no?
9: No, solamente de momento hubo los jugadores de salud de Quillota. Han pasado algunos rápidos del conjunto de Cobreloa. ¿Te parece si escuchamos al goleador del partido hasta el momento, Parada?
7: Vamos con él.
10: Los han demostrado que ante Wander disputaron bien el partido, perdieron ahí nomás con Cobreloa a los dos arriba de la tabla y ahora Antofagasta es otro rival que está peleando alto.